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2: 6 con 6.

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1: Epa. Yes. ¡Feliz miércoles! Vamos a la mitad de semana. Casi viernes, pero todavía no. Y espero que se encuentren súper mega rete contra bien, mis amigos hermosísimos, y que estén disfrutando de esta tardecita así bien sabrosa, bien rica como todos ustedes. Les saluda su amiga Edith Palomera La Coneja y te acompaño desde ahorita, mi rey, mi reina, hasta las 10 de la noche con complacencias. Con especialistas, hoy es miércoles de tarot, de astrología. Si te encantan estos temas esotéricos, es momento de que envíes tus datos, envíes tu nombre, tu fecha, tu signo zodiacal y tu pregunta para Evie Engonda. Está Mercurio retrógrado, según yo entró como que creo que Júpiter en Leo y eso a los Leo les favorece. No sé, muchas cosas. Así que es momento que te comuniques para que le realices tus preguntas a Evie Engonda. También es momento de que te comuniques porque está nuestra hermosísima coach de la belleza, Mirela Aguirre, ya va a estar con nosotros. Es que hubieron partidos y no se pudo, pero ya ahorita ya estamos al 100 de regreso con los especialistas. Todo lo que tienes que hacer es comunicarte a través del 55-5166-8940, porque también están las inmortales de la salsa, las llamadas y los WhatsApps. ¡Vámonos a empezar a saludarles! Hola, hola, de este lado, ¿quién está? ¡Oh, que la canción! ¡Hola, la Q!
2: Sí, buenas tardes.
1: Hola, Joaquín, buenas tardes.
2: ¿Cómo estás?
1: Muy bien, Joaco, ¿y tú?
2: Nada, preocupado, como el dicho que el perro mordió al niño, ¿no?
1: ¿Qué? ¿Un perro mordió? No. Ah, bueno, pero eso fue hace un año, Joaquín. Y era un chihuahuita bebé, no le pasó nada.
2: Apenas te regalaron un perrito.
1: No, bueno, hace unos meses, hace no sé cuánto. El pobre perro ya ni vive con nosotros, Joaquín. ¿Qué pasó, mi Joaco?
2: Sí, por eso quería pasar primero, porque está bien duro el aguacero acá.
1: Ya sé, empieza la lluviecita, así que hay que taparse. Cuéntame, mi Joaco, ¿qué vamos a escuchar para dejar pasar la lluvia?
2: Y es que como se juntó aquí toda el agua y hay que sacarla.
1: Claro, claro, hay que sacarla, pero con música. ¿Cuál vas a querer, Joaco?
2: El favor, Me enamoré.
1: ¿Me enamoré?
2: Sí.
1: ¿Con quién? ¿Con Marco?
2: Anthony Santos,
1: ¿no? Santos, ¿no? Sí. Órale, te la pongo ahorita. Te mando un abrazo, mi Joaco.
2: Cuídate mucho.
1: Tú también, Joaquín.
2: Cápate bien cuando salgas.
1: Claro que sí, mi Joaco. Muchísimas gracias. Que tengas linda tarde. Sí.
2: Que Dios te acompañe.
1: Igual, Joaquín.
2: Te quiero mucho.
1: Yo también, bye.
2: Bye.
1: Por acá, ¿quién anda? No, de este lado, hello, está todo. Hola, hola.
3: Hello, my love, how are you today?
1: Hola, Manuelito, ¿cómo estás?
3: Bien, bien, amiguita.
1: Me da mucho gusto. Cuéntame.
3: Quiero pedirte una canción de Mi Luna y Mi Estrella.
1: Claro, ¿cuál quieres?
3: Esa canción, Mi Luna, Mi Estrella. Con Banda Machos.
1: Mi Luna, Mi Estrella con Banda Machos. Va que va, mi Manuelito. Te la pongo con muchísimo gusto, ¿va?
3: Saludos, besos y abrazos para ti.
1: Igualmente, Manuel. Gracias por comunicarte. Te mando un abrazote.
3: Igual, I love you very much.
1: ¡Ay! Me too. Adiós, Manuel.
3: Bye.
1: Hola, ¿qué? ¿Quién está de este lado? Hola, hola, la Q.
4: Hola, hola, conejita, buenas tardes.
1: ¿Qué pasó, mi amiga Irma? ¿Cómo estás?
4: Aquí ya que apenas aquí se quiere venir el aguacerazo, está bien feo, ya aquí se también, quiere venir apenas.
1: Aquí también está fellito, así que creo que ahora sí va a llover en la mayor parte de la Ciudad de México, mi Irma.
4: Y presiento que va a ser parejo casi por lo que oigo.
1: Sí, ¿verdad? Así que a taparse y andarse, nada más con precaución.
4: Sí, esperando en Dios que cuando salgas no esté lloviendo mucho.
1: Ojalá que no, Irma, ojalá que no. Primero muchas gracias.
4: Dios. Bueno, pues me da gusto ya el ombliguito de la semana. Ya estamos a la mitad, que ya estamos más para acá que para allá.
1: Exactamente, tienes toda la razón, más para allá que para acá.
4: Sí.
1: Cuéntame, pues ahí, Irma.
4: Te encargo, ayúdame a querer con los Tigres del Norte.
1: ¿Ayúdame a querer?
4: A querer.
1: De creencia, claro que sí.
4: De creencia, de querer, ayúdame a querer.
1: Ya estás, mi hermosa Irma, te la pongo ahorita, ¿va?
4: Te quiero mucho, saludos a la banda que nos andamos saludando mucho, ya somos casi de la banda de la Q, saludos a todos.
1: Muy bien, Irma, muchas gracias, te mando un abrazote.
4: Te quiero mucho, un abrazote, que Dios te cuide y te acompañe, hasta luego.
1: Bye.
4: Adiós.
1: Por acá, ¿quién está? Hola, aló. Bueno.
5: Sí, ¿qué tal? Sí. Ánimo.
1: Ánimo, mi huicho, muy bien, ¿tú cómo estás?
5: ¿Qué dice la buena vida? Pues mira, yo aquí dándole duro.
1: Ah, muy bien, güicho, me da gusto que andes chambeando, tú muy bien.
5: ¿Tú gustas?
1: No, yo también. Aquí andamos.
5: Ya hacen lo mismo, ¿no? Dándole duro.
1: Como debe de ser, mi güicho.
5: Claro que sí, pues de antemano muchísimas gracias por tu atención, por estar ahí al pendiente de nuestros llamados y nuestras dedicaciones. Muchísimas gracias, conejita.
1: No, a ustedes por estar escuchando la estación, mi güicho, cuéntame qué vamos a escuchar.
5: Claro que sí, si no es mucho molestarte, mira un tema que se llama Cuando hablan las miradas.
1: Ajá.
5: Salsita de la Orquesta Guayacán.
1: Claro que sí, te la pongo ahorita, va, bueno, al ratito en Las Inmortales, ¿va, mi hijo José Luis?
5: Me parece perfecto, muchísimas gracias.
1: Te mando un abrazo, güicho.
5: Nos de regreso, gracias.
1: Bye. De este lado, ¿quién está? Hello. Hola, hola.
6: Hola, ¿qué tal? Buenas tardes.
1: Hola, buenas tardes, ¿quién habla?
6: Israel Martínez.
1: ¿Israel o Ismael?
6: Israel. Israel Martínez.
1: ¿Qué pasó, mi Isra?
6: Aquí oyéndote eso.
1: ¿En dónde nos escuchas, Isra?
6: Aquí en la calle 11, en la Espartaco, en la tapicería.
1: Ah, muy bien. Oye, mi Isra, cuéntame, ¿qué vamos a ponerte?
6: Vestida de blanco.
1: Vestida de blanco la novia. Órale, va, Isra, te la pongo ahorita, ¿va?
6: Va, gracias.
1: A ti, Isra, un abrazo. Cuídate. También tú, bye. Muy bien, mi gente, vámonos a música, porque esta, tu coneja de confianza, te lleva hasta la luna.
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0: 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Son ya las 6:30.
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1: ¡Nos vamos para el rancho!
2: ¡Épale! Son las 6:39. ¡Feliz miércoles!

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1: Ya son las 6:50. Vamos al minuto del saludo. Envíame tu saludo.

0: Muy bien, mi gente preciosa, 55-5166-8940 es la multilínea para que te comuniques con tu coneja de confianza. Vamos a empezar a mandarle saludos a toda la gente linda que ya se comunica a través de esta, que es su estación, la Q940. De este lado, ¿quién está? Hola, hola.
1: Hola, hola, señorita Edith, ¿cómo está usted?
0: Muy bien, ¿quién habla?
1: Edmundo Valadez, saludándola por aquí al aire.
0: ¿Qué pasó, mi Edmundo Valadez?
1: Pues nada más saludándola, bueno, pues para ver por ahí un tema.
0: Ah, sí, Edmundo, a ver, no me cuelgues, ¿va?
1: Ok.
0: Muy bien, de este lado, por acá, ey, bueno, vamos de este otro lado. Bueno, en lo que entran las llamadas, por acá ya se

0: comunicó el buen José Antonio, también mi querido Francisco y todos los vendedores que están ahí en calle La Escondida. Un beso a todos ustedes. Mi querido Ricardo de San Julián, Jalisco, que ahorita nos pidió una rola para las inmortales de la salsa. También al buen Israel Martínez allá en calle 11, que está en la tapicería chambeando el buen Isra. De este lado, ¿quién está? Hola, la Q.
1: Hola, preciosa.
0: Hola, Judith.
1: ¿Cómo estás con esta lluvia tan terrible?
0: No sé, encerrada. Ay, yo no sé cómo esté. Sí se escuchan los truenos.
1: No, está una lluvia terrible. Fíjate, aquí como tengo mi ventana para, pues, para ver casa para enfrente.
0: Ajá.
1: No, está horrible. Iba a ir con mi hija ahorita al hospital Durango, que le iban a checar sus ojos. No, nos regresamos, ¿no?
0: Sí, no, está lloviendo mucho, Judith. Mejor quédense en casita.
1: No, pues sí, ya nos regresamos.
0: Muy bien, ¿sí? Judith. Cuéntame, ¿qué vamos a escuchar, Judith?
1: Yo quiero una canción de Vicente Fernández.
0: Ajá.
1: Que se llama... Ay, A pesar de todo.
0: Va, te la pongo ahorita, ¿va, Judith?
1: Cuídate mucho. Cuando salgas, tápate bien y todo, ¿eh?
0: Claro que sí, Judith. Te mando un besote y un abrazote. Muchas gracias.
1: Te quiero, Edith.
0: Yo también, Judith.
1: Bueno.
0: Linda noche. Bye.
1: Ándale, bye. Que Dios te cuide, bye.
0: Igualmente, Judith. Por acá, saludos. En el WhatsApp está mi queridísimo Francisco García Chavero en Xochimilco. Un beso, Francisco, gracias. De este otro lado, una canción de Vagón Chicano. Y dice, un saludo para el maestro Frankie y su chalán el bicho, que andan bien apurados ahí en el jale y nos escuchan en la Magdalena. Cuauyucatepec, Estado de Puebla. Según yo, sí lo dije bien. Aplausos, señores, sí pude. Y un saludo para la familia Carrillo Juárez de San Andrés Totoltepec, allá, de este lado más bien, en Tlalpan. Gracias al buen Frankie y al buen bicho escuchándonos chambé y chambé. De este otro lado está mi familia preciosa Mendoza Salinas. Hasta Huixquilucan les mando un besote. Por acá también mi querido Isra Blanco, en la Nicolás Romero. De este otro lado tenemos a... No me aparece el mensaje, dice... El mensaje no puede demorarse. Digo, puede demorarse un poco. Entonces, no sé, mi amor. No sé, no me sale tu mensaje. Pero bueno, ojalá que ahorita se cargue. Por acá también está la señora Angélica López. Le mando un abrazote. Ahorita le ponemos Nieves de Enero. La preciosa Andy Chico desde Cuautitlán, Izcalli. En la multilínea, ¿quién está? Nadie de este otro lado. Me siento como en la lotería. ¡Hola! ¿Hola?
2: Hola, conejita. ¿Cómo estás?
0: Hola, Moni. ¿Bien y tú?
2: Aquí, mira, también trabajando.
0: Eso, Moni.
2: Sí, sí.
0: Cuéntame, Moni.
2: Una canción, ¿no? Para hacer más ameno.
0: Claro, mi Moni. ¿Cuál quieres?
2: La de Antes Muerta que Sencilla, de Horóscopos de Durango.
0: Va, te la pongo ahorita, ¿va?
2: Gracias.
0: Te mando un abrazo, cuídate, Moni.
2: Bye.
0: Bye. A ver, de este otro lado, por acá, una más. Hello, hello.
3: Hola, hola, conejita. Buenas noches.
0: Hola, buenas noches. ¿Quién habla?
3: Oh, pues ya sabes que soy Pedro de Iztapalapa.
0: ¿Qué pasó, mi Pedro de Iztapalapa?
3: ¿Cómo andamos por allá en tu cabina?
0: Todo bien, Pedro, muchas gracias.
3: Órale, bien a gusto.
0: Eso.
3: A ver si me puedes poner la canción de Una Guitarra Llora de Los Temerarios, ¿no? Por favor.
0: Va, te la pongo ahorita, mi perro.
3: Vale, mi conejita, saludos, te mando un besote.
0: Sí, con mucho gusto, Pedro.
3: Adiós.
0: Adiós. Ay, te lo dije sin querer. Qué bueno que no me escucho. Me vi bien ñera. A ver, saludos por acá, Álvaro Fernando en Chalco, también María de los Ángeles Martínez, Osvaldo Lisset, Julio César Martínez, todos en Valle de Chalco, les mando un besote, un abrazo y un apapacho. Es momento de que nos vayamos a las inmortales de la salsa, porque hay varia complacencia para este bloque de las inmortales. Así que no se diga más, vámonos en este preciso momento. Hacemos una breve pausa comercial. Yo te acompaño hasta las 10 de la noche, así que no te me vayas, porque...

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4: Son las 7:01, las inmortales de la salsa.

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1: Saludos al buen Ricardo allá en San Julián, Jalisco. Esta es tu complacencia en las inmortales de la salsa. Son las 7:08.

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1: Saludos al buen Israel Martínez en calle 11, aquí en Espartaco. Te complacemos, son las 7 con 22.

0: Mi gente hermosísima, vamos a platicar acerca de Los Ángeles Negros, esta gran agrupación que le dio brecha aquí en la Ciudad de México a... Fue como la base, sí me explicó, como la base de el movimiento grupero. Entre los años 70 y 80, ellos fueron los que iniciaron. Pero yo no sabía, por ejemplo, que eran de origen chileno, ¿ok? Nacieron en San Carlos, Chile. Pero allá en el año del 67, su impacto fue más fuerte, como les mencionaba, dentro de la música mexicana, cuando deciden abrirse brecha para acá, ¿no? Ya sabemos que, y sigue siendo, pero sobre todo anteriormente, llegar a la Ciudad de México para un artista y ser impulsado por los fanáticos de aquí, no tiene comparación. La verdad es que los fans mexicanos son otra cosa. O sea, o te odian o te aman, o te llevan al estrellato o te llevan al infierno. Pero bueno, lo que radicó en la diferencia de este grupo es que crearon una fórmula que era como una balada rockerona. O sea, sí eran como románticos, pero también como rockeros, que a diferencia de los demás grupos, pues tocaban lo que era el bajo, era el órgano, también la guitarra. Entonces, pues en esta época, miren, como que le cambiaban.
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0: Y eso fue lo que llamó la atención de la fanaticada, que no era como el mismo género grupero de los demás, ¿no? Y también lo que le dio ese toque, ese... ¡Ah! Aunque tú estuvieras bien del corazón y la escuchabas y chillabas, fue la voz del vocalista original, que fue Germain de la Fuente, que tenía su registro vocal incomparable e impresionante. Era demasiado dramático y melancólico por naturaleza. Entonces, pues tú lo escuchabas y decías, Dios mío, ya basta, ya. Así que fue en los años 70 ya cuando México los adopta por completo. México les dice sí, son un sí para nosotros. Y salen canciones como las que acabamos de poner, Y Volveré, Murió la Flor, también Déjenme si estoy llorando, etcétera, etcétera, etcétera. Fue así donde se abren su brecha dentro de la música. Y bueno, por ahí un datillo extra es que el sonido de Los Ángeles Negros es tan delicado, es tan sutil, tiene como la batería tan sutil que decenas de productores de hip hop y de rap internacional han usado los samples. ¿Qué es el sample? Como este mismo beat, ¿no? Como el mismo tun, tun, tun, tun. ¿Sí me explico? Entonces, han usado el mismo sample para crear canciones como, bueno, no sé si lo conozcan, es un rapero que se llama Jay-Z, para una canción que, bueno, es la canción de Murió la Flor de ellos, fue la que usaron como el fondito musical. Fue el que utilizaron porque son tan buenos, ¿ok? En serio que son tan buenos en lo que hacen. Imagínense, abriendo brecha a raperos para que se pudiera utilizar su mismo... Pues sí, ese sample que ustedes le llaman. Así que han abierto brecha no solamente dentro de la música grupera, sino para muchos más artistas dentro de el ámbito musical a nivel mundial. Ahí están Los Ángeles Negros, de origen chileno, pero ellos se sentían más mexicanos que nada. Ya saben que por ahí decía Chavela Vargas, un mexicano nace donde se le hinche la gana. Mira, aquí está la canción que les menciono, que usó la misma... Ese sample de fondo se hace de tun, tun, tun, tun. Es como el mismo beat, vamos a llamarle el mismo ritmo que tiene la de Los Ángeles Negros. Ay, nomás para que vean que aquí tocamos puro artista de primer nivel. Vamos a hacer pausa comercial. Ahorita les atiendo sus llamadas en la multilínea. Aquí está tu coneja de confianza. Y cualquier cosa, la coneja te lo cuenta. Son las 7:35 minutos.
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0: ¡Saludos a mi querido Adrián! ¿A qué te dedico esta canción? Ah, no es cierto, son las 7:39.

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1: Saludos a mi querida Angélica López. Le mando un abrazo, señora linda. Aquí le complacemos. Son las 7 con 41 minutos.

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1: Siete con 48 minutos, 7:48.

0: Cállate. Gente preciosa, gracias por continuar a través de la Q940 con tu coneja de confianza. Saludos, Bulmaro, muchísimas gracias. Hasta Chihuahua te mando un besote y un abrazote, el buen Bulmaro. Oigan, vamos a empezar ya con sus complacencias. O sea, sí hay complacencias, pero estas son una hora continua. Recuerden que ya viene Eddie en Gonda también. Para que nos envíen su nombre, nos envíen también su fecha de nacimiento, su signo zodiacal y su pregunta para que el tarot te responda. Chan, chan, chan, chan. Si usted tiene dudas, nosotros se la aclaramos. ¿Va a regresar? No, no es cierto, nada. No. No, esas cosas no se preguntan ya. Ya suelten. Un abrazote por acá, dice. Ay, muchas gracias, a mí me gusta que me escuchen. Un abrazo a mi querido Miguel Espinosa allá en Tulancingo, Hidalgo. Y si tenían la duda y ustedes venían, no sé, manejando en el transporte público, iban a cenar y dijeron, ¿qué se celebrará hoy? ¿Cuál será la efeméride de este día? Pues mira, yo te cuento que hoy es Día Internacional de los Paramédicos. Así que un abrazo a todos los paramédicos que conocemos ahí del mundo mundial. Ay, iba a estornudar y no pude, amigos. También es el Día Nacional de los Videojuegos, ¿ok? ¡Ay, no sean así! ¡A los niños rata! Que se la pasan ahí bien metidos con los videojuegos. Pero bueno, hoy es una fecha popular para celebrar a esta gran industria y el entretenimiento gamer. Es que soy un Game Boy. Ay, no seas payaso, mijo. Ya tienes 40 y estás divorciado. No eres un Game Boy, ya creciste. Ya, no tienes nada que hacer. Eso es otra cosa. Y bueno, ahí está. Y es el día... esto me sonó muy curioso, pero bueno, es el Día Mundial de la Alergia, ¿ok? Y esto es para concientizar y prevenir esta enfermedad, que sí es cierto. O sea, si te pones a pensar, dices, ay, eso que hay gente que se ha muerto por alergia a las nueces, a los mariscos o al camarón en específico, alergia al polen. Entonces, hay que ser conscientes de que hay gente que tiene este padecimiento y no la pasa nada bien, nada bien. Pero bueno, vamos a ver quién se encuentra en la multilínea antes de arrancarnos con sus complacencias. De este lado, ¿quién se encuentra? Hola, hola.
1: Ya llegó, ya está aquí tu conejo Book, de tu amor. Qué bonita mi conejita, cómo la quiero, cómo la adoro. Es bien bonita, es bien preciosa.
0: ¿Cómo está, don Richard? Buenas noches.
1: Como siempre, suspirando por cada uno de tus huesitos y la cola de coneja.
0: Don Richard, compórtese, por favor. A ver, don Richard, ya está bien, ¿verdad? Ya no está enfermo, ya no tiene nada. Yo lo escucho ya muy bien.
1: Es que yo quiero decirte que nomás oigo tu voz y me compongo.
0: Ah, me da mucho gusto que yo sirva de algo, don Ricardo, qué bueno.
1: No, pues usted siempre sirve para todo.
0: Ah, muy bien. Muy bien, muchas gracias, don Richard. Pero a ver, cuénteme, ¿qué vamos a escuchar?
1: Ay, conejita.
0: ¿Qué pasó?
1: Es tanto el amor que te tengo que ya no puedo más.
0: Ya, don Richard, ¿qué vamos a escuchar?
1: ¿Qué? Es que tú tienes la culpa.
0: ¿Yo? ¿Por qué? Mira, como le decía hace ratito a una persona, yo solo existo, don Richard.
1: Es que para... Eres tan celosa que ya mandaste esconder a tu comadre.
0: No, ¿qué pasó? Más bien, la amo tanto que se merece unas vacaciones todo pagado en Australia. No, a ver si me trae un australiano.
1: Yo me quedo contigo.
0: Ah, no, así estamos viendo, Richard, gracias. No, no es cierto, es una broma. No, ya, a ver, cuénteme, ¿qué vamos a escuchar?
1: Conejita.
0: Mande.
1: ¿Pero sí la pones?
0: Sí, sí la pongo. A ver, bueno, si entra en la programación y es del artista, sí, claro que sí. ¿Cuál quieres?
1: ¿Pones Amor del Alma con Juan Gabriel en Bellas Artes?
0: Órale, ahorita se la pongo, ¿va?
1: Pero, ¿de verdad?
0: Sí, don Richard, confíe en mí.
1: Si no, que pierda la pata de coneja.
0: Exactamente, ahí está.
1: Pero conmigo.
0: ¡Hora, pues! Le mando un abrazo, don Richard. Le pongo su canción.
1: Yo te mando un millón de abrazos para que no le pidas nada a nadie.
0: Ah, bueno, está bien, pues.
1: ¡Arriba la coneja y arriba la cuna!
0: Adiós, don Richard. Ay, don Richard se llevó como 20 minutos. Pero bueno, ahorita vámonos con sus complacencias. Un beso a mi querido, al señor Adrián Arauz. De la Alta Alcurnia, te mando un besote y un abrazo, Adriancito. También al buen Eder, que yo espero que ya no esté en depresión, sino vámonos de fiesta, Eder. Esto se saca bailando y bebiendo, ni modo. Es la mejor terapia que tu coneja te da, porque soy tu coneja de confianza. No, es cierto, no tomen. ¡Vámonos! Pausa comercial, ya vienen sus complacencias. Son las 8 en punto.

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2: Saludos hasta Colima para mi queridísimo Manuelito. Mi Manuel, te ponemos tu complacencia. Son las 8:02.

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1: Esta canción va para mi preciosa Alejandra y la hermosa Ariadne de parte de David Mendoza allá en sus taquitos. Un abrazo y un beso. Son las

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1: Saludos a todos los que andan trabajando allí en la calle La Escondida. Mi querido Francisco, gracias por estar escuchándonos. Son las 8:12.

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1: Nos vamos hasta Chihuahua, Chihuahua, con mi querido Bulmaro. Muchas gracias, Bulmaro, te complacemos. 816.

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1: Son las 8 con 20 minutos. A mi hermosa Judith en la colonia Escandón te complacemos.

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1: Son las 8:26. Saludos, Pedro, en Iztapalapa. Esta canción va para ti.

0: Mi gente preciosa, vámonos a la pausa comercial. No se vayan, todavía falta Evie Gonda y Mirel Aguirre. Hay más complacencias. 8:30.
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1: Saludos a María de Los Ángeles Martínez. Aquí te complacemos, 8:37.

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1: Saludos a mi queridísima Moni en Xochimilco. Aquí te complacemos, son las 8:48.

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1: Y nos vamos hasta Tabasco con mi querido Isaac Alvarado. Te complacemos, 851.

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1: fácil. Saludos, don Richard. Le complacemos. 8.56.
2: ¿A qué esperes?

0: continuamos, gente preciosa, hermosa, bella, chula de divina. Oigan, voy a hacer una breve intervención. Saludos, Tere, buenas noches, gracias. Marisa Villamoya, también un abrazo, Marisa preciosa, gracias. Una breve intervención porque ahorita vienen nuestras especialistas y como que ellas, pues, evidentemente se extienden un poquito más en sus temas. Así que, gracias por seguir escuchándonos. Todavía tienen tiempo de seguir enviando sus preguntas para Eddie Engonda para la lectura del tarot de manera gratuita. No es necesario que la señora del TikTok te lo lea. Aquí sí es más personalizado, aquí sí es más para ti, si así lo quieres ver. Así que comunícate 5551668940. Vamos a hacer pausa comercial, mi gente linda. Y si quieres hacer preguntas, aquí estoy. Llévele, llévele. Realice su pregunta. Ay, no es cierto, nada.
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1: Siguen enviando sus preguntas. Ya viene Evian Gonda. Te leemos el tarot completamente en vivo. Son las 9:11.

0: Muy bien, mi gente preciosa, gracias a la gente que ha estado enviando su pregunta para nuestra tarotista. Gracias, ahorita vamos a ir respondiéndole poco a poco, no sin antes darle la bienvenida a nuestra queridísima Evi Engonda. Evi, gracias por estar con nosotros y buenas noches.
1: ¿Qué tal, querida conejita? Buenas noches, gracias a ustedes también por invitarnos.
0: Muy bien, Evi, pues mira, ya estamos por aquí, estamos ya listos con algunas preguntas del público, pero antes, algo que nos quieras mencionar de importancia, que a lo mejor tomemos nota todos como seres que viven bajo los regímenes astrales.
1: Pues seguimos con nuestro Mercurio retrógrado. Unas semanitas más, yo creo que ya para el principio de la semana de agosto, la primera semana de agosto, 4, 5, 6, por ahí sí sale ya.
0: Okay.
1: Entonces, pues no bajemos la guardia con las cuestiones de la comunicación, ¿verdad? Porque, bueno, la luna ahorita nos está haciendo muchos estragos también. En la luna, acuérdense que son nuestros sentimientos, nuestras emociones, pero también tiene que ver con el pueblo, con las naciones también, ¿no? Entonces, pues obviamente las confusiones y las cosas que queremos decir y no decimos y mucha confusión en toda la sociedad también, ¿no? Entonces yo creo que, bueno, empecemos por nosotros. Okay. ¿Qué es lo más importante? Empezar a cambiar nuestros pensamientos, a tratar de comunicarnos lo mejor posible, a fluir de una mejor manera, tratando de cambiar día a día, gota a gota.
0: Okay. Perfecto, muy bien, ahí está para toda la gente que preste atención en la comunicación. Y bueno, vamos de este lado a preguntar, vamos con la pregunta de nuestra queridísima Irma. Ella quiere saber acerca de su hermano que se llama Roberto González Palacios, es del 19 de diciembre del 59. Y tiene la duda o a lo mejor el consejo de saber qué hacer ya que lleva 37 años sin saber nada de él.
1: ¿Él es del 57?
0: Él es del 59.
1: Ya grande de edad, ¿verdad? Uh-huh. A ver qué es. ¿De Roberto qué?
0: Se llama Roberto González Palacios.
1: ¿Desaparecía así nada más porque sí?
0: No sé muy bien el contexto de la historia, pero pues sí, o sea, ella dice que pues dejó de saber de él.
1: Bueno, yo creo que una persona que desaparece tanto tiempo, pues es difícil, ¿no? Saber qué es lo que está pasando desde hace muchos años, 37 años. Yo creo que aquí él realmente se fue por cuestiones de dinero, algún problema que tenía él también ya fuerte, a lo mejor no sé si bebía, pero yo creo que también hubo personas que en las que él confió, un dinero que no se pagó y tal vez por eso huyó y pues al final de cuentas pues está escondido, ¿no? Donde quiera que esté. Pero bueno, yo creo que alguien que no sé, que vamos a pensar que estuviera con vida, porque pues son temas muy delicados para tratarse así nada más porque sí, pues yo creo que mínimo un mensajito por ahí, ¿no? Ya lo hubiera dado. Y si no estuviera ya en este plano, pues bueno, hay que hacer mucha oración, pero que también vivo o donde quiera que esté, tenga paz y tranquilidad, porque yo no creo que haya tenido como mucha paz, mucha tranquilidad. Aquí me habla de una huida por un dinero que se debía, desacuerdos que tuvo con una persona, con un hombre también, y yo creo que por lo mismo, pues se sintió un poquito de traición, una traición, un engaño, algo así pasó. No me gustaría decirle ni una cosa ni la otra, porque es mejor que no tengan oraciones, quitarse esa duda de la cabeza y esa idea. Yo creo que la señora sabe y percibe perfectamente bien, porque pues al fin y al cabo la sangre llama, qué es lo que está pasando. Siempre tenemos la esperanza de que nuestros seres queridos nos volvamos a ver, que mantenga esa fe en el sentido de pedirle mucho a Dios por él, rezar mucho, pedir porque él esté en paz. Insisto, son muchísimos años en que una persona desaparece, pero eso no quiere decir que a lo mejor esté por ahí algún día decida volver, ¿no?
0: Okay.
1: Entonces te digo, para mí se me hace muy delicado hablar este tema así. Insisto, ¿cuáles son los motivos? Yo veo estos motivos, alejado, de alguna manera no sentía ya feliz, engaños, traiciones con personas por ahí que a lo mejor lo defraudaron, y pues a final de cuentas yo creo que su paz y su tranquilidad fue mejor irse, ¿no?
0: Ok, ahí está, un abrazo a nuestra queridísima amiga Irma.
1: Mira, un abrazo muy fuerte.
0: Gracias, Eddie. De este lado tenemos, dice, mi nombre es Violeta, soy Géminis, del 10 del 6 de 1991. Me gustaría saber cómo me irá económicamente lo que resta del año. He tenido algunas rachas económicas las cuales he librado sin deudas, sin embargo, me ha costado. Tengo un emprendimiento, pero me preocupa mucho mi economía porque hay meses buenos, pero otros muy bajos. Al igual, mañana tengo una presentación académica y me gustaría saber cómo me irá.
1: Anda, pues. O sea, ¿qué signo es?
0: Ella es Géminis.
1: Ah, pues con razón hablaba tanto. Que vean, ¿no? Cómo los signos no mienten, no mentimos nuestra cruz, la cruz de nuestra parroquia, muchas cosas. Yo creo que es mucho, mira, yo creo que ahorita los emprendimientos está bien, tú no tienes por qué de alguna manera echarte para atrás, puesto que es tu emprendimiento, tu sueño, y el los negocios son así, mija. Yo vengo de familia de mi padre negociante toda la vida, y su negocio era así, a veces había y a veces no, pero hay que guardar cuando, como dicen, ¿no? Cuando hay vacas gordas hay que guardar para cuando vengan las vacas flacas, pero al final de cuentas es mantenerte en lo que tú quieres. Aquí dice que hay que administrar bien ese negocio, lo que te estoy diciendo, justo que antes de que salieran las cartas del tarot, es guardar en vacas gordas cuando tengas, para que obviamente cubras algunos gastos, y cuando las ventas bajen, porque así está esto ahorita, y ahorita con los de las escuelas y todo esto, va a bajar un poco la venta. Dice que pues solamente creo que estás gastando más de lo que tenías que haber hecho. Por otro lado, yo digo que ahí va, si ya lo has mantenido ese tiempo, pues es cuestión de saber. Nos dicen que pues gota a gota, y ahí vas teniendo un dinerito y algo así, pero hay que administrarte, porque aquí habla de muchas fugas económicas en las que no te das cuenta, esos pequeños gastos hormigas que a veces hacemos sin anotarlos o sin percatarnos, ¿no? ¿En qué nos los gastamos? Tienes que poner atención a esto. Por otro lado, dice que tiene un examen ¿de qué?
0: Un examen, una presentación académica, y quisiera saber cómo le va a ir.
1: Dice que aquí tienes que tener la seguridad en ti. Si tú no estás segura de lo que estás haciendo, digo, yo sé que está Mercurio retrógrado, pero también retrógrado ayuda mucho a Géminis precisamente a tener la capacidad de análisis, a repensar y replantearte todo lo que vas a hablar para que también tu presentación sea pues la más óptima, ¿no? Yo creo que, ¿cómo te va a ir? Yo creo que le diría, si estudiaste y la presentaste bien, no dudes de tus capacidades para que esta presentación salga bien, ¿no? Y aquí, digo, tuve que volver a tirar porque fueron muchas preguntas en una sola, ¿no? Pero sí, dice que no te desanimes por el resultado que pudieras tener en la presentación, simple y sencillamente todo lo que tú estás viviendo también son aprendizajes. Veo posibilidades de que te vaya bien. Aquí dice que también confía más en ti, pues te llenas de muchas inseguridades para tener las oportunidades que se te presenten.
0: Ok, perfecto. Ahí está para nuestra queridísima amiga Violeta. A ver, por acá vámonos con la última pregunta del bloquecito. Dice, buenas noches, soy Rey David Neri Rivera, soy del 29 del 12 del 79, ¿y cómo me va a ir en el trabajo?
1: ¿En el trabajo? Ok. Vamos a ver cómo le va a ir en el trabajo. Pues es Capricornio, ¿no? Entonces, yo creo que un Capricornio, difícilmente le podría ir mal en el trabajo. Por supuesto que sí, que nos va mal, y que va requete mal también, porque pues también a veces queremos las cosas como nosotros queremos que sean, y a veces así no va. Dice que bien, movimiento, dice que tiene que tener en su trabajo como la iniciativa de cobrar otra vez, y ver claramente que te digo que con esta luna nos está moviendo mucho la mente, y obviamente nos llenamos de muchas inseguridades, que tenga seguridad de lo que está haciendo, que organice el dinero, no vaya a prestar dinero a nadie, porque aquí habla de estabilidad económica, y dice que también debe de tener más paciencia, puesto que de repente está, anda usted molesto, dice que busque también una manera, yo sé que el dinero no es la vida, ¿verdad? Es casi la mitad, pero dicen que también aprende a ser feliz, porque cuando tiene dinero, pues usted no, tampoco es feliz, entonces dice que sonría más, que disfrute, yo sé que a veces disfrutar el dinero para usted podría ser como que la familia esté bien cómoda, pero ¿y usted dónde queda? Entonces que también su felicidad, porque también el dinero es parte de esa energía, de darle lo que usted también ha trabajado y su esfuerzo. Aquí habla de su esposa, una compañera que siempre lo apoya y lo acompaña en todo momento, así que pues platiquen más ustedes.
0: Ok, perfecto, ahí está. Un abrazo para nuestro queridísimo amigo Rey David. Y bueno, Eddie, tus redes sociales, ¿en dónde te encontramos a ti para poderte consultar de manera personalizada?
1: Es arroba Eddie Ngonda en Instagram y en Facebook. Conejita, rápido, para la persona que preguntó al principio por lo de su hermano, ella es la que tiene que cuidarse un poquito también la salud, que cheque mucho lo que es su vista. Hay alguna situación ahí que está dejando pasar, que vaya al médico, que la revisen, para que también ella tenga cuestiones de la vista como subidos y depresión o algo así, y no sé si le den el combate que es de ansiedad. No soy quien, no soy médico, ya se los dije, nada más son recomendaciones, ¿vale?
0: Ok.
1: Gracias, conejita.
0: Ok, perfecto, y está para nuestra amiga Irma. Muy bien, Eddie, pues bueno, entonces, ¿qué te parece que nos dices redes sociales? Arroba Eddie Ngonda, entonces, para una consulta personalizada.
1: Así es, mi querida conejita.
0: Excelente, Eddie.
1: Arroba Eddie Ngonda y en Instagram y en Facebook.
0: En Instagram y en Facebook, arroba Eddie Ngonda. Gracias, Eddie, por tu tiempo, por tu participación y te escuchamos con mucho gusto por acá el próximo miércoles.
1: Con el favor de Dios. Bueno. Dios, ahí nos estamos escuchando.
0: Excelente noche, Eddie. Gracias.
1: Cuídense mucho, gracias.
0: Muy bien, mi gente, por acá tenemos al buen José Antonio. Te complacemos. Saludos a la familia Hernández de Neza.
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0: Muy bien, mi gente hermosa, vámonos, pausa comercial. Ya viene Mirela Aguirre. ¿Tienes alguna pregunta? Ella te la responde.
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0: 934.

0: Y continuamos con nuestros especialistas. Es momento de darle la bienvenida a nuestra coach de la belleza. Ella es nuestra querida Mirela Aguirre.
1: Hola a todos. Bonita noche.
0: Bonita noche, Mirel. Gracias por acompañarnos. ¿Cómo estás?
1: Feliz de ya escucharnos. Ya tenía tiempo que estábamos muy abandonadas, pero ahorita ya estamos listas.
0: Exacto.
1: Para retomar estas notitas de la semana para tunearnos y ponernos guapísimos.
0: Eso me encanta, para tunearnos y seguir preciosos y preciosas.
1: Así es, de eso se trata. Y oye, coneja, quiero preguntarte, ¿tú qué pensarías si te dijera que en un futuro no muy lejano podrías tener un segundo tú, pero completamente digital? Y no estoy hablando ni de un robot, ni de un holograma, o tampoco de un avatar, como es que lo que vemos en los videojuegos.
0: Ok.
1: Hablo de una copia virtual de tu organismo, capaz de entender cómo funcionan tus células, tus músculos, tus huesos, tu corazón, tu cerebro, e inclusive predecir qué enfermedades podrías desarrollar antes de que aparezca el primer síntoma.
0: Pues está padre, bueno, sí está padre, ¿no?
1: Parece de película de ciencia ficción, ¿no?
0: Sí, justo, ajá.
1: Pues, ¿qué crees? Que ya está ocurriendo.
0: ¿En serio?
1: Es lo último en tecnología que está pasando alrededor del mundo. Este concepto se conoce como gemelo digital humano y es una de las investigaciones más prometedoras en la medicina moderna. Imagínate por un momentito que tu médico pudiera observar una versión digital de tu cuerpo,
0: wow,
1: una especie así como modelo construido con toda tu información real, desde tu ADN, tus estudios de sangre, tus resonancias magnéticas, composición corporal, calidad del sueño, frecuencia cardíaca, alimentación, microbiota intestinal, hormonas, y que todo esto, aparte sumarle tu nivel de estrés al que siempre te enfrentas todos los días, tu tipo de alimentación, y con toda esta información, la idea es procesarla con una inteligencia artificial para poder construir un modelo único de ti. Y aquí es donde comienza lo realmente fascinante.
0: Okay.
1: Este gemelo digital no solamente describe cómo eres hoy, sino que también puede simular quién podría ser el día de mañana y también someterte qué tipo de reacciones vas a tener a ciertos medicamentos, a ciertos tratamientos y predecir qué tipo de respuesta podrías tener.
0: Wow.
1: Okay. Está increíble, ¿verdad?
0: Sí, claro. O sea, ayudaría un montón a nivel también de medicina, ¿no?
1: A nivel de medicina, medicina estética. Está revolucionando porque aquí realmente te puedes responder muchísimas preguntas como, por ejemplo, ¿qué pasará con tu corazón dentro de 10 años si sigues con el estilo de vida que tienes ahorita?
0: Claro.
1: Si estás envejeciendo más rápido de lo normal, si tienes algún tipo de riesgo a desarrollar diabetes, Alzheimer, enfermedades cardiovasculares.
0: Wow.
1: Y sobre todo aquí lo importante es saber ¿qué tratamiento funcionaría mejor para ti antes de que lo probaran en tu cuerpo real?
0: Claro.
1: Estamos hablando y estamos entrando en una era increíble que durante décadas la medicina ha sido extraordinaria para tratar enfermedades, pero ahorita lo que comienza es la medicina que es capaz de anticiparla. Estamos hablando de prevención al 1000%.
0: Claro, totalmente. Y aparte, o sea, pero buenísimo, pues, o sea, yo creo que también te ayudaría a llegar a una vejez súper mega increíble, ¿no?
1: Pero por supuesto, porque aparte podemos hacer modelos de predicción de qué tipo de tratamientos son los que mejor te convienen de acuerdo a tu genética, al tipo de vida, al estilo, y podemos desarrollar exactamente este tratamiento que va a ser 100% efectivo a ti antes de realizarlo en tu cuerpo y sobre todo sin ponerte en riesgo en la vida real.
0: Okay, claro, totalmente, sí, es como un digo, suena feo, ojalá que ya no experimenten en ratitas, pero como si fuera una ratita de laboratorio, ¿no?
1: De hecho, aquí la idea, o sea, propiamente es cambiar como esta perspectiva de empezar como anticiparnos a lo que puede llegar a suceder. Y esto es completamente, cambia todo el conocimiento que tenemos absolutamente de todo lo relacionado con la medicina, porque además Tenemos que pensar en algo muy sencillo. La mayoría de las veces acudimos con el médico hasta que ya te duele algo, uh-huh. hasta que ya empiezas a perder el cabello, uh-huh. cuando ya tienes una presión arterial altísima, cuando ya tienes todos los, pues literalmente todos los efectos secundarios de una enfermedad.
0: Sí.
1: Lo que estamos haciendo aquí es, y si puedes actuar antes de que esto suceda, 5 o 10 años antes, pues literalmente eso es precisamente lo que está buscando esta tecnología. No es reemplazar a los médicos ni a la medicina, pero y tampoco, bueno, al juicio clínico, pero sí ofrecer una herramienta capaz de analizar millones de datos en ningún ser humano y bueno, que ningún ser humano realmente tampoco tenemos la capacidad de poder procesar. O sea, aunque tengamos, seamos profesionales de la salud, tengamos una cantidad importante de información, a veces es muy, muy complicado manejar todas las variables. Y estas tecnologías lo que nos están permitiendo es ya conocer a fondo y a detalle, y aparte hacer esas predicciones de manera muy breve y sobre todo muy eficaz. Por eso es que es tan importante conocer este tipo de tecnologías que ya están entrando, ahorita ya están funcionando en California, en Palo Alto.
0: Okay.
1: Que todavía faltan pues algunos añitos para que el gemelo digital completo forme parte ya de nuestra sociedad, pero pues ya estamos en los primeros pasos, así que es súper interesante conocer acerca de este tema que se llama gemelos digitales.
0: Okay.
1: Así que estén muy atentos porque cuando nos lo empiecen a promover, pues yo sí me voy a conseguir uno.
0: Claro, sí, y ya nos irás contando sobre la evolución de cómo se va dando esto de los gemelos digitales y aquí te tendremos muy felices de escucharte.
1: Me encanta la idea. Y bueno, yo nada más recordarles que pues durante siglos la humanidad ha buscado la fuente de la juventud,
0: uh-huh.
1: hemos buscado la cura para cientos de enfermedades, pero tal vez la verdadera revolución no sea encontrar una cura milagrosa, sino más bien la verdadera revolución sea dejar de esperar a enfermarnos,
0: exacto.
1: porque mejor tratamiento siempre va a ser el que no necesitemos, así que hay que cuidarnos. El futuro de la medicina no consiste en vivir más años, sino en darle más vida a cada uno de nuestros años, así que ya saben dónde me encuentran, en @ Mirel Aguirre, en TikTok y en Instagram.
0: Perfecto, Mirel, pues ahí vamos a buscarte para una consulta personalizada. Te agradecemos muchísimo y ahora sí te escuchamos por acá el próximo miércoles, Mirel.
1: Muchas gracias, Conesa, y muchas gracias a todos por escucharnos. Nos vemos pronto.
0: Gracias, Mirel, linda noche.
1: Igualmente, bye.
0: Bye. Ahí está nuestra coach de la belleza, Mirel Aguirre. Vayan a seguirla y aprendan más sobre su cuidado personal. Son las 9:45, ahorita venimos.
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0: Dinora, gracias.
1: Gracias, Monterrey, con su permiso.
0: Gracias, Dinora.
1: Con su permiso, gracias. Eso es costumbre, muchísimas gracias.
2: Con permiso.
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4: Son las 9:52.

0: Muy bien, mi gente hermosa y preciosa, ha llegado el momento de tener que despedirnos, de decirles hasta mañana. Regreso en punto de las 6 de la tarde para traerte más música, más especialistas, más complacencias, más salsita para disfrutar. Gracias, gente linda. Se despide de ustedes su amiga Edith Palomera, la Coneja. Te mando un beso, un abrazo y un apapacho. Es un placer atenderte, es un placer escucharte, es un placer complacerte y compartir el gusto de la música para todos juntos. Mil millones de gracias, besitos y abrazos, que descansen y tápese. Tápese porque no sé si ya llovió, si está lloviendo, si lloverá. ¿Quién sabe? El chiste es estar, pues, bien. Cuidados, por favor. Cuídense mucho. Si van a algún lugar que ya saben que se inunda o algo así, tengan la prevención de buscarlo antes en pues así, en el internet, en el Google Maps. No sé, pero váyanse siempre prevenidos y que Diosito me los cuide mucho. Los amo con todo mi corazón. Les mando un besito en sus frentecitas preciosas. Hasta mañana, mi gente hermosa. ¡Vámonos! Linda noche, los amo con todo mi corazón.
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0: Esto está candente, esto está ulala, chulada de programa. Sí, son las virales del beso. Soy el Jordi, vamos a la pausa, regresamos.
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0: 11:22.
2: La temperatura
0: 15 grados.
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0: Trepa de carrolón, bonita noche en México. Ya son las 11:26.
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1: Ya son las 11:46.
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0: bonita noche, bonito. Ahora sí que mañana jueves sabroso. Oigan, soy el Jordi, soy el Pichón. Arroba Jordi, guión bajo Aragón, así me encuentras, así me sigues. Recuerda que estoy contigo de lunes a viernes de 10 a 12 a través de las virales ALB. Y por supuesto con las confesiones al 55-5166-8929. Ahorita te quedas en buenas manos con mi carnal, el Capibara en la Qué Buena Madrugada. Y después a las 6, ¡pa' arriba!
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0: 11:49.
1: La temperatura
0: 15 grados. ¡Chao!
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6: ¿Cómo están? Soy Claudia Mejía. Una nueva semana, un nuevo episodio. Hay un tema que, pues como mujeres tal vez sepamos cómo manejarlo, pero tal vez haya mujeres o adolescentes que aún no, y es este tema de la higiene menstrual. Y para eso tenemos a nuestra querida doctora Carelia Mendoza, ella es ginecóloga. ¿Cómo estás, doctora?
7: Muy bien, muchísimas gracias, un gusto estar con ustedes.
6: Hablemos de la higiene menstrual, pero sí quisiera como una guía, ¿no? O sea, saber el paso a paso.
7: Claro.
6: De una buena higiene menstrual.
7: Hablar de higiene menstrual es un tema bastante amplio en el sentido de que hay muchas cosas que aún no sabemos. Sin embargo, pues la mayor parte de nosotras tenemos el contacto o de alguna manera nos introducimos a la higiene menstrual como Dios nos da a entender, porque
6: sí,
7: nadie nos explica qué usar, cómo usar, cada cuánto cambiarlo. En el mejor de los casos, nuestra mamá, prima, tía, amiga nos orientará un poco. Pero a pesar de todo lo que hemos avanzado en comunicación, en normalización del periodo menstrual, pues finalmente no hemos logrado que esto sea hablado de manera amplia, ¿no? Porque todo el mundo esconde como esa parte todavía. En muchas ocasiones pensamos que esto es como algo que es sucio, ¿no?
6: Mucho tabú.
7: Mucho tabú, justamente. Lo primero que debemos de saber es, cada mujer es única, cada mujer tiene afinidades o facilidades para determinados productos de higiene menstrual, pero lo más importante es a ti que te sirve y a ti que te acomoda.
6: Esto de las copas no es tan nuevo, ya tiene tiempo, pero el otro día yo hablando con una prima le decía, bueno, ¿por qué no intentas usar la copa? Y dice, es que no he tenido relaciones. Y yo me quedé como en ceros y en blanco porque no supe qué decirle, porque no estoy informada sobre esta parte, este producto de la copa. Entonces, ¿esto es un mito? ¿Es real? ¿Quién puede usar la copa? Bueno, tú nos acabas de decir lo que mejor te acomode y te funcione.
7: Estos dos elementos, al igual que los tampones, son situaciones que tenemos o objetos que tenemos que introducir dentro de la vagina. Aquí el por qué usarlos o no usarlos cuando se ha tenido o no se ha tenido vida sexual depende precisamente de un mito que tenemos muy arraigado, uh-huh, de la cuestión de virginidad. Tenemos muchas veces esa idea de que si no se han tenido relaciones sexuales, no se pueden utilizar este tipo de

0: de copas o de discos o de tampones. Si la paciente está consciente de que su virginidad está únicamente dada por una estructura anatómica que puede o no estar presente, puede o no romperse en el momento de la primera relación sexual, y para ella es mucho más fácil utilizar mediante educación que nosotros le damos a veces en el consultorio para la utilización de tampones o copas menstruales, pues adelante. Aquí la única situación es que cuando no han tenido vida sexual, utilizar este tipo de elementos puede llegar a producir un poco de dolor o incomodidad. Por eso es que muchas veces pues no se les recomienda, pero no propiamente está prohibido.
1: ¿Cuál sería la opción para las personas que no tienen un fácil acceso a estos productos?
0: En muchas zonas rurales incluso todavía utilizan telas como tal para absorbentes y no utilizar productos que sean desechables y precisamente por el alto costo que tienen. Entonces son regiones en donde están acostumbrados a utilizar los recursos propios porque no hay forma de que ellos tengan acceso a otro tipo de procesos o de materiales como las toallas sanitarias.
1: Y por ejemplo, si estas mujeres utilizan estas, supongo que son como los pañales que usan para los niños.
0: Sí, o incluso, por ejemplo, algunas telas absorbentes como los tipo toalla, la toalla para lavarse las manos
1: Sí,
0: pueden
1: sí.
0: llegar a utilizar. Y lo único que se les recomienda es que estén perfectamente lavadas, perfectamente secas antes de utilizarlas, porque esto puede ser un factor de riesgo para infección. La copa menstrual es una excelente opción, pero también tiene ciertas situaciones que debemos de tomar en cuenta. Entiendas que tienes que cambiarlo cada 6 a 8 horas recomendablemente, incluso de acuerdo a la cantidad de flujo que tienes puede ser esto más frecuente, al igual que con la toalla sanitaria se recomienda cambiarla entre cada 6 a 8 horas para evitar algún accidente o alguna situación de infección.
1: Tipo de ropa interior, o
0: Ok.
1: sea, que podamos utilizar.
0: Bien. Independientemente de que estemos o no en un ciclo menstrual, nosotros debemos utilizar ropa interior que sea completamente algodón, es la recomendación siempre, completamente de algodón. Tratar de evitar que tenga colores porque se ha visto que incluso los colores pueden llegar a tener algunos elementos que pueden ser disruptores endocrinos. Tratar de evitar telas sintéticas precisamente por el contacto con estos disruptores endocrinos o por contaminación. Y ropa que no sea muy ajustada, porque pues nos encanta meternos en esos pantalones súper embarrados que nos ponemos con calzador, pero no es como lo más sano, ¿no? Entonces, en cuanto a la ropa interior, pues no debe ser ajustada y debe ser de algodón preferentemente.
1: El lavado de manos. O sea, yo creo que debe ser el primer paso, así uses lo que estés usando, lavarte las manos.
0: Sí. Independientemente del producto que nosotros utilicemos, siempre se recomienda para remover cualquier producto de higiene menstrual lavarse las manos previamente, porque vamos a tocar nuestra área genital
1: Ay,
0: y todo
1: sí.
0: lo que traemos en las manos, o sea, todo lo que toca nuestras manos en todos lados, pues tiene mucha contaminación de muchas cosas. Entonces, lo ideal es sí, lavarnos las manos antes de ir al
1: Por favor, y
0: baño.
1: después también, ¿no? Digo,
0: Sí.
1: la preciosa hay que cuidarla. A la hora de lavar tu área genital, hay demasiados productos también, existen muchísimos productos, jabones, lociones, etcétera, etcétera, etcétera. ¿Qué es lo recomendable para la limpieza?
0: Lo recomendable es no utilizar productos perfumados, que eso es fundamental. Bañarnos únicamente con agua y jabón, jabón neutro de preferencia, sin aromas, sin olores añadidos, porque estos pueden llegar a generar contaminación como lo hablamos con los productos de higiene menstrual. Entonces, realmente, otra vez venimos de campañas publicitarias en donde dicen que nuestro cuerpo tiene que oler a flores del campo y pues la realidad es que no es
1: Obvio,
0: cierto.
1: no.
0: Entonces, pues nos hemos acostumbrado a que debemos de oler perfumadas todo el tiempo y esto no es necesario. Con que nosotros tengamos una higiene con un jabón neutro, un jabón de baño que no sea perfumado, es suficiente. Existen muchos productos, mientras estos no tengan algunos fenoles, alguna aromatizante, podemos utilizarlos.
1: La limpieza para ir al baño, ¿cómo debería de ser?
0: Siempre tratamos de encontrar productos que nos puedan ayudar en nuestra vida diaria. Entonces, hay, por ejemplo, a quienes se les facilita las toallitas húmedas. La realidad es que dentro de todo lo que se ha estudiado, lo único que se pide es que si se utilizan, por ejemplo, toallitas húmedas, estas no sean con alcohol y no tengan ningún tipo de perfume. Entonces, lo que hacemos habitualmente y la práctica común es el uso de papel higiénico, con lo cual tendría que ser suficiente. Lo ideal es que nosotros tuviéramos un lavado con agua y posteriormente solamente secar a palmaditas con el papel higiénico, pero se considera que utilizar únicamente el papel higiénico y limpiarnos de adelante hacia atrás, pues tiene que ser suficiente para nuestra higiene.
1: ¿Y baño diario?
0: Baño diario, sí, por supuesto.
1: ¿Estés o no estés en tu periodo?
0: Así es.
1: Ok. Bueno, digo baño diario porque, bueno, una sabe de eso, ¿no? Entonces claro. Ya una a los dos días y si no te bañas ya estás como de...
0: Exacto, es como pero incómodo, también ¿no? Tratar de no exagerar en nuestro aseo diario porque pues hay pacientes que se lavan con ciertos jabones que son muy abrasivos para la piel. Mm. Entonces este tipo de jabones está prohibido.
1: ¿Cómo abordar este tema con las niñas, con las hijas?
0: Primero debemos de aprender nosotros, quitarnos todos los tabús, todos los mitos que tenemos en la cabeza, quitarnos las dudas. Y segundo, pues entender que también nuestros hijos ahora tienen acceso a otro tipo de elementos que a veces pues llegan a conocer más de ciertos temas que nosotros. Entonces, entre mejor estemos preparados, podemos pedir apoyo de un médico para poder orientar a nuestros hijos sobre estos temas.
1: Pues muchísimas gracias por estar aquí y por darnos estos tips. Soy Claudia Mejía. Bye.

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2: Ya van más de tres botellas que de
3: ¡las 12 con 3!
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1: Yo creo en muchas cosas que no he visto. Y ustedes también. Lo sé. No se puede negar la existencia de algo palpado, por más etéreo que sea. No hace falta exhibir una prueba de decencia de aquello que es tan verdadero. El único gesto es creer o no. Algunas veces hasta creer llorando. Se trata de un tema incompleto porque le falta respuesta. Respuesta que alguno de ustedes quizás le pueda dar. Es un tema en Technicolor para hacer algo útil del

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2: ¡Es la una en punto!

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0: La 1:53.
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2: Son las dos.

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2: Las 4-1.

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2: 5 con 3,
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0: hermosa, muy buenos días. Qué gusto reencontrarnos una mañana más en este tu programa A Toda M. Gracias por permitirnos estarte acompañando el día de hoy en cualquier cosa que estés haciendo, si estás preparando el desayuno, si llevas camino al trabajo, si apenas vas despertando, ¡muy buenos días!
1: ¡Buenos días, familia! ¿Cómo están? Excelente y rica mañanita. Es un placer estar con todos ustedes, acompañarles. Estamos arrancando A Toda M.
0: Y esta mañana queremos invitarte para que no te despegues de aquí hasta las 10 de la mañana, porque tenemos un programa especialmente hecho para
1: Chipocludo.
0: Ti. Así es.
1: Chipocludo, así, con así. Chipocle.
0: Así es.
1: ¿Es con chipocle o con chipotle?
0: Con chipocle.
1: ¿Con chipocle?
0: Bien chipocles.
1: ¿Quién dice?
0: Nosotros.
1: La Real Academia Española.
0: Sí.
1: Ok, perfecto. Buenos días, familia, ¿cómo están? Y vamos a arrancar con el mantra, mantra, mantra. ¿Ya están listos?
2: Agradecido con el de
0: ¡vámonos!
2: Arriba.
1: Con el de más arriba.
0: ¿Cómo dice?
2: Qué chulo amaneciste.
1: ¿Cómo amaneciste? ¿Cómo amaneciste? ¡Chula, chulo! Oigan, vamos a hacer este mantra que es muy facilito y muy sencillito. Vamos a aplicarlo todas las mañanas, todo el tiempo, a cada momento. Párate frente al espejo, mírate fijamente. Échate acá mirada pispireta, ojos coquetones. Y te dices...

arriba. Venga, que se sienta esa energía. Muévelo, muévelo, muévelo. Mueve todo tu cuerpecito. Muévelo bien bonito. Muévelo parejito. Que se sienta esa energía en todo tu cuerpo. Repitiendo esta frase bien fuerte. ¿Cómo dice que di?

0: amanecí.
1: ¡Una vez más!
0: ¡Qué chulo amanecí, qué chulo amanecí!
1: Esa es la actitud, ¿eh? Me encanta cómo amaneces, cómo arrancas cada mañanita. Y lo haces con mucha actitud, contento, feliz. Arrancas cada mañana con el pie derecho o con el pie izquierdo, no importa el momento en que te levantes o del lado que te levantes. Mírate al espejo y repite.

0: ¿Dónde se encuentran?
1: Ya lo tienes, ya se empieza a notar en tu rostro. Ya te ves más despierto, pero sobre todo ya te ves radiante. Ya se ve que ya te la crees, que se sienta bien fuerte. ¿Cómo dice? ¿Qué dice?

Y mira, mira, mira, mira, ¿ya viste cómo se ven? Oye, muchas felicidades porque tú, después de este mantra, te ves increíble. Presúmelo hoy todo el día y repite una vez más.

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2: ¿Cómo dice?
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0: Hoy quiero compartir esta frase contigo y dice así: quien encuentra un propósito no alarga su vida, también le da sentido a cada uno de sus días. Quien encuentra un propósito no alarga su vida, también le da sentido a cada uno de sus días. Hay personas que llegan a una edad avanzada sin perder la ilusión de vivir, no porque su vida haya sido perfecta, sino porque cada mañana siguen encontrando una razón de levantarse. Un propósito no significa siempre cambiar el mundo o alcanzar el éxito. A veces es tan sencillo como cuidar de la familia, atender tu casa, atender tu jardín, aprender algo nuevo, compartir la experiencia que otros o disfrutar de un amanecer. Cuando una persona tiene un motivo para seguir adelante, sus días dejan de ser una rutina y se convierten en una oportunidad. El propósito da dirección cuando aparecen las dificultades, fortalece la esperanza en los momentos de incertidumbre y nos recuerda que todavía hay algo valioso por hacer. Por eso se dice que quien encuentra un propósito no solo alarga su vida, también le da sentido a cada uno de sus días. Porque una vida plena no se mide únicamente por los años que vivimos, sino por las razones que encontramos para vivirlos con entusiasmo, gratitud y esperanza.
1: Esto fue la frase del día.
0: ¡Castigo! Son las 6 de la mañana con 16 minutos.

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1: 55-51-66-8940, 55-51-66-8940, comunícate con nosotros. Esta mañana, ahí viene el maestro Brodini.
0: ¡Ya viene!

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1: Llegó el maestro Brodini.
2: Buenos días.
1: Buenos días, maestro.
2: ¿Cómo están?
1: Bien, ¿usted?
2: Aquí andamos a toda M.
1: ¿Qué tal amaneció?
2: Chulo, chula. ¿Cómo están?
1: Contentos.
2: Yo muy feliz de traerles el mensaje de las estrellas para este jueves. Así que pongan mucha atención, por favor. Aquí se los dejo a cada uno de los signos, empezando por nuestros amigos de Aries.
1: ¡Aries!
2: Oye, Aries, tienes que dejar las situaciones del pasado. Debes de perdonarte. Debes también sentirte alegre por todas las cosas que has conseguido hasta el día de hoy. Será tiempo de crear cosas nuevas y muy positivas, Tauro.
1: ¡Tauro!
2: Toma los consejos para que puedas llevar tu vida de la mejor manera posible. Trata de ser positivo, pensando que lograrás las cosas. Llegar a la estabilidad amorosa que tanto buscas. ¡Géminis!
1: ¡Géminis!
2: Géminis, tienes que pensar qué quieres para tu vida. ¡Hay que ver para el futuro! Entender que no te puedes sabotear a ti misma. ¡Cáncer!
1: ¡Cáncer!
2: Me está saliendo aquí para ti, Cáncer, la carta de la estrella. Nos dice que vas a brillar mucho. Deja el drama de tu vida. Estás en ese momento de crecimiento en el que debes de ser más original, moverte a hacer las cosas. Eres capaz de hacer las cosas y eso te ayudará a estar mejor. Cuidado con las traiciones de amigos. Vive mejor. Busca hacer mejoras. Vas a tener una revelación para estar mejor. ¡Leo!
1: ¡Leo!
2: La carta del mundo nos está diciendo que tienes que creerte las cosas, Leo. Eres fuerte, eres apasionado. Aprovecha esas virtudes para llegar lejos y tener lo que tanto necesitas. ¡Virgo!
1: ¡Virgo!
2: Te va a buscar un amor del pasado con el que tuviste problemas. Pero, ¿sabes una cosa? Ya no vuelvas. ¡Libra!
1: ¡Libra!
2: Conseguirás todo lo que quieras, Libra, pero tienes que darte la posición de la primera persona, es decir, yo primero, yo después. Ten cuidado con los pleitos, trata de darte mucha importancia. Escorpión.
1: ¡Escorpión! ¡Salud! ¡Salud, maestro!
2: ¡Ay, gracias! Será momento de arreglar asuntos en cuestiones laborales y personales. Vendrá mucha abundancia. ¡Aprovecha para pagar deudas! Se vienen ilusiones nuevas en cuestiones de amores. ¡Sagitario!
1: ¡Sagitario!
2: La carta de la fuerza nos dice que te vas a enfrentar a momentos fuertes, Sagitario. Tendrás esa energía para poder vencer todo. ¡Capricornio!
1: ¡Capricornio!
2: No te metas en problemas que no son tuyos, Capricornio. Cuidado con los chismes, con las intrigas. Fíjate qué platicas y a quién le dices. Será tiempo de encuentros y de amores nuevos. ¡Acuario!
1: ¡Acuario!
2: Todo ya quedó en el pasado, Acuario. No pienses en cuestiones negativas. Dios te va a dar el milagro que esperas. Pide ese milagro. Sigue haciendo ejercicio. Duerme a tus horas. Compra algo nuevo. Pues eso le va a dar alivio a tu alma. Ese es el mensaje de las estrellas para todos ustedes. Que tengan un maravilloso jueves. Ya no sé en qué día vivo. Después de tantos festejos con la selección me dejaron así desestabilizado de los días. De pronto siento que hoy fuera ya viernes, sábado, no lo sé. Pero bueno, hoy es jueves. Cuídense mucho, preciosos.
1: Gracias, maestro.
2: Adiós.
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2: Esto va para nuestra gran amiga de la colonia Escandón, nuestra amiga Judith, para que lo baile y lo disfruten esta mañana. Saludos a Dimas Ramírez en Chicago y a Eli en esa.

0: Laku! ¿55-51-66-8-9-40? ¿Quieres un detalle aquí en la Q? Escríbenos en este momento a nuestro WhatsApp. Dinos a quién quieres que le hagamos ese detalle. Y con gusto lo vamos a hacer. Le vamos a marcar a esa persona especial.
1: Son las 6 de la mañana con 31 minutos. Vamos a ir a una pausa. Regresamos, no se vayan. Estás en A Toda M. Te saludamos. Estamos completamente en vivo.
0: Ahorita regresamos.
1: Seguimos saludando. Familia, quédense sintonizándonos. Están escuchando.
0: En esta mañana, A Toda M.
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0: Saludamos a nuestro amigo Gaudencio, que ya en estos momentos tiene a todo volumen, a toda M. Vienen los detalles de la Q. ¿A quién quieres que le marquemos en esta mañana y le dediquemos una canción? Comunícate 55 51 66 8940.

0: Laku. Ya son las 6 de la mañana con 36 minutos. Vámonos con esto.
1: Ya son las 6:36. No sé si es amor.

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1: Vamos a arrancar con los detalles de la Q y vamos a la línea telefónica. ¿A quién saludamos esta mañana? Bueno, bueno.
2: Hola, buenos días.
1: ¿Con quién tenemos el gusto?
2: Con Carla Zorrito.
1: Carlita, ¿cómo estás? Bienvenida.
2: A toda M, muchas gracias. Aquí llamándoles.
1: Carlita.
2: Molestando para que me hagan un detallito, por
1: ninguna
2: favor.
1: Ninguna molestia, Carla. ¿A quién le vamos a marcar?
2: A mi esposo Cayetano Lozano.
3: Perfecto. ¿Dónde se encuentra Cayetano?
2: Trabajando.
3: ¿En qué trabaja, Cayetano?
2: Servido al público.
3: Ah, muy bien, muy bien. A ver, pues
1: ¿y ya cuánto tiempo de matrimonio, Carlita?
2: De matrimonio, 21.
1: ¿Y de novios, desde novios?
2: De ya casi 23 años juntos.
1: Wow. ¿Y cómo le hacen?
2: Pues, ahora sí que...
3: Se dan besitos.
2: Con mucho trabajo.
3: A ver, pues vamos a marcarle a Cayetano. Hoy es su cumpleaños. Pues,
1: ¿hoy es su cumpleaños?
2: Hoy es su cumpleaños.
3: Trajeron regalos.
1: A ver. Estamos comunicándonos con Cayetano. Buenos días, Cayetano, ¿cómo estás?
4: Bien, buenos días.
1: Te estamos llamando de la estación de radio
0: La Q.
1: Te estamos marcando al programa de A Toda M de la Q940. Te saluda Juan Carlos Chiñas, el Zorro Fresa.
3: Y Martín Campos, el Brody. Y pues por ahí nos pasaron el dato que hoy es tu cumpleaños. ¿Es cierto, Cayetano?
4: Sí, hoy es mi cumpleaños.
1: Pues estas mañanitas son para ti.
3: ¡Muchas felicidades, Cayetano!
4: Muchas gracias.
1: Que hoy sea un día espectacular, que sea un día bonito, que estés muy felicitado. Que tengas muchos abrazos y mucho amor. Así es que cántele las mañanitas.
3: ¡Qué linda está la mañana! Y nos dijeron que hoy te van a preparar mole en casa. Y tenemos en la línea telefónica una persona para quien eres muy especial. Y hoy te quiere pues decir unas palabras lindas. ¿Sabes de quién se trata?
4: Sí, de mi esposa. Carla.
1: Escúchala, adelante.
2: Bueno.
4: Bueno.
2: Bueno, espero que te la pases bien este día, aunque estés trabajando. Que Dios te bendiga siempre. Que te guíe por el buen camino por el resto de que nos dé de vida. Y gracias por todo el apoyo que me has dado y más en estos últimos años, y que tú sí has cumplido lo que dicen que el matrimonio debe ser en las buenas y en las malas, y nada, que Dios te bendiga y te amo mucho, tu hija también te quiere y que tengas muchos años más.
4: Sí, gracias, igualmente yo te amo mucho y a mi niña.
3: ¡Qué bonito, Cayetano! Pues muchas felicidades. Disfruta mucho tu día. ¿Y qué canción le quieres dedicar, Carlita?
2: Pues las dos que les había pedido. A ver cuál de las dos tienen. O si pueden las dos, que no creo. Pero bueno, gracias por tu amor de pesado.
3: Ok, va. Ahorita se la ponemos con todo gusto. Pues muchas gracias.
2: No, gracias a ustedes que nos hacen el día.
3: Que tengan muy bonito día y que festejen mucho juntos.
2: Sí, muchas gracias.
3: Felicidades.
1: ¡Abrazo fuerte!
3: Aquí está. Gracias por tu amor.
1: Pepe.

0: Laku. Son las 6 de la mañana con 46.
1: Tenemos otro detalle en esta mañana. Aquí en la Q. Recuerda que también puedes pedirnos el detalle. Si esa persona no puede contestar, se lo podemos dejar por WhatsApp.
0: ¿Y WhatsApp?
1: O sea, te lo dejamos a ti y ya tú se lo reenvías.
0: Pero nos tienes que escribir por WhatsApp.
1: Nos tienes que escribir por WhatsApp. Así que déjanos todos los datos para quién va dirigido. A ver, aquí... Es que primero nos dijeron que era por WhatsApp, pero ya ahora ya nos dan el número. Vamos a Perfecto. Marcarle primero a la interesada para que nos explique qué rollo. Es otro detalle. Vamos a ver. Ahí le estamos marcando a nuestra amiga Eli.
2: Bueno.
1: ¿Qué tal,
0: Eli? Buenos días, Eli.
2: Hola, ¿qué tal? Buenos días, chicos.
0: Buenos días. ¿Para quién es el detalle?
2: Es para mi primo Daniel.
0: Ok.
1: ¿Con qué motivo?
2: Es su cumpleaños.
1: Es su cumpleaños.
0: ¿Hoy es su cumpleaños?
2: Sí, así es.
1: Va.
0: Vamos a comunicarnos. Pues, ¿qué tal amaneciste?
2: No, es que no puede contestarnos, entonces quería ver si
1: podemos
2: tener el audio.
0: Ok, si no nos contesta, le mandamos audio.
1: Te lo vamos a mandar a ti.
0: Te lo vamos a mandar a ti y tú se lo reenvías.
2: Exactamente.
0: Vale.
1: Va.
0: ¿Y qué canción le quieres dedicar?
2: La de Hoy es mi cumpleaños de Banda Recadito.
0: Es de... ¿La de Hoy es tu cumpleaños? No, es de Los Titanes de Durango.
2: Ah, por eso decía yo.
0: Esa mera.
1: Va. Sí. ¿Él dónde se encuentra?
2: Él es aquí, va a su trabajo, pero vive aquí con nosotros.
1: Ah, ok. Pues bueno, adelante. El micrófono es todo tuyo, ya está lista aquí la grabación para que él escuche este bonito detalle.
2: Muchas gracias. Primo Dani, hoy es tu cumpleaños y el motivo de este mensajito es para felicitarte, desearte lo mejor del mundo, sabes que te queremos mucho, que te apreciamos y sobre todo te admiramos por todo lo que has logrado. De hecho, pues tú sabes que mi Dani está siguiendo tus pasos porque quiere llegar a lograr muchas cosas como tú. Te queremos mucho, te admiramos. Gracias por estar siempre con nosotros y sobre todo con mi Daniel. Él también te manda una felicitación, pero le da pena. Y qué más decirte que te quiero mucho, te quiero como mi hermano. Y pues muchas felicidades. Y esta canción es para ti. Muchas felicidades, te queremos mucho.
0: Les mandamos un abrazo, Dani, te mandamos un abrazo. Muchas felicidades de todo el equipo de la Q940. Abrazo fuerte. Y pásala increíble, y hoy que es tu cumpleaños.
1: ¡Felicidades! Ya son las 6:40.

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1: Y esto se llama Pídeme la Luna. Son las 6 de la mañana con 52 minutos de la inspiración del señor Leo Dan. Esta canción, Pídeme la Luna y te la bajaré.
0: Aquí llega Carlos, el de Carlos y José. Llega Carlitos, el de Rugrats.
1: También Charlie, el de Charlie Brown.
0: Todos los Carlos cantando esta canción.

0: ¡Laku! Llegan los Falcons para hoy.
1: Ya son las 6:55.

0: regresamos, no se vayan, no le muevan. Estamos saludándoles, estamos completamente en vivo en esta rica mañana aquí en A Toda M, ahí vienen los deportes. Síguenos acompañando.
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1: Está aquí Giancarlo Vital, que nos trae la información de los deportes y lo que acontece con el Mundial. Ayer nos dejaron descansar, mucha gente salió a la calle, le deslumbró el sol, la luz, mucha gente que no se había movido de su sillón, que es más, los estaban buscando y no los encontraban.
2: Salieron de la cueva.
3: Muy buenos días, mi querido Brody, mi querido Zorro, como lo mencionas. Ayer tuvimos un breve descanso en la Copa del Mundo, que fue eterno el día, eterno. Pero hoy volvemos a tener participación, volvemos a tener juegos, y es que comienza la ronda de cuartos de final, y con un partido muy, pero muy bueno. Francia que se mide ante Marruecos, un partido donde los europeos parten como favoritos, pero sin duda alguna estamos conscientes de que la selección marroquí va a poner las cosas demasiado complicados, demasiado difíciles, y que más de un susto le van a poder sacar a la selección francesa, porque sabemos que Marruecos es una selección que juega bien, una selección que ya viene de eliminar a Países Bajos en el Mundial, y que sin duda alguna, si hay alguien que es indicada de por ahí poder dar ese extra a la selección francesa, justamente son los africanos, ¿no?
1: Yo creo que también tiene posibilidad Marruecos, o que si pierde, no le van a dejar barata ese triunfo a Francia.
3: Sí, sin duda alguna, sin duda alguna. Ha sido de lo mejor del Mundial en temas colectivos, muy buen juego que ha demostrado en la cancha. Entonces, como lo mencionas, si llegan a perder, la van a ver muy cara, ¿no?
2: Sí, correcto. Y en una de esas puede darnos la sorpresa. Y pues ojalá y no sea el arbitraje nuevamente el protagonista de este partido. Ante la polémica que ha existido, que ayer las declaraciones de ambos fue de, pues a nosotros no nos ha afectado el arbitraje, el enemigo no es el árbitro, y pues esperemos que todo transcurra tranquilo.
3: Sí, otro tema de que con el arbitraje pues no ha habido tema, o más allá de algo, de una situación pues más grande, tanto para Francia como Marruecos. Entonces, esperemos que continúen así de esa manera, tanto con europeos como con africanos, que el arbitraje sea un invitado más a esta fiesta, pero sin ser el protagonista, y que tanto Francia como Marruecos nos regalen un partidazo. Este encuentro va a ser en punto de las 2 de la tarde. Con esto, reitero, damos inicio a lo que va a ser pues esta ronda de 16avos. Además, el escenario de cierta manera, un escenario neutro. ¿Por qué? Porque va a ser en Boston, en el estadio de los Patriotas de Nueva Inglaterra, en la ciudad de Foxborough, allá en Boston, ¿no? Entonces, no creo que tampoco sea como algún factor que digas el clima, puede cansar a alguien, puede ser de factor, creo que en esta ocasión no.
2: No, y entonces nos espera un gran juego. Yo sí creo que va a ser un juego abierto, ¿no?
3: No sé, caray, y luego siento que con Francia es luego complicado por mismo cómo te juega Francia. Creo que muchos equipos prefieren defenderse y tratar de ser lo más sólidos ante Francia. Entonces, no sé qué tan abierto puede estar este encuentro.
2: Ojalá fuera abierto para que haya muchos goles de Mbappé.
3: ¿Y eso que quieres, goles de Mbappé, mi brody?
2: Nada más, le gusta Mbappé.
1: Le gusta.
2: Me gustan los récords, las estadísticas.
3: No dudo que marque esta ocasión, ¿eh?
2: A ver, esperemos.
3: Hay que ver, Yanka.
1: ¿Y a ti que te gustan las estadísticas? ¿A ti que te gustan los números? Fíjate que el Brody se puso a trabajar y dijo: a mí no me va a tragar la pobreza, yo le voy a hacer competencia al Yanka. Y tiene un dato, y tiene un dato bien importante.
2: Fíjate que...
1: El de las faltas de los equipos... ¿A las cuántas faltas le sacan una tarjeta amarilla?
2: Exacto, el promedio.
1: A los equipos, el promedio aproximado.
2: El promedio, mira, aquí lo tenía, es que ya lo había perdido.
1: Y es que es muy interesante cómo...
2: De los que están todavía aquí en la...
1: En la contienda.
2: En la contienda. Y por aquí hablaba que en promedio, por ejemplo, de muchos... Ya no lo tengo a la mano, pero en promedio la mayoría de los que están... Le sacan entre 7 faltas.
1: Yo que quiero hacer quedar bien, yo que quiero hacer quedar bien al Brody.
2: 8 tarjetas. Y Argentina, hasta las 22 faltas hay una tarjeta.
3: Ok.
2: Entonces, pues sí, un poco dispara ahí el asunto. Ojalá y con todos estos comentarios que ha surgido últimamente, pues empiece a ser como un poco más equilibrado el tema arbitral, ¿no? O sea, que no haya tanta influencia y que el siguiente partido de Argentina, pues sea un poco más neutral.
3: Sí, mira, que también hay que decirlo, ¿no? O sea, creo que el arbitraje no es de que haya ayudado, ¿no? Beneficiado de cierta manera, pero no ha estado del todo perfecto. O sea, tenemos el antecedente del Portugal-Croacia, que justamente fue donde Cristiano Ronaldo termina por acceder a la siguiente fase, donde hubo ese gol, pues, para muchos, que tuvo que haber contado para Croacia, un supuesto cabello es el que termina por hacer que se venga para atrás, pero realmente no hay ninguna toma donde el balón tocó, ¿no? Entonces, si bien las faltas han estado más sobre Argentina, si bien ha estado un tanto tendencioso en favor del albiceleste, creo que en general, pues sí, ahorita esperemos que en estos cuartos no existan errores infantiles como ese del cabello o como el gol que termina por anular a Egipto, ¿no?
2: Sí, exacto. Que ya todo sea futbolístico y ya cero polémicas.
3: Pues ojalá.
2: Ojalá, ojalá, ojalá. Ojalá. Y también sea. Empezando por el presidente de la FIFA, ¿no?
3: también. Entonces, vamos a ver qué es lo que acontece, caray.
2: A ver. Y entonces, hoy solamente hay un partido.
3: Hoy un partido, 2:00 p.m, Francia ante Marruecos.
1: Francia ante Marruecos, esto se va a poner bueno. Y antes de que te nos vayas, Yanka, ya también presentaron oficialmente el nuevo cuerpo técnico de la selección nacional.
2: ¿Cómo pinta la cosa ahí?
3: Sí, ayer con un comunicado la Federación Mexicana de Fútbol dio a conocer que Rafa Márquez ya es oficialmente el nuevo estratega de la selección mexicana. Un comunicado como de 20,000 palabras para decir Rafa Márquez es el nuevo técnico, ¿no? Pero básicamente, sin duda alguna, es un proyecto interesante, es una cuestión que va a dar muy buena ilusión, porque aparte hay que tener en cuenta cuando Rafa Márquez era estratega en el Barcelona B, llegó a una final de ascenso jugando muy bien, teniendo ese estilo ADN Barcelona, así que hay que esperar cosas del estilo, ¿no? Un estilo más ofensivo y más al tiki-taka.
2: Ojalá y lo pueda imprimir, ojalá y lo pueda imprimir. ¿Cuándo sería el siguiente partido o los siguientes partidos de la selección? ¿Hay ya como algo en el mapa, en el radar?
3: Oficial no, pero
2: amistosos.
3: No más recuerdo el calendario de FIFA, viene una fecha FIFA por septiembre.
2: Ah, ok, entonces ahí ya vendría la primer prueba de Rafa.
3: Sí.
2: Que como tal yo sí creo que va a haber continuidad, ¿no? Porque pues él es parte... era parte del cuerpo técnico actual, entonces yo creo que sí puede haber cierta continuidad.
1: Yo creo que sí.
2: Transición.
3: Sí, pero siento, te digo, en el estilo de juego siento que sí va a cambiar mucho, o sea, porque el Vasco sí quiso implementar su estilo de juego, cambiando un poco en ciertas circunstancias, pero en términos generales, pues sí es un estilo muy distinto el que quiso implementar Javier Aguirre al que tiene Rafa Márquez como sello.
2: Sí, pues sí.
3: ¿Sí? Aquí la siguiente ventana es del 21 de septiembre al 6 de octubre, la próxima fecha FIFA.
1: es ahí donde puede entrar el partido que tal vez se repita el Inglaterra-México. Ahora será, sí, ahora será Inglaterra-México, no México-Inglaterra.
3: Sí, podría darse.
2: Estaría padre eso. En Wembley. Estaría muy, pero muy bueno.
3: Sí, que sería como en el 2014, no sé si te acuerdas, Brody, cuando se enfrentan Países Bajos en México y que México termina por ganarle a Países Bajos después de que los habían eliminado en octavos.
2: Sí, eso estuvo muy bueno. Y también creo que fue en el 2010 cuando México se enfrentó justo por el Bicentenario contra la selección campeona, España.
3: Sí, justamente el primer partido que tuvo España ya como vigente campeón del mundo fue en el 2010 en el Estadio Azteca celebrando el Bicentenario de la Independencia, y que además también en ese 2010, meses anteriores, la última ocasión que en México pisó Wembley para un amistoso.
2: Y en esa ocasión hubo un empate en el México-España. Fue el 11 de agosto del 2010, 1-1, lo recuerdo muy bien. Tengo ese dato bien guardado.
3: Sí, que justamente ese mismo día fue cuando se disputó la ida de la Libertadores entre Chivas y Porto Alegre.
2: Exacto, exacto, ¿no?
1: Millanca, muchísimas gracias.
2: Por datos aquí no paramos.
3: Excelente día, nos escuchamos mañana, abrazo.
1: Bye, bye.
2: Cuídate mucho. Ahí estuvieron los deportes con Gianca Vital.

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Esto es 20, 20, 20 rosas.

0: Lagu. Tenemos un detalle más en esta mañana. Vamos a la línea telefónica porque tenemos a alguien que quiere que le hagamos un detalle. Hola, Lacu, buenos días.
1: Buenos días.
0: Buenos días. ¿Con quién tenemos el gusto?
1: Con Carlos Zárate.
0: Carlitos, ¿de dónde nos marcas?
1: Aquí de la alcaldía Miguel Hidalgo.
0: De la Miguel Hidalgo. Y dinos, ¿para quién es el detalle?
1: Para mi niña Aislin.
0: Aislin, ok. ¿Ella se encuentra ahí contigo?
1: Sí.
0: Perfecto. Entonces, ¿y ella está dormidita? ¿Está ya despierta?
1: Ya se acaba de despertar. Ya la desperté.
0: ¡Ah, qué padre! ¿Va a ir a la escuela o no?
1: Sí, sí.
0: Muy bien.
1: Estamos apuntándonos para la escuela.
0: Muy bien. Entonces, pues comuníquenos, por favor, a Aislin para que le hagamos este detalle. ¿Es con algún motivo en especial o solamente por...?
1: Solamente para decirle que la quiero mucho y que la amo, que es un amor de mi vida.
0: Perfecto, a ver, entonces comunícanos con Aislin, porfa.
2: Hola.
3: Hola, Aislin, ¿cómo estás?
2: Bien.
3: Buena mañana. ¿Qué tal amaneciste hoy?
2: Bien.
3: ¿Contenta?
2: Sí.
0: Con ¿mucho? Sueños.
3: ¿Eh? Con sueños. Uh-huh. Todavía hubieras querido quedarte dormido otro ratito, ¿verdad?
2: Uh-huh,
3: sí. Pero pues tienes sí. Que ir a la escuela.
2: Sí.
3: ¿En qué año vas, Aislin?
2: En quinto grado.
3: ¿Y qué tal vas en la escuela? ¿Si eres aplicada?
2: Bien. Sí.
3: ¿O te quedas dormida en las clases?
2: No, yo sí soy aplicada.
0: ¡Eso! ¡Muy bien!
3: Aislin, nos da muchísimo gusto y tenemos esta mañana un detalle para ti, para que tengas un día increíble, para que sonrías mucho más. Te queremos dedicar una canción de parte de alguien muy especial.
0: ¡Adelante! Adelante, Carlos. ¿Qué le quieres decir a Aislin en esta mañana?
1: Bueno.
0: Carlos, ¿qué le quieres decir a Aislin en esta mañana y que todo el mundo se entere?
1: Te amo mucho y que gracias por existir aquí en mi vida y que le sigue echando ganas en la escuela.
0: ¡Qué bonito!
1: Para que sea una profesional como ella quiere, llevarme a vivir a Japón y tener su veterinaria.
0: ¡Wow! ¡Qué padre! Y estamos seguros que así va a ser. Nunca dejes de luchar por ese sueño, Aislin. Tienes todo para conseguirlo. ¿Y qué canción le quieres dedicar a tu nena?
1: Ok, y le gusta mucho a Selena, el chico del apartamento.
0: Va, perfecto. Pues aquí les vamos a dejar la canción para que le subas todo en estos momentos. ¿Por dónde nos escuchas? ¿Por Alexa? ¿Por el radio?
1: Por el radio, nos escuchamos todas las mañanas.
0: Entonces súbele todo al radio para que escuche su canción, Aislin.
1: Muchas gracias y saludos a ustedes también.
0: Que tenga muy bonito día. Aquí le dejamos para Aislin Zárate, el chico del apartamento 512.

0: Laku! Saludos al buen amigo Esteban, que nos está acompañando en la Magdalena Contreras. Tú también márcanos 55-52-66-8940 para saludarte en esta mañana, para que nos digas qué quieres escuchar, a quién quieres que saludemos. Marca la multilínea de la Q, ya está abierta y sabes que es tuya totalmente. Vamos a ir a una pausa, pero ya viene la reflexión en un momento más.
1: Quédense sintonizando la Q esta mañana, por aquí les vamos a seguir saludando. En esta mañanita son las 7:26, esto es A Toda M. Saludazo muy especial para toda la gente que nos está sintonizando en Coyoacán, en Chimalhuacán, para toda la gente de la Gustavo Madero. Muy buenos días.
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0: Vámonos con los Rodarte. Este es el contrato.

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Vámonos con Tio Cali. Esto es ¿Cómo estás?

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1: Hoy quiero compartir contigo esta reflexión que dice así: vale la pena volver a empezar una y mil veces mientras uno esté vivo. Vale la pena. A veces pensamos que comenzar de nuevo es un sinónimo de fracaso. Y yo creo exactamente lo contrario. Volver a empezar significa que todavía tienes esperanza. Que a pesar de los golpes, las decepciones y los errores, sigues creyendo que tu historia aún no ha terminado. Todos en algún momento tenemos que comenzar de cero. Después de una pérdida, de un negocio que no funcionó, de una relación que terminó, de una decisión equivocada o simplemente porque la vida nos cambió el rumbo. Y aunque da miedo, también es una oportunidad nueva. Porque nunca vuelves a empezar siendo la misma persona. Regresas con más experiencia, con más cicatrices, con más aprendizaje y muchas veces con una claridad que antes no tenías. No permitas que el orgullo te impida comenzar otra vez. No dejes que el qué van a decir sea más fuerte que tus ganas de construir una vida mejor. La gente recordará tus resultados, pero tú siempre recordarás el valor que tuviste para levantarte cuando parecía que todo estaba perdido. Si hoy sientes que tienes que empezar otra vez, hazlo. Sin vergüenza, sin culpa, sin pensar que llegas tarde. Cada amanecer es una invitación a escribir una página nueva. Y mientras tengas vida, siempre tendrás la posibilidad de cambiar el siguiente capítulo. Porque no se trata la vida de cuántas veces te caes, sino de cuántas veces decides levantarte. Vale la pena volver a empezar una y mil veces mientras uno esté vivo. Porque mientras haya vida, siempre habrá una oportunidad para volver a creer, volver a soñar y volver a construir la vida que deseas.
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2: ¡Vámonos con los fantasmas del Caribe!
1: ¿A qué fantasmas estos que solamente salen a asustar?
2: Y ponen a la muchacha triste.
1: Y sí, la ponen triste porque la asustan.
2: Sí, o sea, que se echa un bolillo.
1: Por favor, duro, tienes un bolillo duro.
2: Sí.

0: 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Vámonos con Lendy en esta mañana, con su declaración de amor.
1: Son las 7 de la mañana con 44 minutos. Te estamos saludando, buenos días. Continuamos con más música para ti.

0: duelo. La contienda, señoras y señores, amables amigos que gustan de la buena música. A marcar, se ha dicho 55-51-66-8940.
1: 55-51-66-8940.
0: ¿Qué rola van a poner a competir en esta mañana? A marcar en esta mañana para poner a competir tu rolita 55-51-66-8940 contra la de A Toda M. Ya traemos aquí un rolo. No, no, no, no, no, no, no, no, no, no, no, no. Esta es la de A Toda M. Es ni más ni menos que el grupo Brindis.

0: sei gruppo Brindi.
1: Brindi.
0: Y esta canción se va a enfrentar ni más ni menos que contra la del público. A marcar se ha dicho 55-51-66-8940. Vamos a ver quién anda acá en la línea telefónica.
2: Hola, buenos días.
0: Hola, buenos días. ¿Quién habla?
3: Venustiano Carranza.
0: Venustiano Carranza, ¿cómo está?
3: Bien, bien, bien. Eso. Aquí. Listo para confrontar.
2: ¡Eso! ¿Cómo te llamas?
3: Toño.
2: No se escuchó el Toño. Solamente se escuchó Venustiano Carranza cuando preguntamos quién habla. Mi querido Toño, ¿qué canción vas a proponer?
3: Tu infame engaño de los temerarios.
0: ¡Vámonos! Y si gana, ¿a quién se la dedicamos?
3: Pues nada más por el placer de escucharla.
0: Por el placer de ganarles, sí.
3: Así es.
0: ¿A poco sí? ¿Una torta o qué?
3: Ya dijo.
0: Órale, ya dijo. Bueno, ya estás, mi Toño. Muchas gracias. La canción de Toñito es esta de los temerarios.
2: Temerarios.
0: Tu infame engaño.

0: de brindis.
1: Brindis.
0: 55-51-66-8940 a votar. Hola, la Q, buenos días. Bueno.
1: Hola. ¿Quién habla?
2: Buenos días.
0: Buenos días.
2: Sí, Juana Gómez.
1: ¿Cómo te llamas?
2: Juanita Gómez.
1: Juanita Gómez, ¿cómo estás? ¿Por cuál votas?
2: Yo voto por la de brindis.
0: ¡Brindis! ¡Gracias, Juanita! Primer voto para brindis. Contesperaré contra tu infame engaño. Temerarios. Vamos a la otra línea. Hola, la Q, buenos días.
3: Buenos días, habla Almadelia.
1: Hola, Almadelia, ¿cómo estás?
3: Bendecida, bien guapa toda de
1: mí. Eso, Almadelia. Buena mañana.
0: ¿Por cuál vas a votar, Almadelia?
3: Por brindis.
0: ¡Brindis! ¡Ya lleva dos votos! Gracias. Hola, la Q, buenos días.
1: Hola, ¿quién
4: Hola,
1: habla?
4: Buenos días, chicos, ¿cómo están?
0: A toda M, ¿y tú?
4: Me parece perfecto, yo también aquí escuchándolos.
0: ¿Quién habla?
4: Voto por la de Temerarios y si gana se la dedico a Francisco Robles Vilchi.
1: ¡Tere! Te mandamos un abrazo, ya tenía rato que no te escuchábamos,
4: Les mando saluditos todos los santos días y ustedes no me contestan ninguno.
1: Ya los vi, o sea, en el WhatsApp sí, pero no nos llamas.
4: Pues sí, ya tenía ratito que no les llamaba.
0: Pero ponnos ahí quién nos escribe y así, todo.
4: Bueno, vale.
1: Te mandamos un abrazo.

0: Y sí, sí. Exacto.
1: ¿Y por qué no? Cuando te pregunte.
2: Porque fueron muchos años de convivencia, en las buenas, en las malas, enfermedades, alegrías, tristezas, de todo.
0: Oye, ¿y por cuál votaste?
2: Temerarios.
0: Temerarios. Ya vamos entonces en esto. Gracias. 3-1.
1: 3-1.
0: 3-1. 3 brindis, 1 temerarios. Hola, la Q, buenos días. Bueno, bueno.
1: Hola, hola.
3: Hola. Hola, buenos días.
1: ¿Quién habla?
3: Ara, buenos días.
1: Arita, ¿cómo estás?
3: A toda M.
1: ¡Eso, Ara!
0: ¿Por cuál votas?
3: Yo me voy por temerario, cerrito. Perdón, pero me gusta.
1: Está bien, vamos 3, con los
0: 2, temerarios. ¡Ya está! Hola, la Q, buenos días.
4: Buenos días.
0: ¿Sí, quién habla?
4: Iván, aquí de Venustiano.
0: Iván, ¿por cuál vas a votar, Iván?
4: Temerarios.
0: ¡Temerarios!
1: ¡Temerarios!
0: Ya se empató, señoras y señores. 3, tu infame engaño. 3, te esperaré.
1: Ladies and gentlemen.
0: Hola, la Q, buenos días. Hola.
1: ¿Quién habla?
0: Buenos días.
4: Crédito juntos. Es de crédito.
0: Bueno. Bueno, bueno.
1: Los créditos.
0: Los
1: okay.
0: Créditos. Hola, la Q, buenos días.
4: Temerarios.
0: Tu infame engaño. 4-3. La Q, buenos días.
5: Buenos días.
0: ¿Sí, quién habla?
5: David Vázquez, de Nicolás Romero.
0: ¿Y por cuál votas, David?
5: Vámonos por Grupo Brindis, por favor.
0: 4-4. Gracias. Este es el voto definitivo. Hola, la Q, buenos días.
6: Buenos días, Brody. Buenos días, zorrito.
0: ¡Qué trampa, Huicho!
1: Hola, ¿quién habla?
6: Huicho.
1: ¡Ese Huicho!
0: ¿Por cuál vas a votar, Huicho?
6: No, pregúntame, ¿qué ando haciendo?
1: ¿Qué andas haciendo?
6: Chambeando, carnal, chambeando.
1: Te mandamos un abrazo. ¿Por cuál votas?
6: Gracias, igualmente, para los dos. Vamos por Brindis.
0: ¡Ya ganó Brindis! ¡Gracias, Huicho!
6: Gracias a ustedes, buen día.
0: Hasta luego. Vámonos luego. Con el Grupo Brindis.
1: Te esperaré.
0: Eso es todo. Sí.
1: Ganamos nosotros.
0: Son las 7:55. Viene la cueva del rock and roll.

0: La Q. ¡Pura música! ¡Vámonos con Mandingo!
1: Son las 7:58.
0: ¡Llégale!

0: Ya son las 8 de la mañana en punto. Vamos a ir a una pausa, regresamos. No se vayan, no le muevan. La Cu. Ahí viene la cueva del rock and roll.
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0: Aquí comenzamos La Cueva del Rock and Roll. Ya son las 8 con 2. Esta es La Cueva del Rock and Roll. Buenos días.

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1: Ya son las 8 de la mañana con 6 minutos, 8 de la mañana con 6. Vamos a la línea telefónica. ¿Quién anda por acá? ¿Quién nos marca? ¿Quién anda comunicándose al 55-51-66-8940? Buenos días, hola.
2: Pasa, mi brother, carnalitos.
1: Buenos días, ¿quién habla?
2: El señor Antonio Patricio, molestándolos. Ay, saludos.
1: Ninguna molestia, Antonio. ¿Cómo estás?
2: Bien, todo bien, todo bien. ¿Con quién tengo el gusto?
1: Con el zorro.
2: Ah, zorrito, ¿verdad? Ahora sí que es un halago que escuchar tu linda voz.
1: Muchísimas igual, gracias, Toño.
2: Campos igual, la de Martín.
1: Muchísimas gracias. ¿Qué canción te vamos a complacer?
2: Pues la de los hermanos Carrión, Lindos Ojos.
1: Lindos Ojos.
2: Sí, una gran estación, Tesorito, una gran estación. Nos alegra el corazón.
1: Muchas gracias por acompañarnos.
2: Hombre, de veras. No tengo palabras para expresarme de esa estación de radio. No.
1: Gracias a ti por acompañarnos. Te mando un abrazo y ahorita te pongo tu canción.
2: Órale, a toda M.
1: A toda M.
3: Buen día, Toño.
1: ¿Quién anda por acá? Buenos días, hola.
4: ¿Qué tal, zorrito? ¿Cómo estás? Buenos días.
1: Buenos días, ¿quién habla?
4: Habla Armando Bello.
3: ¿Qué onda, mi Armando? ¿De dónde nos estás marcando?
4: Ahorita estoy aquí por Ejército Nacional.
3: Ok.
4: En Polanco.
3: Ah, muy bien. ¿Y qué tal el tráfico?
4: Tranquilo, todavía no está tan pesado. Está tranquilo.
3: Qué bueno. Oye, ¿y qué rolita te gustaría escuchar?
4: Fíjate que a mi esposa le encanta la montañesa de Leda Moreno.
3: Ok, se la vamos a poner con todo gusto.
4: Órale, muy bien, muchas gracias, que tengan buen día y pues, al ratito les echo otra llamadita.
3: Acá estamos para servirte,
4: Gracias.
3: Bonito día. Bye. Órale, vamos a otra llamada a ver quién anda de este lado. Hola, la Q, buenos días. Bueno. Hola.
1: Nadie por aquí. Vamos a la otra línea telefónica. Hola. ¿Quién anda por acá?
3: Nada por aquí. Nada por acá. Tampoco. Hola.
1: Hola, buenos días.
5: Ay, amigos preciosos.
1: ¿Cómo estás, amiga preciosa?
5: Ahora sí le entré al rock and roll.
1: Muy bien. ¿Qué canción te vamos a poner?
5: Primero les voy a decir algo, ¿eh?
1: A ver, dinos algo.
5: Necesito que vayan a la Ciudadela a bailar conmigo ya.
1: Ok.
5: ¿Eh?
1: Ok.
3: Claro.
5: Ya saben, allá arriba van y me buscan.
1: Vale.
5: Ahí me llaman.
1: Órale.
3: Claro que sí.
5: Bueno, ahora quiero que me pongan Julia con estos. Bueno, los que la cantan.
3: ¿Va?
5: Julia. Son los que cantan palabras y
3: Johnny Dynamo, va.
5: Sí, hijo, Julia, por favor.
3: Julia, te la ponemos.
1: Tengo Julia con Enrique Guzmán.
5: Tan bonito, ¿eh?
1: No es la misma, ¿no?
5: Bueno,
3: no, okay.
5: luego nos oímos.
1: Te mandamos un abrazo, bye. Pues vámonos con Lindos Ojos de los hermanos Carrión para Toño.
3: Va, vámonos.
1: Súbele esta rola, son las 8 de la mañana con 10 minutos en la cueva del rock and roll.

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2: Aquí llega Julia con Johnny Dynamo. Son las 8:12.

0: Laku! Esto va con dedicatoria especial para nuestros amigos de Santa Justina, Ecatepec, Tlaxcala, la familia Briones, Acatitla, la familia Briones Hernández, que en esta mañana nos están acompañando. Muy buenos días.
1: Buena mañana, buenos días, son las 8:17.
0: ¡Ole! Saludos también para Rosy en Tecámac.
2: Arda la pata que me están picando. En un pequeño pueblito, en el sur de la frontera, vivía la linda Juanita, que cantaba ópera de veras, como cantaba la chica. Su padre, don Juan Banana, qué apellido le pusieron, ¿eh?, siempre reía de su voz, y Juanita no hacía caso y seguía con su canción, una tonadilla como esta.

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1: Saludos para nuestra tía que nos pide Lupe. Lupita, mi amor. También dice por acá, buenos días. ¿Podrían complacernos con la canción Florida Twist? Para Emily Laura, de parte de su hijo Luis Miguel Campos. Y nos piden ahí de las 11 a las 3. Ah, ok, ok. Dicen que si hoy vas a estar zorro de las 11 a las 3.
2: No, hoy va a estar el Brody.
1: Porque les da mucho gusto escucharte.
2: Hoy va a estar el Brody.
1: Hoy va a estar el Brody. Hoy va a estar el Brody.
2: Hoy va a estar el Brody.
1: No manches.
2: No se lo pierdan. Hoy va a estar de 11 a 3.
1: De 11 a 3. Ahí vamos a estar.
2: Déjame mandar un saludito también hasta Villahermosa, Tabasco, para Yadira Pedrero. Mi Yadi, te mando abrazo para todo el equipo de la Q Villahermosa, Tabasco. 90.1, les mandamos un abrazo.
1: Saludos, saludos, allá tan fresco en Tabasco.
2: Tan fresco.
1: Tan fresco como
2: ni,
1: siempre.
2: Ni hace calor.
1: No, hombre, allá chulada.
2: Está súper rico el clima.
1: Súper rico, quien guste. 55-51-66-8940. Vamos a complacer con más rock and roll en esta mañana. ¿Qué rock and roll te gustaría escuchar? ¿Cuál es ese rock and roll que dice, híjole, ese casi nunca lo ponen, o ese nunca lo he escuchado? Vamos aquí a darle variedad a la cueva del rock and roll, marcando 55-51-66-8940 para complacerte. Tenemos ya por acá llamadas. Hola, la cueva del rock and roll, buenos días.
3: Buenos días.
1: Buenos días, ¿quién habla?
3: Almadelia.
1: ¿Y qué rock and roll quieres escuchar, Almadelia?
3: El rock de La Plaga.
1: La Plaga, ¿dedicada para quién?
3: Para escucharla, ponerme a bailar.
2: Vale, bueno, Almadelia, te mandamos un abrazo y ahorita te ponemos
3: gracias,
2: tu canción.
1: Cuídate mucho. Bye. Vamos a escuchar La Plaga. Hola, la Q, buenos días.
4: Hola, buenos días.
1: ¿Quién habla?
4: Buenos días a los dos.
1: ¿Quién habla?
4: Aquí de la tienda La Esponjosita.
1: La Esponjosita.
2: ¿Dónde está La Esponjosita?
4: Jalostoc, aquí sobre las vías.
2: En Ecatepec.
4: Ahí les cuento para que el día que está escuchando la Q a toda M.
2: ¡Venga!
1: ¡Eso!
2: Les mandamos un abrazo. Ajá. Ahí en la Esponjosita.
1: ¿Por qué es la Esponjosita?
4: Al lado de las vías.
2: Al lado ahí de estamos. Las vías en Jalostoc, en Ecatepec de Morelos.
4: Así es.
1: ¿Por qué se llama la Esponjosita?
4: ¿Puedes complacer con una canción?
1: ¿Cuál? Claro que sí.
4: La de Enrique Guzmán, Payasito, por favor.
1: Payasito.
2: Va para ti.
4: Sale, muchas gracias.
1: Les mandamos un abrazo.
4: Igualmente, adiós.
1: Cuídense mucho.
2: Bye, bye.
1: Payasito, ¿ah? Payasito. Hola, la Q, buenos días.
5: ¿Qué tal? Muy buen día.
1: Hola, ¿quién habla?
5: Arturo de Xochimilco.
2: ¿Cómo estás, Artur?
5: Bien, bien, aquí rumbo al trabajo. ¿Y ustedes qué onda?
2: Pues, contentos de saludarte, Arturo.
1: Rocanroleando.
5: Bueno, estoy a toda M, perdónenme.
2: Bueno, ¡eso!
1: Buen rock esta mañana.
5: Hoy quisiera escuchar Ana de los Abson, dedicada para un ingrata que me anda haciendo sufrir un poco.
1: No me digas, ¿por qué?
5: Porque se resiste.
1: Se resiste, pero ya caerá, ya caerá.
5: Sí, así, yo sé que sí, pero
1: mientras.
5: Se llama ella y está ya por mi squad trabajando. No sé, no creo que les escuchando, no escucha la radio, pero a lo mejor alguien de su trabajo le dice.
1: A ver, ojalá que sí. Te mandamos un abrazo, hermano. Ahorita se la ponemos.
5: Excelente día.
1: Hasta luego. Nos vamos a complacer esta mañana. Señoras y señores, aquí llega La Plaga.

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1: Vamos en esta mañana a seguir rock and rolleando, a seguir complaciendo, pero antes vamos a hacer una breve pausa y ahorita vamos a regresar para seguirles complaciendo. Rosa María nos pide la canción Tiene que crecer con Enrique Guzmán. Bonito día. También Helen Joana, saludos para ella. Helen Joana Cruz Pelcastre, familia Pelcastre Márquez en Zumpango, Atlagatepec, Tlaxcala, de parte de la señora Juana Márquez. Buenos días, ¿podrían complacerme con la canción de Fuera un café?
2: Ahorita los complacemos, son las 8 de la mañana con 26 minutos, 8 con 26. Vamos a ir a una pausa y regresamos. No se despeguen, porque hay más música aquí a través de la Q. Esta es la Cueva del Rock and Roll. Márcanos para que pidas tu canción al número
1: 55-5166-8940.
2: 55-5166-8940. Regresamos.
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20: El mundo de la música está de luto. Falleció Bonnie Tyler a los 75 años de edad. La cantante galesa, conocida por éxitos como Eclipse Total en el Corazón, llevaba semanas hospitalizada en Portugal. Se encontraba en estado delicado y cuidados intensivos tras salir de un coma inducido.
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20: Es oficial, Rafa Márquez fue designado por la Federación Mexicana de Fútbol como nuevo director técnico de la selección mexicana en un proceso hacia el Mundial 2030. El exfutbolista fungió como auxiliar técnico de Javier Aguirre en esta Copa del Mundo. Sus primeros compromisos serán en septiembre, cuando arranque la fecha FIFA, y en noviembre, cuando se jueguen los cuartos de final de la Nations League de la CONCACAF.
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20: La serie de drama médico de Pitt lidera las nominaciones en la edición número 78 de los premios Emmy al obtener 25 candidaturas, mientras que Hacks lidera entre las comedias con 24 por su quinta y última entrega. La ceremonia se celebrará el 14 de septiembre.
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20: Las fuertes lluvias que se registraron durante la noche y madrugada causaron severas inundaciones inundaciones en zonas de la Ciudad de México, Estado de México, Hidalgo y Puebla, provocando afectaciones en vialidades, árboles caídos, autos varados, inmuebles anegados y cortocircuitos. Soy Ivette Parga Ávila.
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2: Ya son las 8:31.
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1: Esto es para nuestros amigos de Tecámac, Miguel Ortiz, que nos pide ahí la canción Niña, te tienes que ir, mi amor por ti, no puedes seguir, para Dulce en Tecámac, gracias.

0: Cueva del Rock. 55-51-66-8940 es nuestra multilínea. Mira, aquí nos mandan un mensajote. Dice, buenos días, Zorro Brody, un saludo, los escuchamos diario. Como dato curioso, queremos contarle que somos un pequeño taller familiar. Un día, una tía llegó y nos puso su estación. Nos encantó y desde ahí los escuchamos siempre. Tenemos entre 17 y 27 años y nos han enseñado mucho de la buena música. Amamos la Cueva del Rock. Son la única estación que siempre nos complace y lo sentimos cerca. Gracias por su trabajo, lo hacen excelente. Y si no es mucha molestia, queremos pedirles un préstamo de dinero. No, queremos que nos complazcan con la canción Mi Tonto Amor de Connie Francis.
1: Con mucho gusto. Gracias por este mensaje tan lindo que también nos alimenta a seguir trabajando con la misma pasión, con las mismas ganas, con el amor que con el que hacemos el programa de 6 a 10 de la mañana en A Toda M. Y bueno, en todo el AQ.
0: Claro.
1: Durante todo el día lo hacemos con muchísima pasión. Gracias por esos mensajes que son tan lindos.
0: Vamos a la línea.
1: Vamos a ver quién anda por acá, quién nos saluda.
0: Bueno.
2: Hola, buenos días.
1: Hola, ¿quién habla?
2: Carla.
1: Carla, ¿cómo estás?
2: A Toda M.
1: Eso, Carlita.
0: Eso es todo, Carla. Carlita, ¿qué canción quieres escuchar?
2: A ver si me pueden poner la de Mi Novio Esquimal de Pili Gauss, por favor.
1: Te ponemos Mi Novio Esquimal.
0: ¿Para quién?
2: Para mi esposo, que está cumpliendo años. Ya me hicieron el favor de darle el detallito más temprano.
0: ¿Y a qué hora llega a la casa?
2: Pues no tiene hora porque tiene hora de salida, pero no, digo, hora de entrada, pero no hora de salida.
0: Bueno, pues esperemos que llegue temprano para el mole.
2: Pues esperemos. Cuando, si gustan, ya saben.
0: Muchas gracias.
1: Gracias.
0: Sí gustamos,
2: Al contrario, muchas gracias.
1: Gracias a ti.
2: Gracias, adiós. Bonito día. Bien.
1: Bonita mañana, bye. ¿Quién anda por acá? Bueno.
3: Hola, buenos días.
1: ¿Quién habla?
3: Marta.
0: ¿Cómo estás, Marta?
3: A Toda M.
0: ¿Ya desayunaste, Marta?
3: Ya estoy en eso.
0: ¿Qué desayunaste?
3: Chilaquiles con unos huevitos.
1: ¡Qué rico! ¡Buen provechito! ¿Y no invitaste, GPI?
3: Están ustedes lejos, así de que...
0: Y son bien fresas.
1: Y no vienen, ¿eh? Di, son bien fresas y no vienen.
3: ¡Ah!
1: ¿Hasta dónde estás?
3: Un día de estos,
1: ¿Hasta dónde estás, Marta?
3: Bueno, oye, ¿me puedes poner la de pólvora? ¿Listo?
1: Claro que sí, te ponemos pólvora.
0: ¡Pólvora! Va, ahorita te la ponemos.
3: Gracias.
1: Gracias a ti, bonito día, bye.
0: Vámonos pues a bailar y a disfrutar al ritmo del rock and roll. Es Connie Francis, Mi Tonto Amor.

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2: Son las 8:52. Esto va para nuestra amiga Marina Vázquez.
3: Saluditos, Marina. Buena mañana.

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1: Ya las 8:55 y tenemos información de la Cueva del Rock and Roll. Ivette Parga nos trae pues una noticia muy lamentable, Ivette.
2: Sí, ¿cómo están?
3: ¿Cómo están? Buenos días. Hola, Ivette Parga. Buenos días.
2: Hola, ¿cómo están? Muy buenos días. Pues aquí saludándolos. Y antes de que termine la Cueva del Rock and Roll, comentar esta información que empezó a circular desde el día de ayer, pero creo que en este espacio merece el homenaje como una de las voces femeninas impulsoras del rock and roll en México, que fue la señora Ella Laboriel, la hermana de nuestro querido Johnny Laboriel. Falleció el día de ayer, una mujer que quizá no tuvo tantísimos éxitos en la radio, que a lo mejor faltó más impulso a su carrera. Sin embargo, fue una figura muy conocida, con presencia. ¿Por qué? Porque fue una de las pocas voces femeninas que destacó en esta época dorada del rock and roll. Falleció ayer a los 77 años de edad. Es considerada una de las figuras más importantes del rock and roll, del rhythm and blues. Su partida ocurrió en Tampico, Tamaulipas, dejando este vacío. Era muy querida, tuvo colaboraciones con muchos artistas. Y sobre todo eso, ¿no? Reconocerle que en un mundo, en una época y en un género que estaba dominado por hombres, tanto en Estados Unidos como en México, fue una de las figuras destacadas. Descansa en paz, Ella Laboriel. Y además, fíjense qué coincidencia o diocidencia, como le llaman, o estas cuestiones que no tienen explicación. El día de ayer fallece la señora Ella Laboriel y hoy, 9 de julio, estamos recordando a Johnny Laboriel, porque habría nacido un día como hoy el gran Johnny Laboriel. Estaría cumpliendo 84 años de edad. Creo que sin duda se fue muy pronto porque todavía estaba completamente en activo,
1: claro,
2: con su simpatía,
1: pleno,
2: con sus canciones, plenos.
3: ¿Hubiera cumplido?
1: 84.
3: 84. ¿Y a qué edad falleció Johnny?
2: Pues falleció, ahorita le digo, pero pues tiene como 10 años, un poquito más o menos. Ella falleció a los 77 años
3: también,
2: de edad.
3: También
1: joven.
3: Todavía joven.
1: Sí. 7 años de diferencia entre uno y otro.
2: Todavía joven. Y Johnny Laboriel, bueno, pues siempre será recordado por su música, por sus canciones, por esta vis cómica que mantuvo durante tanto tiempo. Y Johnny fue como una figura que además trataba de siempre estar en armonía con sus compañeros, a pesar de las discrepancias, ¿no?, que había, por ejemplo, entre Enrique Guzmán y Alberto Vázquez o César Costa. Él como que siempre trataba de mantener la armonía entre los cuatro. Pues vamos a trabajar, vamos a preservar toda esta época que nos hizo tan famosos y que su música, nos queda claro, sigue siendo algo que llevamos en el corazón, en la mente, y por eso este espacio de la Cueva del Rock and Roll. Pues ahí, en el recuerdo de los hermanos Laboriel, de Ella, de Johnny y también de Francis Laboriel, que también fue parte de este movimiento del rock and roll y también parte de estas voces tan
1: importantes. Deberías tener un programa que se llame La Cueva del Rock and Roll.
2: Yo quisiera.
3: Creo que el

0: De siempre con sus grandes ideas, ¿verdad?
1: Grandes ideas.
0: Sí. Con sus idiotas. O sea, sí. Son ideas grandotas.
1: Unas grandes.
2: Voy a ir con mi amigo a darle estas ideas.
1: Ah, por favor. Sí, por favor. Hablas bien de mí con tu amigo. Ok.
2: A ver, pues vamos a escucharla, ¿no?
1: Sí, vamos a escucharla.
2: Para recordarla.
1: Para quienes a lo mejor no tienen muy presente la voz de Ella Laboriel, un poquito aquí, claro, que se oye hasta de la época esta canción y la grabación.

0: Nos vamos de la Cueva del Rock and Roll, pero viene muy buena música todavía. Por supuesto, aquí a través de la Q. Síguenos escribiendo 55 51 66 89 40. 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
4: Ya que se arme, que se arme el caos.
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4: Pepe, 9 con 2.
0: Pepe, pequeños.

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1: Ya son las 9 de la mañana con 5 monitos, 9 con 5.
2: 9 con 5, ¿cómo están? Buenos días. Ahora sí llegó Ivette Parga Ávila con los espectáculos.
1: El aplauso.
2: Que nos trae la información. Aplausos.
3: Ovación de pie. Aplausos. Gritos. Gracias, México.
1: Y ahora sí se siente más asentadita, ¿no?
3: Aquí estoy.
1: Ayer sí venía así como de que todavía no asimilaba que ya había regresado de vacaciones.
3: No, fíjate que no asimilaba y además debo confesar que venía muy en vivo.
1: De malitas.
3: O sea, no de malitas. De malitas sí. No, yo nunca estoy de malas. Que nunca estoy de malas, Brody. No venía de malitas, venía muy dormida, porque más bien no había dormido casi nada. Entonces venía yo así de vivo, en vivo, como me gusta a mí. Pero aquí estamos.
1: Como siempre,
3: felices compartiendo el chismecito, el espectáculo. Ya comentábamos en la cueva del rock and roll lo de Ella y Johnny Laboriel. Y también una información que no habíamos dado a conocer porque salió poquito después de a que ayer dábamos los espectáculos. Este anuncio de que la próxima semana Intocable será homenajeado con un reconocimiento especial, que es la estrella en el icónico Paseo de la Fama de Hollywood. Formado en la ciudad fronteriza de Zapata, Texas, a principios de los 90, la banda ha revolucionado la música latina al combinar tejano, norteño, pop, rock y cumbia en un sonido innovador que ha inspirado a generaciones. Este es el motivo por el cual le van a dar este reconocimiento, según el comunicado que saca esta organización que otorga el Paseo de la Fama de Hollywood. Se anuncia además este reconocimiento por su influencia inigualable. ¿Qué número de estrella van a recibir los Intocables? La 2852. Esta ceremonia va a ser el próximo jueves 16 de julio en la categoría grabación. Habrá un evento especial, estará el productor Edgar Barrera. ¿Le suena Edgar Barrera? Ya ven que es productor ganador de varios Grammys.
1: Fue boxeador, ¿no?
3: No, fue productor y compositor de muchísimos éxitos del regional mexicano, del pop actual. Entonces, bueno, sí, va a ser interesante que esté ahí porque es uno de los invitados especiales. Intocable, sin duda, se ha hecho de un nombre muy, muy sólido en la música regional mexicana. Acumula 15 álbumes que han llegado,
1: es Marco Antonio Barrera,
3: al número uno en la lista top regional de México, el Billboard. 21 canciones que han liderado este chat regional. Han vendido más de 55 millones de álbumes y han ganado múltiples premios como los Grammy, los Latin Grammy, los premios Billboard y muchos reconocimientos a su carrera. Más de tres décadas que Intocable, dicen, ha contribuido a dar forma y al sonido para un alcance global de la música regional mexicana.
1: Qué
3: uno
1: padre.
3: De los grandes proyectos, ¿no? Ayer que platicaban aquí en este espacio con Isabel Gutiérrez, impulsor de muchos proyectos de música regional mexicana.
1: Amigo de Parga.
3: Y amigo personal ahora ya, como le digo. Isa, ¿qué opinas de, no, de pues lo que ha hecho con Grupo Firme, pero otros proyectos exitosos, ¿no? Y sin duda, Intocable en su campo ha sido también de estos proyectos que se han ganado el corazón, no solo de los mexicanos, sino también con todo el público que tienen allá, con nuestros paisanos, los connacionales, en todas estas actuaciones que tienen. Y cuando anuncian que se van a presentar, es el caso aquí nosotros en la Ciudad de México o en cualquier otra plaza, pues sold out, lo logran. Así es que bien por ellos. Ahí ya les estaremos pasando el datito de todo lo que ocurra en esta ceremonia del Paseo de la Fama la próxima semana.
1: ¿Tú fuiste a su último concierto?
3: No, no fui.
1: ¿Cuándo fue la última vez que los viste?
3: Fue en la Plaza de Toros, pero ya sé un buen.
1: Ya ¿te gustó?
3: Ya tiene tu... Me gustó. Sí, sí me gustó. Sí,
1: no, siendo sincera.
3: Dudé. ¿Sabes por qué? Porque esa vez que me tocó ir, hubo como un paréntesis en el concierto. Algo estaba fallando de sonido o algo así. Y entonces hubo ahí como un lapso de tiempo que no pudo continuar el espectáculo. Y luego ya retomaron. Y bueno, pues, sí, pero ¿por qué la pregunta?
1: Ah, porque a mí no me ha gustado cuando lo he visto en vivo.
3: Ok, pero
1: o sea, Intocable me gusta mucho su música, pero no me gusta como...
3: ¿Pero qué crees que
1: como sea? Como la interacción, o sea, como la química de que hay con el público en vivo.
3: Porque además se ponen a regañar, ¿no? Un poco.
1: Sí, exacto.
3: Un poco nos regañan.
1: Como tío, ¿no?
3: Como tíos, así, un poco nos regañan. Pero, pues bueno, no se le puede negar el éxito y todo lo que ha logrado en todos estos años. Yo creo que, ¿será que a la gente le gusta un poco también como ya...
1: Ser masoquistas.
3: Pues sí, ¿no? Como ese tipo de que ya sabes a lo que vas y de todos modos hasta le aplaudes, ¿no? Y si no sale en ese mood, como dices, pues ahora qué pasó, ¿no?
2: Uh-huh. Siento como que a veces, no sé si sea alguna generalidad de las personas, que a veces, a pesar de que los artistas traten mal a su público, la gente sigue yendo.
1: Sí, claro.
2: Tal vez no todas las personas decidan seguir, tal vez algunas personas poquitas, después de que un artista lo trata mal, pues dice, ya no lo escucho, o ya no voy a sus conciertos, o lo sigo escuchando, pero ya no voy a sus conciertos.
1: ¿Para qué?
2: Y tal vez otros digan, ay, no, así es, y así aguanto, y así me gusta, y así no pasa nada. O sea, no estamos diciendo que Ricky Muñoz trate mal. Él tiene un carácter diferente. Uh-huh. Pero ha habido ocasiones en las que en el escenario él es muy frío, regaña a su público, como otros artistas que hemos platicado anteriormente, donde no saquen celulares, disfruten del concierto, ¿para qué están grabando?
1: Y realmente yo sí siento que es un show en el que, pues... pura música, o sea, no va a haber un momento en el que veas algo más, o sea, una interacción.
2: Claro.
1: O que, ¿y dónde están las mujeres?
2: No, nada.
1: O que veas a bailarines o ellos bailando.
2: Lo que pasa, pues, no. Que en algún momento Intocable tuvo un animador que ya no está.
1: Como
2: que,
1: los grupos norteños.
2: Como, ¿no?, los grupos norteños, exactamente. Que después de que ya no estuvo ese animador, Ricky Muñoz tomó la batuta como yo soy el que hablo, yo soy el que les digo, yo soy el que les comento, y a veces saca sus reflexiones, entra en profundidad en el escenario que tal vez nosotros, su público, no entendemos del todo. Cuando él toca, sabemos que hay un set.
1: Genio incomprendido.
2: Que toca pura música de los noventas, que él le pone, creo que la grabadora o la casetera, ajá, o el cassette, o no sé cómo es este set. El chiste es de que la gente sigue pidiendo la música de Intocable de los noventas.
1: Claro.
2: Y dice, ¿quieren más escuchar de esta? ¡Sí! Yo lo he visto en dos, tres shows.
1: Ajá.
2: Y después dice, pues no, se aguantan, pues, porque yo voy a tocar lo que yo quiero, no lo que ustedes quieran.
3: Justo. Uh-huh.
2: Entonces dices, órale.
1: Va.
2: Ah, va, cámara.
3: Así de, es mi show, es mi espectáculo, digo, ¿no? Y yo canto lo que yo quiero. Pero el público generalmente va por escuchar los éxitos que les gustan del grupo, y a veces eso hace como que, ¿te gustó el concierto? Sí, pero pues ni modo, ya sabemos que los artistas a lo mejor se cansan de cantar las mismas siempre, pero es lo que la gente quiere escuchar, porque... bueno, habrá quienes tienen la oportunidad de irlos a ver varias veces a lo largo de su vida, o que les gusta, pero hay quienes hicieron el esfuerzo por pagar un boleto una vez, ¿no? Y entonces, pues, quieres escuchar las canciones que te gustan.
1: Claro.
3: Quienes se están preparando ya, porque viene la Arroyaterapia, bueno, sabemos que van a estar próximamente también en la Arena Ciudad de México, pero antes, si pueden, en Coacalco va a estar la Arrolladora en esto que se ha llamado la Feria del Atole, si no me equivoco. Van a estar ahí en el Estado de México, dice, vengan a bailar, a cantar, a disfrutar de todos nuestros éxitos. Y ya anunciaron que van a tener un invitado muy especial, sí, Feria Nacional del Atole, exactamente, en San Francisco, Coacalco, en el Estado de México, viernes 31 de julio. Ya anunciaron que van a tener como invitado especial a Luis Alfonso Partida, el Yaqui. Ahí va a estar, formará parte de este cartel y va a estar con los de la Arrolladora. O sea que se va a poner bueno este bailongo.
1: Va a estar bueno, va a estar bueno.
3: Va a estar bueno, va a estar bueno. Así es que si quieren ir, pues ahí, para que lo tengan en cuenta. Y oigan, ya que hablábamos de qué dice el público, ajá, qué mal le ha ido al tío Pedrito Sola.
1: Pues es que también.
3: Es que también, ¿no? Qué barbaridad. Todo lo que ha despertado en redes sociales, no podíamos dejar de comentarlo aquí, porque Pedro Sola, pues, se ha convertido en una figura muy querida, muy polémica, pero que se le pasaba todo al tío Pedrito, ¿no? Dijera lo que dijera, ay, es Pedrito Sola, ¿no? Famoso en este programa Espectáculos, en Ventaneando, luego ya también influencer, su canal en redes sociales, en YouTube, que ha tenido muchísimo éxito, haciendo comentarios de cualquier cosa, o bailando, o haciendo alguna gracia, opinando de política, de economía, y como que, todo caía de variedad de sobre el tío Pedrito. Pero ahora sí, en un comentario que podría parecer pues muy cotidiano y que todo mundo tiene derecho a expresar lo que siente, lo que piensa y más, así como es él, ¿no? Muy sin preocuparse de lo que va a pasar, muy sueltito, pero ahora sí le llovieron las críticas, le están pidiendo definitivamente su cancelación. ¿Y por qué? ¿Qué pasó? Bueno, si ustedes no lo escucharon, no saben de qué estábamos hablando, pues en nuestros programas de Ventaneando se le hizo fácil decir que él no toleraba y que no le gustaba todas las mascotas o los perros o este pet friendly que ahora se ha puesto todavía más de moda en tiendas y en restaurantes, en plazas comerciales donde tú ya puedes llevar a tu perrito. Y bueno, ¿qué dijo? Vamos a escucharlo.
4: Perros en el súper, a los perros cagando en el restaurante. Oigan, ¿qué es eso? ¿Se volvieron locos o qué? Ay, no. Con ganas de aventar un trozo de carne envenenada.
5: Ay, ay, ay. Eso sí, no.
3: O sea, con ganas, entre risa y comentario, como dices tú, muy sueltito, jajajajaja, con ganas de aventarles carne envenenada. Bueno, después ya salió a dar disculpas, a decir que no hablaba literalmente, que no lo haría, que simplemente fue un comentario, como muchos hacemos comentarios sueltos de ¡ay, te voy a matar! ¡Ay, no, pues no es cierto que te voy a matar! ¿No? Ese no es literal.
1: ¡Te quiero matar!
3: ¡Te quiero matar! ¿No? No, pues no es tal cual literal que lo vayas a hacer. Pero... sin embargo, sí fue tomado como un comentario pues muy despectivo, muy fuerte, y además criticando a todas las personas que tienen a sus mascotas y las tratan como hijos, que ahora se ha vuelto pues una tendencia muy fuerte y se están dando las condiciones para ello, pero pues cada quien tiene el derecho de hacer lo que quiera mientras no moleste a los demás. Y luego no solamente se quedó en Pedro Sola, sino que Pati Chapoy también, tratando de un poco defenderlo y según matizar en los comentarios, pues ella también opinó que los que tratan a sus mascotas como hijos o los famosos perrijos o gatos o lo que sea, pues deberían de tener un tratamiento psiquiátrico, ¿no? O sea, pues también fuerte para la gran audiencia que tienen. Entonces les ha llovido comentarios. Lo último que vi es que, de hecho, la cuenta de Pati Chapoy estaba bloqueada. La habían dado de baja de esta plataforma de X. No sé si ya regresó. No se sabe si fueron hackers o fue la misma plataforma la que la dio de bajo, la que decidió por este tipo de comentarios. Pues está fuerte, ¿no? ¿Qué opinan
1: ustedes? No, pues sí, que cuando tienes un micrófono enfrente, una cámara enfrente, tienes que ser más responsable de lo que dices, más allá de si sea humor o no sea humor, porque habrá quien no lo tome de esa forma, lo tome literal y puedas estar influyendo a la gente en poder realizar ese tipo de actos.
2: Sí, claro, es muy importante. Creo que el comentario de Pedrito Sola, todo iba bien hasta el momento que dijo que le podía echar, que con ganas de echarle una carne envenenada al perro.
1: Hasta ahí era su opinión, ¿no?
2: Claro, creo que el hecho de decir, a ver, no me gusta ir a... porque hay lugares pet friendly, hay lugares que no. O sea, hay lugares donde te permiten, hay lugares donde no, o sea... el hecho de que tú vayas a un lugar que es pet friendly, si no te gusta, este lugar es pet friendly, aquí le damos la bienvenida a todo el mundo, hasta las mascotas. ¿No te gusta un lugar así? No vayas ahí. Hay otros que no. Entonces, todo el mundo podemos opinar si nos gusta o no nos gusta que las mascotas anden en la calle. En algún momento nosotros opinamos y dijimos, pues es que es chistoso, ¿no? Es raro llegar a un lugar. O sea, si tú vas a un restaurante y en el lugar hay un perro a un lado y el pelo del perro está volando, o sea, si no te gusta eso, pues vas a un restaurante que no sea pet friendly.
3: Yo la verdad no me encanta, o sea, la verdad no me encanta, creo que tienen derecho.
1: Pero sabemos que eres especialita, ¿no?
2: Pero para eso sabemos que hay opciones.
3: Exactamente, hay opciones. Ahora, si vas a ir, sabes lo que hay, lo que sí, y esto es válido para cualquier persona te guste o no, lleves o no tus mascotas, es el respeto, ¿no? Tú también tienes que ser responsable, porque así como te tienes que saber comportar en cualquier lugar, aunque sea pet friendly, pues entonces también ser responsable de cómo vas a contener, a cuidar a tus mascotas y cómo vas a tratar de que no irrumpan o de que no molesten a las demás personas, ¿no? Como siempre, siempre debe de haber un respeto y pues limitarte a lo que esté permitido y a lo que no. Tampoco los vas a dejar hacer lo que quieren, ¿no? Como los niños, ¿no? No porque no vas a prohibir la entrada a los niños o a las niñas, pero no vas a dejar que anden corriendo o molestando a la gente. No, o sea, siempre hay reglas de civilidad y de convivencia social. Entonces sí, también hay que entender que pues es una sociedad que está cambiando, que hay que respetarlo, pero con sus límites. Pero de ninguna manera ofender o hacer este tipo de comentarios, porque todavía fue más allá, ¿no? Cuando dijo todavía, no, los que llevan tres en una carriola, refiriéndose a las mascotas, dan ganas de darle un balazo a los dueños.
1: ¿Neta?
3: ¡Ajá! No, bueno.
1: ¿Se descoció?
3: Se descoció, y ahí es como cuando dijo Pati Chapoy, sí, o de darles una tarjeta directa al psiquiatra, ¿no? Bueno, no, o sea, a ver,
2: cada quien,
3: pero creo que sí, bien decía Brody, tener un micrófono es una responsabilidad y puedes bromear y puedes entender.
2: O sea, lo de Pati Chapoy no fue tan fuerte,
1: radical.
2: tan radical.
1: Y pudo haberse quedado en eso, ¿no? En decir, claro. Sí, pues a mí me parece que están mal psicológicamente.
3: Lo que sí es que es muy fuerte.
2: Psiquiátricamente. Es como, por ejemplo, también, no sé si se enteraron, que estuvo muy viral un periodista argentino que dijo que odiaba a los mexicanos, ¿no? Que yo odio a los mexicanos, yo esto, yo lo otro, yo tal. Pues su punto de vista y su... O sea, el hecho de que tal vez haya personas que se sientan aludidos y que, es que a mí me dolió que este güey diga que odia a los mexicanos. O sea, quizás de quien vienen los comentarios, ¿no?
3: No, y además, bueno, sí, los ataques en redes, en los comentarios, porque no solamente ha sido el público, ¿no? Se han pronunciado muchas figuras, muchos de los mismos artistas que luego figuran en este programa, pues han dicho, no, ya no les voy a dar entrevistas porque no me gusta este tipo de comentarios que están haciendo, el estilo que están manejando, y una muy fuerte campaña en redes sociales para vetar este programa y para vetar a los conductores. Bueno, cada quien decide qué ver y qué no, pero el mismo tío Richie pues ha reconocido que sí, Pedrito Sola se equivocó y por ahí a lo mejor hubo un jaloncillo de orejas desde...
1: Dijo primero la mayonesa.
3: El patrón.
2: No, y aparte más porque Ricardo Salinas Pliego ha compartido también en sus redes sociales que él ama las mascotas, y no sé si en alguna de sus tiendas de estas que de pagos chiquitos para pagar poquito, dejó entrar o dejaba meterse a algunos perros que andaban en la calle.
1: En las instalaciones de Azteca tienen a varios gatos que incluso tienen sus casitas
3: él
1: y todo, y les dan
3: de las
1: comer.
3: Mascotas. Entonces, por supuesto, mira que ya cuando tío Richie toma el teléfono o se pone a hacer un video, sus palabras llevan peso. Y en este caso, pues ni modo, aunque sea uno de sus conductores más famosos y populares de la televisora, tuvo que salir a dar su punto de vista.
4: Pues, ¡ay, cómo odio a los pitufos!
1: Ay, cómo odio a los pitufos. Bueno, pues ahí está la información. Muchas gracias, Ivette.
3: A ustedes, bonito día.
1: Bonito día.

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0: Y hoy sí se van a sorprender, ¿eh?
2: Ya son las 9 de la mañana con 49 minutos. Tenemos una curiosidad muy curiosa.
0: Porque a veces uno anda por ahí, por la vida, muy tranquilo, en su carcacha, sin conocer el reglamento de tránsito.
2: Claro.
0: ¿Y qué implica el que no conozcamos el reglamento de tránsito? Que llega el agente y te dice: joven, permítame su licencia. Se va a ir el coche al corralón y usted va a perder su licencia por los siguientes... O sea, 12 meses.
2: ¿Te pueden cancelar la licencia por un año?
0: Te la pueden cancelar entre un año, entre 6 meses y 3 años.
2: Ok.
0: O sea, hasta 3 años podrías quedar sin licencia.
2: ¿Y cuál sería la razón?
0: Las razones por las cuales pueden quitarte la licencia o suspenderla. Ponga mucha atención porque esto es importante y muchas veces no lo conocemos. Y... ¿cuándo procede la cancelación? Esto está previsto en el artículo 67 de la Ley de Movilidad de la Ciudad de México. Las autoridades pueden cancelar la licencia cuando una persona reciba una segunda sanción en un mismo año por conducir bajo los efectos del alcohol o algún narcótico. O sea, si ya te agarraron una vez, te pusieron tu multa, te llevaron al torito, y eres reincidente en el mismo año, adiós, licencia. O una tercera sanción por el mismo motivo dentro de un periodo de 3 años. O sea, si dentro de 3 años, 3 veces ya te pararon por el mismo motivo, adiós, licencia. La medida también puede aplicarse cuando el conductor comete una infracción bajo la influencia de estupefacientes, psicotrópicos u otra sustancia tóxica, cuando ha sido sancionado en 2 ocasiones con suspensión de licencia o cuando se comprueba que presentó información o documentos falsos durante el trámite de la licencia. ¿Y qué implica no tener licencia? Pues que obviamente pues te van a llevar el carro al corralón si te llega a parar tránsito y no traigas licencia. Asimismo, la cancelación puede proceder si una autoridad jurisdiccional o ministerial determina que un hecho de tránsito constituye un delito. Por ejemplo, cuando llegaron a atropellar a alguna persona, cuando llegaste a atentar contra la vida de alguien, etcétera, etcétera. El sistema de puntos también puede provocar la pérdida de la licencia. ¿Cómo es eso? El artículo 66 del reglamento de tránsito contempla un sistema de puntos de penalización y que muchas veces los desconocemos y que te pueden quitar puntos por medio de las fotomultas. Y bueno, de acuerdo con esta normativa, la licencia puede ser cancelada cuando se acumulen 12 puntos de penalización, los cuales se asignan conforme a las sanciones registradas por la Secretaría de Seguridad Ciudadana, ya sea por alguna infracción. Hay algunas infracciones que implica el acumular puntos. Cada infracción suma una determinada cantidad de puntos y en caso de que una boleta de sanción sea anulada, los puntos correspondientes también se te van a descontar. La acumulación de puntos está vinculada a las faltas cometidas y funciona de manera independiente al pago de las multas económicas. Okay. O sea, si tú pagas la multa, eso no quiere decir que te vayan a quitar los puntos. Los puntos ya se quedan ahí y no se te van a quitar hasta que cumplas con estas sanciones administrativas en las que vas a hacer servicio social, etcétera, etcétera, etcétera. Entonces, ahí para que lo tome usted en cuenta... porque son todas estas las agravantes que pudieran estar quitándote una licencia entre 6 meses o 3 años. Ahí está el dato para que usted lo tome en cuenta.
2: Ahí para que lo tomen en cuenta. Ahí pongan atención.
0: Ahí se los dejamos y estas fueron las curiosidades.
2: Muchas gracias.
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0: Esto es Vicky con el Acapulco Tropical. Ya son las 9:53. Ahí vienen los inmortales aquí en la Q.

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2: Ya son las 9:56, aquí están
3: Adolescentes Orquesta.
2: Y esto se llama
3: En Aquel Lugar. Es por Fibaloa, con sus adolescentes. Yeah. 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

0: ¡Ya nos vamos!
1: Muchas gracias, familia. Como siempre, es un gusto saludarles. Esto fue A Toda M. Nos vemos mañana.
0: Se quedan con Constanzo Campini.
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0: Amigos, ¿cómo están? Bienvenidos. Un placer enorme saludarles esta rica mañana de jueves. Y desde la Ciudad de México, la presentación de los inmortales de La Q. Bienvenidos, frente a frente, Juan Gabriel.

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1: Siempre la mejor compañía. Muy buenos días. En este momento son las 10 de la mañana con 5 minutos. Llega el príncipe de la canción a los inmortales de la Q. Entre ella y tú.

0: Laco!
1: ¡Eso es todo, mi querido Brody! Pues aquí estamos ya listos para llevarles entretenimiento a través de los inmortales de la Q. Aquí concentrada la muy buena música de Vicente, de Juan Gabriel, de José José y Joan Sebastián. Solo de ellos y solo sus grandes éxitos, por supuesto, desfilando todos los días de 10 a 11 de la mañana. La invitación está abierta para que marquen 55 51 66 8940. Amigos en San Diego, California, saludos a la familia Nájera. Allá saludamos a José y a Carito. En el municipio de Tlaquiltenango, en Morelos, en Valle de Vázquez, está la familia Tapia. Saludos, Arturo. A la familia Jiménez Gómez, cómo no, para Lucy, para José, un saludo. Para Beto y Fran. Sí, a la familia Betancourt, a Betillo, un saludo. A Ángeles, a la sister Ángeles y a su familia, la familia Montoya. Chivis y Rey, saludos. Márquenme 55 51 66 8940. Rafita y Chayito, un saludo. Y bueno, hasta París, allá en Francia, un saludo para ti, yo Luis, para Martita, tu esposa, para tu hermano Hugo, para su esposa Lolita, tu hermana Ana y su esposo Hermilo, tu sobrina Valeria y su novio Jorge, y por supuesto a José Antonio y sus hijas Isa y Lili, que son grandes anfitriones por aquellas hermosas tierras europeas. Bueno, buenos días. Buenos días.
2: Hola, ¿quién habla? Señor Perdón.
1: ¿Quién habla?
2: Buenos días, soy Gustavo Jiménez.
1: ¿Qué pasó, Gustavo? ¿En qué te podemos servir, amigo?
2: Oye, hermano, no me podían. Bueno, solicitamos la canción de Santa con Vicente Fernández.
1: La de Santa con Vicente. Ok, con mucho gusto. ¿Para quién la quieres?
2: Para María Félix. Es que yo le puse el amor indio.
1: No, amigo, nosotros sabemos que todas las canciones de Vicente son bellas, pero pues son los grandes éxitos de los inmortales de la Q. Sé que son canciones muy bonitas que otros intérpretes colocaron en primeros sitios de popularidad, pero ya cuando vinieron las regrabaciones, aunque sea de los grandes cantantes en México, no fueron éxitos consagrados de ellos. Entonces, por esa razón, yo te pido que nos solicites canciones que sean éxitos de los inmortales, ¿de acuerdo?
2: Sí, esa de Santa es de Vicente Fernández, es una canción muy bonita también.
1: Sí, lo sé, todas las canciones que graban los cantantes son hermosas, son muy bonitas. Yo nada más te pido éxitos, ¿de acuerdo, Gustavo? Así que para María Félix, un saludo y te busco tu título.
2: Sí, gracias.
1: Te lo voy a buscar. Estoy para servirte, amigo. Gracias. Bueno, tenemos más reportes. 10 de la mañana con 11 minutos. 10 de la mañana con 11 minutos. Buenos días. Bueno.
3: Buenos días, hola. Señor Cantini.
1: Buenos días. ¿Quién habla?
3: La señora Matilde de Iztapalapa, Matilde Mora.
1: Matilde Mora. Ok, Matilde. Te complacemos con gusto.
3: ¿Me podría usted poner la diferencia con el señor Juan Gabriel, por favor, señor
1: claro
3: Campini?
1: Claro, te la ponemos, claro que
3: para
1: te la ponemos.
3: Para todos ustedes y para todos los que vivimos, todos los que escuchamos su estación.
1: Ah, muy bien, Matilde. Órale. Pues te agradezco mucho el detalle.
3: Gracias, señor Campini. Hasta luego, buen día.
1: Que la pases muy bien, Matilde, y toda la gente de Iztapalapa, en las alcaldías de Ciudad de México, amigos de la República Mexicana. Estamos llegando a Puebla, a Tlaxcala, a Morelos, a Guerrero, a Chiapas, a Oaxaca, a San Luis Potosí, a Querétaro, a Guanajuato, en fin. Saludos. Bueno, buenos días.
4: Me complace con una canción.
1: Sí, ¿cuál?
4: Lágrimas y lluvia, con Juan Gabriel.
1: Juan Gabriel, Lágrimas y lluvia. ¿Para quién es?
4: Para mi esposo y mi cuñada de acá de Catepec.
1: ¿Cómo se llama tu esposo?
4: José López.
1: ¿Cómo se llama tu esposo?
4: José López.
1: Para José López.
4: Y Concepción López.
1: ¿Tú cómo te llamas?
4: Yo me llamo Estela López.
1: Muy bien, Estelita. ¿Y tu cuñada cómo se llama?
4: Concepción López.
1: Concepción, ok, con mucho gusto. ¿Qué canción? Lágrimas y lluvia, ¿verdad? Para José sí. López, de parte de su esposa Estelita. Y bueno, la buscamos y con mucho gusto te complacemos.
4: Gracias, que tenga bonito día.
1: Igualmente, que la pases muy bien. ¿Con qué vamos, mi querido Brody? ¿Vamos con Vicente? Órale, pues. Si ponemos la canción de Santa, Vicente la va a cantar, claro, para la señora María Félix, de parte de mi amigo Gustavo Jiménez. Él es de Tixla, vive en Ciudad de México, ahí en la ampliación Gabriel Hernández. Hermosos temas en Los Inmortales de la Q.

Lagu. Bueno, tenemos este tema musical a cargo de Juan Gabriel para Matilde Mora en Iztapalapa y para toda nuestra gente que hoy nos sintoniza. Aquí está La Diferencia. Canta Juan Gabriel.

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Hoy enviamos saludos, como no, con mucho gusto para Enrique de parte de su esposa Alejandra, de Dulce Alejandra, allá en Mixquiahuala, Hidalgo. Esta canción de Joan Sebastián, para decirle que lo ama y es el amor de su vida, como no. Esta canción, eso y más, canta Joan Sebastián. Saludos, Fernando Gómez, en la Secretaría de Gobierno del Ayuntamiento de Jutepec, Morelos.

Lagu. Ya son las 10 de la mañana con 22 minutos, 10 de la mañana con 22 minutos. Esta canción me la pidieron, y cómo no, para el señor José López, de parte de su esposa Estelita, quien saluda a su cuñada Concepción López. Y desde luego para ustedes, amigos, la invitación para que sigan muy pendientes de escuchar esta su estación favorita. Diariamente, 24 horas al día, tenemos la mejor programación. De 10 a 11 están los Inmortales de la Q. Muchísimas gracias. Escuchen al Zorro Fresa. Él viene a las 11 de la mañana de regreso. Vámonos con Lágrimas y Lluvia. Canta Juan Gabriel en Los Inmortales de la Q. Son las 10:23.

0: Y sí, juntos hasta la eternidad, Joan Sebastián y Juan Gabriel con Lágrimas y Lluvia en este gran programa, Los Inmortales de la Q. Si nos permiten, vamos a la pausa, no se vayan, regresamos con más música para ustedes en esta su estación favorita.
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15: Justin Bieber también será parte de este mundial. Se unirá a Shakira, Madonna y BTS en el espectáculo de medio tiempo de la final de la Copa del Mundo, un show que se realizará por primera vez inspirado en el formato del Super Bowl. También estarán Burna Boy, el director Gustavo Dudamel y un coro de Nueva York al que se le unirá Coldplay.
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15: Hoy arrancan los cuartos de final del Mundial 2026 con el partido Francia-Marruecos. El equipo africano busca la revancha luego de que perdieron ante los europeos la semifinal en Qatar 2022. Mientras Kylian Mbappé, autor de 7 tantos en este torneo, quiere seguir sumando y aumentar su racha de 19 goles mundialistas. Hasta el momento, solo 2 menos que Messi.
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15: 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Mañana España contra Bélgica a las 13 horas y el sábado Noruega contra Inglaterra a las 15 horas y Argentina contra Suiza a las 19 horas.
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15: La inflación continuó a la baja, llegó al 3.37% en junio del 2026, su menor nivel desde diciembre del 2020. Entre los productos que más bajaron están el chile poblano y serrano, el jitomate, la uva y el limón. Por el contrario, los que más subieron, el aguacate, la naranja y la papa. Soy Ivette Parga Ávila.
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1: Ya faltan 24 minutos para las 11 de la mañana, amigos, en Chimalhuacán, Estado de México. Un saludo para Carlitos de parte de su hermana Mandy. ¡Canta Vicente! Es la muerte de un gallero, los inmortales de la Q.

0: poniéndose alegre a cantar.
1: 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Momento de atenderles en el 55-51-66-8940, 20 minutos y serán las 11 de la mañana. El Brody Campos, mi queridísimo Martín, viene a las 11 de la mañana con la música de tu tiempo. Sí, hoy y mañana vamos a gozarlo en plenitud después de las 11 de la mañana y hasta, hasta que el cuerpo aguante, les trae mucho ambiente, la van a pasar muy bien con su compañía incomparable. Un saludo, me están pidiendo Arriba Juárez. Crean, le hemos quedado a deber a mis amigos Arriba Juárez. La vamos a buscar más adelante. Y bueno, a mis buenos amigos de Cuesta Blanca, Puebla, un saludo, cómo no. En la panadería, la canción de Juan Gabriel, Insensible, me piden por acá. Antes de ir a la multilínea, 55-51-66-8940. Las botas de charro será, porque dicen las botas vaqueras. Bueno, la familia Moreno Tomás en Los Olivos, en Tláhuac. Saludos también. Dice, qué gusto saludarte para Melina, de parte de Norma Garay. También te queremos mucho, Normita. Muchas gracias.

0: Sintonizo. Algo de Vicente, el polvorete para Esteban García de la Magdalena Contreras. Hola, buenos días.
1: Sí, buenos días. ¿Quién habla? Buenos días. ¿Quién habla? Sí, buenos días, habla Joaquín.
0: ¿Qué tal, Joaquín? ¿Cómo estás? ¿Qué canción te ponemos?
1: Por favor, la de Recuérdame Bonito.
0: Con Joan Sebastián.
1: Sí, por favor.
0: Recuérdame Bonito.
1: Toda la banda que trabaja en la Q.
0: Sí,
1: toda la banda que escucha y llama a la Q. De
0: Eso
1: Nesa es. Para el mundo.
0: Muy bien, de Nesa para el mundo, mi querido Joaquín, muchísimas gracias. Recuérdame Bonito con Joan Sebastián. Te la ponemos enseguida y gracias, ¿eh?
1: Gracias, que Dios te acompañe.
0: Muchas gracias, igualmente. Hoy saludamos también a la Pollería Valencia de Atlatongo, en Teotihuacán, Estado de México, cómo no, la canción del Taur de Vicente. Quiero mandar un saludo para Liliana Alvarado de parte de Óscar González, su esposo Nicolás Romero. Bueno, buenos días.
2: Buenos días, habla Almadelia.
0: Almadelia, ¿y ahora qué canción le ponemos a Almadelia?
2: Mañana te acordarás, con Juan.
0: Mañana te acordarás. ¿Para quién la quieres?
2: Para cada uno de ustedes.
0: Ándale pues, Almadelia, con mucho gusto y qué amable, ¿eh? Gracias.
2: Muy amable.
0: Bueno, nos vamos con Joan Sebastián. Recuérdame Bonito. Aquí está esto para ti, Joaquín, y para todos los amigos en Ciudad Nezahualcóyotl. Es la mejor programación toda concentrada aquí en Los Inmortales de la Q.

0: ¡Laku!
1: Bueno, la habían pedido y aquí está esto, hasta Ciudad Juárez, Chihuahua, con mucho gusto para Santa Martínez, de parte de su hermana Patti Martínez. Diario nos sintonizan, canta Juan Gabriel en la Q.

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1: En 10 minutos serán las 11 de la mañana, tomamos la recta final de los inmortales de la Q, con saludos para mis amigos que nos sintonizan en todo el bello estado de Puebla. Lo que no fue, no será. De Napoleón canta José José.

Lagu. Amigos, faltan 6 minutos para que sean las 11 de la mañana. Hilos de Plata, amigos de la Pollería Valencia en Atlatongo, en Teotihuacán, Estado de México. Saludos. Disfruten de la voz del amo de la canción vernácula, Vicente Fernández, en Los Inmortales de la Q.

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1: Para mis amigos de la Central de Abastos en Iztapalapa, cómo no, con mucho gusto a los vendedores de Rosa, un abrazo para todos ustedes. Al taller de Blancos Alan, ok, algo de Juan Gabriel, bueno. Esto para ti, Almadelia, mañana te acordarás, son los inmortales de la Q. Tomamos la recta final de este programa, ya casi nos vamos, ¿eh?

0: con este tema. Mañana te acordarás de Juan Gabriel. Nos estamos despidiendo allá en París, Francia. Saludos, yo, Luis y Martita en San Diego, California. José Nájera y Carito. Amigos, gracias. Viene el Brody Campos, quien se queda con ustedes para llevarles más entretenimiento en la música de tu tiempo. Soy Constanzo Campini de Los Ocampo y deseo para todos vida y salud. Lo demás con facilidad lo van a conseguir mediante Dios. Mañana aquí nos escuchamos en Los Inmortales de
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2: Estamos ya arrancando en esta mañana. Qué gusto estarlos saludando. Martín Campos y Brody, a nombre de Roxana Soler, la ardilla. ¿Y de qué forma lo hacemos? Con Los Temerarios.

0: buenos días. Familia hermosa. Familia bonita. Ya estamos arrancando esta mañana aquí en la Q. A nombre de Roxana Soler, la ardilla, la que te hace las cosquillas. Quien te saluda esta mañana es Martín Campos, el Brody. Ya listo para estarte saludando, complaciendo a través del 55-5166-8940. Es nuestra multilínea para que nos marques, para que pidas tus canciones, para que pidas tus saludos, para que nos cuentes lo que quieras, porque este programa es tuyo completamente. Y yo te invito para que no te despegues de aquí hasta las 3 de la tarde, porque vamos a tener muy, pero muy buena música, muchas complacencias por ahí. Al ratito vamos a estar compartiendo recetas de cocina. Vamos a tener un encuentro bandas contra bandidos también al ratito. Vamos a tener para todos ustedes también, por supuesto, con Q de Cumbia. Vamos a tener por ahí historias del baúl de los recuerdos, canciones del baúl de los recuerdos. Hoy hablando de Temerarios. Todo esto aquí a través de la Q. Vamos abriendo la multilínea 55-5166-8940 para complacerte, para saludarte. Hola, la Q, buenos días. Hola, buenos días.
1: Buenos días, joven Martín.
0: Hola, ¿quién habla?
1: La señora de Iztapalapa, nuevamente dando lata.
0: ¿Cómo está, señora de Iztapalapa?
1: A toda M, escuchándolos.
0: Gusto en saludarla en esta mañanita. ¿Qué anda haciendo ya casi al mediodía?
1: Ya estamos preparando, ya empezando con lo de la comida, porque el almuerzo ya se pasó.
0: ¿Qué va a hacer de comer? A ver, presúmanos.
1: Vamos a hacer chilaquiles.
0: ¡Uy, qué rico!
1: De tomar agua de Jamaica.
0: ¡Vámonos! ¿Hasta Iztapalapa en qué colonia?
1: Aquí en la colonia Primera Ampliación Santiago, acá Acahualtepec.
0: No, pues no me queda tan lejos.
1: Ah, ¿no?
0: No, salgo de aquí.
1: Chiles verdes con su bistec,
0: paso,
1: con su costillita.
0: Paso por ahí, me voy de aquí, paso ahí y ya de ahí me voy a Nesa, a su pobre casa.
1: Bueno, ¿me podría usted poner la canción de Ramito de Violeta, por favor?
0: Traigo una cazuelita, yo no traigo topper, yo traigo una cazuelita para que me la llene. Ahorita que apenas va a preparar, para que se aprevenga, ¿eh?
1: Sí.
0: Bueno, conste que ya avisamos. Ramito de Violetas, ¿para quién va dedicada?
1: Para todos ustedes y para todos los que escuchamos su estación.
0: ¿Pero la va a bailar, sí o no?
1: Sí, la voy a bailar ahorita con el novio.
0: ¿Cómo se llama el novio?
1: El novio se llama Pedro.
0: ¡Vámonos, mi Peter! Pero la quiebras, Pedro. ¡Quiébrala, Pedro! ¡Quiébrala,
1: no,
0: Pedro!
1: No, de tanto que me va a quebrar, que me va a mandar al hospital.
0: ¡No, hombre! Mejor que no me quiebre. O en una de esas le acomoda las vértebras que anden mal.
1: Órale, ahorita vemos cómo la bailamos.
0: Le mandamos un abrazo, nuestra amiga.
1: Gracias, joven Martín.
0: Hasta Iztapalapa.
1: Buen día.
0: De Iztapalapa para el mundo. ¡Hola, la Q! ¡Buenos días!
2: Muy buenos días.
0: Yo
2: todavía te la pusieron muy difícil, que no adivinabas quiénes te llamábamos.
0: No, es que yo soy malísimo para una...
2: Yo soy desde aquí de Chalco.
0: Para acordarme de los tonos de voz. Y es que luego hay veces que hablan bien alegres y otras veces hablan tristes, otras veces hablan enojados, entonces... Ahí uno...
2: Y luego también no me pones mis canciones.
0: ¿Y eso es motivo para que te enojes?
2: Ah, pues claro.
0: Ah, no, pues es que por ahí hubiéramos empezado. Ve, la señora de Iztapalapa nunca le pongo... Ahorita, es más, ahorita ni siquiera voy a poner Ramito de Violeta si ya me está invitando los chilaquiles.
2: Ah, pues yo te invito a comer carne tan pequeña.
0: pero esa ya que sea mañana, porque hoy ya tengo chilaquiles gratis.
2: ¿Qué crees? ¿Qué? Es un cachito de bistec. Ajá. Unas dos enchiladitas esas enmoladas, se puede decir, con sus respectivos ajonjolí.
3: ¡Pesas!
2: Encima, ¡no! Y a un costado lleva frijolitos con sus totopos y quesito rallado.
0: De esas no, porque ando a dieta, pero me la he hecho.
2: ¿A dieta y vas a comer chilaquiles?
0: Pues es que hay que meterle carbohidrato un poquito. Imagínate, desde las 6 de la mañana voy a estar al aire, después de aquí hasta las 3 me voy a comer y después regreso a la qué buena a las 5. Entonces, pues sí necesito meterle ahí algo a la pancita, ¿no?
2: ¿Qué crees?
4: Changa.
2: Dice tortillitas de harina.
0: Ah, no, ya, para.
2: ¿Y qué crees?
0: Para.
2: Le digo a mi nietecita. Ajá. Le digo, mira, hija, estas tortillas me las hacía mi abuelita cuando tenía yo como 6 años.
0: No manches.
2: Yo le decía, oye, mamá, ¿me haces una tortillita de harina? Dice, sí, mija, ahorita te las hago. Ah. Y me las hacía, ay, me las tomaba con un cafecito legal de olla.
0: Uy, qué rico. Qué rico. No digas.
2: Y dice mi niña, dice, ay, abuelita, dice, ¿en serio que están bien ricas? Ahora, yo te estoy enseñando cómo.
0: Para que las hagas.
2: Y el día de mañana digas, mi abuelita a mí me hacía también tortillitas porque su abuelita de ella se las hacía
0: a
2: ella.
0: Tere, al rato voy a tener una sección que se llama La Receta de la Q y nos marcas para que nos cuentes la receta de las tortillas, ¿te late?
2: Ah, claro que sí.
0: Ya dijo. Y por lo pronto, ¿qué rolita quieres escuchar?
2: A ver, que no han puesto una canción de Leo Dan y es un éxito.
0: A ver.
2: De muchísimos años.
0: A ver.
2: Pensar que tengo 20 años.
0: ¿Pensar que tengo 20 años se llama?
2: Sí.
0: A ver, si la tengo, te la pongo. ¿Va?
2: ¿Es esa o la de los babies?
0: ¿Cuál?
2: Amándonos y besándonos.
0: ¡Va! Una de esas dos. Ahorita te la pongo, ¿va? Cualquiera de los dos.
2: Y al ratito te llamo para la receta de las tortillas.
0: Ya dijo, cuídate mucho, Tere. Pues vamos complaciendo. Esta se baila, ya les dije. Agarre su pareja y que la quiebre. No importa que tenga lumbalgia como el de su servilleta. No importa que ande torcido. Son las 11:11. A pedir un deseo, un deseo. Era.

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1: Llegan los babies, esto es Amándonos y Besándonos. Es complacencia de esta mañana, ya son las 11:14.

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1: Llega el mero mero, el papá de los pollitos, el rey del acordeón, don Ramón Ayala. Con este rolón, son las casas de madera. Gracias a toda la banda que se está reportando a través del WhatsApp. Señora Clara, muy buenos días.

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1: Son las 11 de la mañana con 25 minutos. Tengo varios saludos. Gracias por estarse reportando en esta mañana. Para nuestra amiga Carmen Rangel, también por acá mandamos saludos a nuestra amiga. No pusiste tu nombre, pero fue nuestra amiga que estaba pidiendo por ahí algo de Grupo Firme. Muchas, muchas gracias por todas tus lindas palabras. De verdad, muchas gracias. Saludos a la panadería La Cabañita, que nos piden la del cama, cama, cama, camaleón o la abeja miope, miope, miope. Saludos, la de mi bello ángel. Es Jonathan Salto de la alcaldía Cuauhtémoc. Te mandamos un abrazo, mi querísimo Jonathan. También hasta Valle de Chalco, Mariana, que nos pide la canción Un fin de semana con Bronco. ¡Ah, qué buena canción! También a Haru, que nos pide la canción de Solo una vez, de Leo Dan. Muchas gracias. Recuerden, son éxitos de los 90s, de los 2000s. Eso es lo que escuchamos ahorita en este turno. También por acá nos piden Caminos de Michoacán, dedicada para mi hermano José Antonio Martínez, que es su cumpleaños. Quiero mandarle ese saludo y esa canción por ser el día de su cumpleaños. Se la manda dedicada a su hermana Patty Martínez. Es más, te voy a grabar aquí el saludo de una vez. Muchas felicidades, Antonio Martínez, hoy en su cumpleaños, de parte de su hermana, que lo quiere muchísimo, de su hermana Patty Martínez, que está trabajando en Copilco y que nos pide esa canción. Muchas felicidades a don Antonio Martínez. También al buen amigo Pepino, dice buenos días desde Tlacolula de Matamoros, Oaxaca. Está escuchándonos en su mototaxi a todo volumen. Nos pide la canción de Tommy Ramírez, por favor. Muchas, muchas gracias. Ahí está, en estos momentos, todas las complacencias ahorita van a ir saliendo poco a poquito, poco a poquito. Ténganme paciencia, dijeran por ahí. Nos vamos a ir a... vamos con una llamada, órale, rápido. Como que ustedes no vieron nada. Hola, la Q, buenos días.
2: Días, qué emoción. Déjame bajarle mi radio.
1: Espéreme. ¿Quién habla por acá? A ver, el emocionado.
2: Buenos días, la señora Micaela.
1: Doña Micaela, ¿cómo está usted?
2: Ajá, muy bien, gracias a Dios. Desde ayer, desde antier, estoy tratando de localizarlos y no me contestan.
1: Doña Micaela, pero ya entró su llamada. ¿De dónde nos marca usted?
2: Ay, qué emoción. De aquí, de Izcalli.
1: Desde Izcalli.
2: Ayotla. Ajá.
1: ¿Y qué anda haciendo ahorita, Micaela?
2: Ay, pues ahorita estaba estudiando un libro de estos de entretenimiento, de esos de Sopa de Letras.
1: El libro vaquero. Ah, ok, Sopa de Letras.
2: Ajá. Okay. Ay, pero estoy intentando desde ayer y no me podía localizar con ustedes.
1: Pero ya entró, ya entró.
2: Estoy muy emocionada.
1: Oiga, ¿quiere mandar algún saludito, alguna canción?
2: Sí, a todos los que nos escuchen.
1: Por supuesto, a todos.
2: A todos los que nos escuchen. Uno por uno. Que tengan bonito día. Y pues sí, que pasen un día bonito.
1: ¿Y qué canción? Muy bonito. ¿Qué canción quiere escuchar, aprovechando que entró la llamada?
2: A ver, esa reina, a ver si tienen, si la pueden incluir en sus canciones de ahorita.
1: Todo se puede, hermoso.
2: Ay, muchas gracias.
1: Con un billete
2: de 100. Me gana la emoción.
1: Con un billete de 100 todo se puede. No es cierto. Oye, hermosa, te mandamos un abrazo hasta allá,
2: Gracias.
1: Cuídate mucho.
2: También, también.
1: No dejes de comunicarte con nosotros en todos los turnos, desde A Toda M, con Campini, aquí en el turno de La Ardillita Soler. Y ajá, bueno, acá andamos al pendiente. Te mandamos un abrazo, hermosa.
2: Muchas gracias, también para ustedes. Gracias.
1: Cuídese mucho. Pues es momento de irnos a una pausa, pero regresamos enseguida. Así que no le vaya a cambiar ni un solo instante. Yo soy Martín Campos, el Brody. Hoy, en ausencia de Roxana Soler La Ardilla, no te despegues, seguimos con muy buena música. Muchos saludos, muchas complacencias, por supuesto, aquí en
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1: Para toda la gente de México.
2: Para toda la gente de la Q, la original, abeja reina. 55-51-66-8-9-40 es nuestra multilínea. Vía telefónica, también a través del WhatsApp. También me puedes seguir en todas las redes sociales. Me encuentras como @BrodyLocutor. Brody con Y, @BrodyLocutor.

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1: Mandamos saludos a Noemí en la Colonia del Sol, en Nezahualcóyotl, vecina. Bonita tarde, ahorita le ponemos su canción de los Acosta. Son las 11:39, échale, pura musiquita para que disfrutes aquí en La

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Fui lavaplatos, mesero y cocinero, peón y albañil, ayudante de mecánica, un mil usos cualquiera.

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2: Seguimos con muy buena música. Vamos a una pausita. Pero ahorita regresamos, más complacencias. Les traigo ahí un chismesote y muchas cosas más. Son las 12:01. Súbale, porque estamos en vivo aquí en
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2: Vámonos, vámonos con Arcángel R15. Esto es El Bigote. Ya son las 12:03.

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1: Mandamos saludos a nuestros amigos de La Cromadora Saavedra en Valle de Guadalupe. Muchas gracias por estar presentes esta mañana aquí en la CUP. Bueno, ya tarde, ya son las 12:06.

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1: Son las 12 con 9 minutos. Aguas. Un japonés casado recibió una millonaria multa. ¿Sabe usted por qué? Por fingir su soltería. Y no solamente eso, o sea, no solamente andaba diciendo que era soltero, sino que dejó embarazada a su amante. El Tribunal de Distrito de Tokio condenó el pasado 23 de junio a un hombre casado a pagar más de 4.6 millones de yenes, el equivalente a unos 28.400 dólares, es decir, unos 500 mil pesos. Esto porque su expareja se los va a tener que dar a su expareja por fingir que era soltero y dejarla embarazada. La demandante, una mujer de unos 30 años, descubrió el engaño tras 2 años de noviazgo y un tratamiento de fertilidad conjunto, lo que motivó una demanda civil en la capital japonesa debido a la violación de su derecho a elegir libremente a su compañero sentimental. Esta pareja inició su relación sentimental tras la presentación de unos amigos comunes, los presentaron. Entonces el sujeto en todo momento le dijo a la chica pues que él era divorciado, que estaba libre, y la relación alcanzó un nivel pues ya muy serio, ya empezó a dar otro paso, tan alto que ambos iniciaron un tratamiento de fertilidad para ser papás y el proceso médico resultó exitoso. Entonces la mujer queda embarazada. Durante los primeros meses de gestación el hombre prometió matrimonio e incluso llegó a rellenar un formulario de registro matrimonial, que es un documento con validez legal en Japón, que finalmente pues nunca entregó a las autoridades. Las sospechas de la mujer crecieron ante la falta de avances reales por parte del hombre para formalizar pues este enlace matrimonial mientras el embarazo iba avanzando. Y tras una confrontación le dijo directamente: oye, pues ¿qué pasó? Pues el hombre confesó que seguía casado y que ya tenía hijos con su esposa legal. La madre, apoyada por sus padres, recurrió a los tribunales civiles para exigir esta indemnización. Y bueno, pues ahora va a recibir esta compensación por daños emocionales. La justicia japonesa denomina esta práctica como Dokushi Hiso, que significa soltería fingida. ¡Ándele! Imagínese usted que pusieran esa ley aquí en México y que cada que alguien finja soltería estando casado, ¿cuántos no ya estuvieran en bancarrota por tantas multas pagadas? Habría reincidentes, vaya. A ver, márcanos 55-51-668-940. ¿Tú qué opinas? ¿Crees que deberían de implementar esta ley aquí en México? Que nuestras autoridades digan: ahora a todos aquellos que finjan estar solteros mientras no lo son, ¿les vamos a poner una multa? ¿Usted qué cree que pasaría? Vamos a la línea telefónica 55-5166-8940 para que nos cuente usted qué haría. ¡Hola, la Q! ¡Buenos días!
2: Hola, muy buenos días. Buenas tardes.
1: ¿Quién habla?
2: Soy Pati Martínez.
1: ¿De dónde nos marcas, Pati?
2: Yo aquí de Copilco. Trabajo en Copilco, un lado del metro Copilco.
1: Muy bien, Pati. Oye, ¿tú qué opinas? ¿Crees que estaría bien que implementaran esta ley aquí en México?
2: No.
1: No, o sea, tú dices, no está bien.
2: No está bien.
1: ¿A ti nunca te ha pasado así que alguien te diga, no, yo no tengo compromiso, y que al final lo hayas torcido como cheto y que sí tenía compromiso?
2: Claro que pues sí me ha salido alguien así.
1: Ah, pues ahí está, que lo castigue, ¿no?
2: Exacto.
1: Entonces sí que lo castiguen.
2: Exacto, sí.
1: Ok,
2: sí.
1: Pues ahí está. Oye, hermosa, ¿quieres mandar saludos?
2: Sí, hace un ratito, y muchas gracias por el saludo que me mandó por el, ahora sí que por audio del WhatsApp.
1: Va para el cumpleañero.
2: Exactamente, para el cumpleañero, que es mi hermano José Antonio.
1: ¡Qué bonito!
2: Igual ahorita tengo igual mi hermana, la que está en Ciudad Juárez.
1: Ajá.
2: Igual, precisamente hoy está cumpliendo años igual.
1: No me digas, o sea, el mismo día los dos cumplen años.
2: Exacto, o sea, uno cumple 45 y la otra cumple 51.
1: O sea que cuando más jóvenes, cuando vivían en casa, era una sola fiesta para los dos.
2: Exactamente.
1: Ah, pues ya.
2: Bueno, mira, ya. Cuando había, porque pues ahora sí que están no, en un pueblo, en un lugar así, pues a veces es uno humilde, no tiene para una fiesta.
1: Pero por lo menos me imagino la comidita ese día. Exacto. Por parte de su mamá, ¿no?
2: No, sí, exacto.
1: Eso nunca falta. Y ese es el mejor regalo, yo creo.
2: Exacto, es el mejor regalo de estar unidos como familias. Ajá. Y como hermanos.
1: Claro. Y así debería ser siempre, porque luego hay hermanos que se les olvida que son hermanos y andan como perros y gatos.
2: Peleándose.
1: Oye, exacto. Preciosa, ¿le quieres dedicar una canción a ella?
2: Sí, hace un rato ya ve que le pedí la de Caminos de Michoacán. Ajá. Él me dice, yo quiero que me complazcas, hermana, con lo de la radio. Uh-huh. Que si me dedican la canción de Caminos de Michoacán.
1: Órale.
2: Le digo, déjame tratar de localizar, marcarle, porque he estado intentando marcarles y pues nomás no.
1: Se saturan, pero ahorita le vamos a poner Caminos de Michoacán. ¿Son de Michoacán ustedes? Sí.
2: No, nosotros somos de Querétaro.
1: Ah, pero pues no hay canción de Caminos de Querétaro. Y pueblos no. Que voy pasando. ¿Sí saben en no, dónde sí. Está ahí?
2: ¿Mandé?
1: Digo, estoy cantando la canción si fuera Caminos de Querétaro.
2: Ándale, Caminos de Querétaro con Azafrán. Exacto. Así, bueno, nosotros somos de un pueblito de ahí. O sea, estamos entre Querétaro. Ajá. Y el pueblito se dice El Azafrán, Aculco, México.
1: Mire nada más. Pues hasta allá le vamos a mandar Caminos de Michoacán, ¿eh?
2: Va que va, muchas gracias.
1: Que tenga bonito día. Pues vámonos a complacer a los cumpleañeros, porque si no, no nos dan pastel. Es como cuando te dicen, si no canta las mañanitas, no te toca pastel. Aquí está, Caminos de Michoacán.

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1: Esta la mandamos con mucho cariño en esta mañana. Por supuesto, toda la banda que ya se está reportando. Esta nos la pidieron. ¿Quién me la pidió esta? Ah, ya. Para el taller del Chucky. En esta mañana son los Tigres del Norte. Mi fantasía.

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1: Y en esta mañana mandamos saludos a nuestro amigo Esteban, que nos pide Ganas de Ti. Ya son las 12:22.

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1: Las recetas de la Q. Ya hace rato les decíamos que más o menos como a esta hora ya mucha gente dice, ¿qué voy a hacer de comer? Y luego ya uno no, ni sabe qué va a hacer de comer. Entonces, hoy queremos recurrir a su ayuda para que nos dé una recetita. Y hace rato nos estaba diciendo Tere de las tortillas de harina y que nos iba a dar la receta. Entonces, pues vamos a abrir la línea telefónica para que usted nos dé una recetita, nos diga qué va a hacer hoy de comer y tal vez a alguien le demos ahí luz si no sabía qué hacer de comer el día de hoy. ¡Hola, la Q! ¡Hola, la Q! ¡Buenos días!
2: ¡Buenos días!
1: ¡Hola! ¡Ay! ¿Qué está pasando ahí con las líneas 55-52-668-9-40 para que nos compartas qué vas a hacer hoy de comer y que nos pases la receta de una vez, ¿no? ¡Hola, la Q! ¡Buenos días!
2: ¡Hola, Martín! ¡Buenos días!
1: ¡Hola! ¿Quién habla?
2: Almadelia.
1: ¿Qué vas a hacer de comer, Almadelia?
2: Voy a hacer unos frijolitos negros con epazote.
1: Frijolitos negros. A ver, por favor, Almadelia, empieza con la receta. ¿Qué necesitamos para hacer estos frijolitos negros con epazote?
2: Cocer los frijoles.
1: Ajá. ¿Cómo los cocemos?
2: En la olla express.
1: En la olla express, ok.
2: Ajá.
1: ¿En cuánto tiempo?
2: Unos 30 minutos.
1: Es que es con la olla express, ajá. Y los pones a cocer con agua. ¿Y solamente es el agua y los frijoles?
2: Un poquito de sal.
1: Un poquito de sal.
2: Sí, ya que estén frío, unos chiles serranos. Uh-huh. Y le frío de pasote.
1: Uh-huh. Eso se fría aparte.
2: Ahí los frijoles.
1: Eso se fría aparte, los chilitos y el epazote.
2: Ajá, sí, gente, ahí ya.
1: Y ahí, ya, y que este es el momento en el que se machacan, ya para guisarlos.
2: No se machacan, yo los pongo así enteros.
1: Ah, ok, enteros, pero también se pueden machacar, ¿no?
2: Sí, cuando se fríen con cebolla.
1: Ándale, con cebollita. Sí. Y ahí les va una del Brody, guisarlos con manteca de puerco. Uf, qué cosa tan más rica, sí. Deliciosa. Y ya que le pone usted el epazote y todo, ya los deja ahora sí cocer, ¿no?
2: Que se sazonen.
1: Que se sazone y ahora sí listos para echarse un taco placero.
2: Hervir el plato.
1: No, pues Almadelia, muchas gracias ahí por pasarnos la receta de los frijolitos.
2: Gracias.
1: Te mandamos
2: ¿Puedes complacer con una canción?
1: ¿Cuál quieres?
2: El puente roto con los caminantes.
1: Órale, ahorita te la ponemos, ¿va? Cuídate mucho y pues vámonos ya a una pausa, ¿no? Porque aquí se nos va en puro jajajajaja, que los frijoles que ya están, que se me están quemando, ya empieza a oler a frijolitos. ¡Vámonos a una breve pausa! Pero ahorita regresamos, tú no te vayas a despegar porque todavía tenemos muchas cosas bien chidas aquí a través de la Q. Vámonos, échale, échale, échale, échale. Y esto dice así. Chin chin de que le cambie. Estamos en vivo a través de la Q. 55-51-668-940 es nuestro número WhatsApp y número telefónico aquí, por supuesto, en el 940. La Q.
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1: ¡Quisillos! Esto va para nuestra amiga Ara, que ya está sintonizando esta tarde la Q. Son las 12:35. Mis brodis, viene a continuación Bandas contra Bandidos, ¿eh? Vamos a poner a competir una canción de banda contra una norteña, así que vayan pensando qué canción van a proponer en un momento más. Bandas contra Bandidos, aquí esta tarde en...

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1: Esto es la historia de un amor. Saludos, dice, para mi esposo Enrique, de parte de Dulce Alejandra, en Mixquiahuala, Hidalgo. Súbale a su radio, vamos a disfrutar aquí en La Cruz.

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1: ¡Ya llegaron!
2: En esta tarde, un duelo a muerte. Bandas contra bandidos. 55.

0: ¡Hola, Lacu! ¡Buenas tardes!
1: Hola, buenas tardes, Martín.
0: Hola. Soy Sara. ¿Cómo estás, Sara?
1: Muy bien, aquí escuchándote. ¡Feliz!
0: ¡Qué padre, Ara!
1: Oye, yo quiero participar con la de las habas de la banda macho.
0: O sea, tú te vas con las bandas. Ajá. Con la banda, las habas. ¿Dedicada para quién, si gana?
1: Pues para...
0: ¿Para quién? ¿Para quién? Se te cortó, perdón.
1: El club Nunca Dejes de Soñar.
0: ¡Eso! El club Nunca Dejes de Soñar va con bandas. Y es un duelo bandas contra bandidos. Ahora vamos con los bandidos. Vamos con una rolita norteña al 55. 51-66-8940. ¿Qué rola norteña quieres proponer? Bandas contra bandidos. Vamos a la línea a ver quién anda por acá. Es una norteña, ¿eh? Hola, la Q. Buenas tardes.
2: Buenas tardes.
0: ¿Quién habla?
2: Pues la mismita, Pati, que te marca todos los días como ando le marco a la ardilla.
0: ¿Cómo está, Pati?
2: Sí, digo, yo hasta los voy a aburrir.
0: No pasa nada, Pati, para eso estamos. Pati, sí, ¿con qué norteña, te vas a enfrentar a las habas?
2: Con la de los cadetes de Linares.
0: ¿Cuál?
2: La de... ¿cómo se llama?
0: ¿Cuál de los cadetes?
2: La de... Central Camionera.
0: Ah, esa es de Ramón Ayala, pero va. Central Camionera. ¿Dedicada para quién?
2: Dedicada para mí cuando viajeo para Querétaro.
0: ¡Eso es todo! ¡Vámonos, pues! Entonces, bandas contra bandidos es las habas contra Ramón Ayala. Esto que es Central Camionera.
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0: ¡Que comiencen los tiros! Bandas contra bandidos. Las habas, por el lado de las bandas, por el lado de los bandidos, Central Camionera. Primera que tenga 3 votos será la ganadora. 55-51-66-8940. Hola, la Q, buenos días. Hola.
4: Buenos días.
0: ¿Quién habla?
4: La señora Clara.
0: ¿Por cuál va a votar, doña Clara?
4: Por la de las habas de la banda macho.
0: ¡Bandas! ¡Lleva el primer voto! ¡Gracias! Bandidos, está ahí expectante. Hola, la Q, buenos días.
5: Hola, buenos días, Rito.
0: Hola, habla el Brody. Acá, ¿quién habla por allá?
5: Vero.
0: No pasa nada, Vero, no pasa nada. Vero, ¿por cuál vas a votar?
5: Por las bandas.
0: ¡Banda! ¡Ya lleva 2 votos las habas! Ramón Ayala se está quedando abajo. Ahorita puede remontar. ¡Hola, la Q! ¡Buenos días!
6: ¡Buenos días!
0: ¿Quién habla?
6: José Camacho.
0: Don José, ¿por cuál va a votar usted?
6: Por Banda Machos.
0: ¡Ya ganó la Banda Machos este duelo de bandas contra bandidos! Ganaron las bandas. Banda Machos, las habas. ¡Los!

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1: Son los Tucanes de Tijuana en esta tarde. Es el secuestro de amor. Ya son las 12:49. Mandamos saludos a nuestra amiga Marcela Rubí desde la Azafrán, Aculco, Estado de México.

Lagu. Hoy en el baúl de los recuerdos de la Q, voy a traerles una canción que viene incluida en un disco que fue sacado por Los Temerarios en el año de 1997, cuando estaban en la cúspide del éxito. Los Temerarios, bueno, pues hicieron un recopilatorio. Mucha gente cree que fue un concierto realizado en la ciudad de Zacatecas. Sin embargo, no es así. Fue un recopilatorio de varias presentaciones que tuvo a principios de los años 90. Incluso hay gente que dice que fue de conciertos que fueron entre el año 92, 93 y hasta 1994, cuando se grabó el disco En Concierto, que el cual estaba compuesto por dos volúmenes, volumen 1 y volumen 2, con 11 o 12 temas respectivamente. De este disco, bueno, pues se incluyeron varios de los éxitos que Los Temerarios habían logrado colocar en el gusto de la gente. Por ejemplo, en el volumen 2 viene incluido este que estamos escuchando de fondo, que es Mi Vida Eres Tú. Dímelo, Acepto Mi Error, La Traicionera, Te Quiero, Una Lágrima Más, Faltas Tú, Soy Un Solitario, Una Miradita, e incluye también varios temas con mariachi, ahí haciendo homenaje en algunos temas a Don Vicente Fernández. Y a continuación, el que vamos a escuchar el día de hoy y que viene en el baúl de la Q es ni más ni menos que la de Ya Me Voy Para Siempre, donde ya se incluye ahí el mariachi. Así que vamos a disfrutarlo del disco En Concierto, volumen 2, Los Temerarios, lanzado los primeros días del mes de junio de 1997. Aquí escuchamos Ya Me Voy Para Siempre.

0: Nosotros vamos a una brevísima pausa, pero ya regresamos con Q de Cumbia. Con Q de Cumbia. Aquí, esta tarde, vamos a bailar al ritmo de las cumbias en
1: 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Esto es con Q de Cumbia.
0: ¡Cumbias, Pastor López! Esto es el sorbito de champagne. Ya es la 1:03 PM. Comenzamos con Q de Cumbia.

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1: 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Aquí llegaron y su grupo Ilusión. Esto es Piel a Piel.

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1: Con Q de cumbia, Martín Campos, el Brody, saludándote en esta tarde. Ya llegó el momento de bailar. Ya le estamos poniendo ritmo a tu tarde. Gracias a toda la banda que se está reportando con nosotros. Isabel Zúñiga, muchas gracias. Que nos está pidiendo Las Brujas para sus hermanas, o sea, la Zúñiga, dice. Por acá, buenas tardes, ¿me podrías poner la cumbia del cafetero? Por favor, gracias para la familia Vázquez Osorio de Gabriel. Ahí poco a poquito los vamos a ir formando. ¿Me puedes complacer con la canción Niña Enamorada de los Oski? También por acá piden El Aguacatero de Los Ángeles Azules. Jordi en el Estado de México. Buenas tardes, desde Nopaltepec, Estado de México. La cumbia de Carmenza, gracias. También por acá nos piden El Negro José de Emanuel desde Chimalhuacán. Dice por acá, Zorro, te encargo para mañana mi tema. Hagan 2 horas de programa de cumbia y de tiempo para todos sus seguidores. Soy Renato de La Forestal, Gustavo Madero, compláceme con El Llanto de la Tortuga. También por acá, La Guarachita del Tren de los de aquí. ¡No! Dice la de Carmen, se me perdió la cadenita. Para los cumpleañeros, José Antonio Martínez, Santa Martínez, se los dedica a su hermana Patti Martínez. Igual un saludo para mi hermano César Santiago y mi sobrina Milagros, mi cuñada Vicky González, mi hija Rubí, desde el estado de Querétaro, desde la Azafrán, Aculco. Buenas tardes, Brody. Complácenos con El Tizón de la Sonora Dinamita. Muchas gracias, hermano, muchas gracias. Por los comentarios hasta Tizayuca, el buen Lalo. Vamos a la línea telefónica a ver quién anda por acá. Hola, la Q. Buenos días. Hola, buenos días. Buenos días. Buenas tardes, más bien ya.
2: Hola.
1: Buenas tardes, ¿quién habla?
2: Otra vez yo, Armando.
1: ¿Qué onda, mi Armandito?
2: Oye, ¿me puedes complacer con la de La Bamba de la Sonora Dinamita?
1: ¿Cuál, perdón?
2: La de La Bamba.
1: ¿La Bamba?
2: Sí.
1: La Bamba de la
2: Sonora. Con la Sonora Dinamita.
1: A ver, ahorita la buscamos, nunca la había escuchado, pero ahorita la... Ya la tengo aquí, ya la tengo. Ahorita te la vamos a poner, ¿cómo no? ¿Dedicada para quién?
2: Para toda la banda que andamos acá en el Uber.
1: ¡Órale! Que tengas mucho, mucho pasaje en esta tarde y que no nos llueva.
2: No, espero que no.
1: Ojalá que no, carnal. Te mandamos un abrazo. Por eso, hoy nada de los Askis ni de Saya, porque luego empiezan a bailar y Tlaloc dice, ah, ya me están bailando. ¡Hola, la Q! Buenas tardes.
3: Buenas tardes.
1: Hola, ¿quién habla?
3: Estoy hablando aquí de... Lo estoy escuchando aquí en Ecatepec.
1: ¿En Ecatepec? ¿Quién nos marca?
3: Soy la señora Antonia Feliceo.
1: ¿Cómo está, doña Toñita?
3: Pues gracias a Dios, bien.
1: ¿Sí le dicen Toñita de cariño?
3: Sí.
1: Ah, qué bien, Toñita. ¿Ya está preparando la comida?
3: Pues en eso estoy, por eso los estoy escuchando y quiero que me haga favor de complacer con la de Como una piedra en el zapato con la Dinamita.
1: Como una piedra en el zapato. Ahorita la buscamos y se la ponemos. ¿Cómo de que
3: bueno,
1: no?
3: Bueno, lo espero aquí.
1: ¿Saludos para quién?
3: Para mí, nada más, que estoy haciendo aquí mi quehacer.
1: Órale, ahorita se la ponemos, ¿eh?
3: Ándele, pues.
1: Cuídese. Gracias. Mucho, cuídese mucho. Una más. Con Q de cumbia, buenas tardes.
4: Buenas tardes, Brody.
1: ¿Qué onda? ¿Quién habla?
4: Huicho.
1: ¿Cómo estás, mi Huicho?
4: Aquí trabajando, mi hermanito.
1: Muy bien, mi Huicho. ¿Ya vas a comer o qué?
4: En un ratito más, una horita más.
1: ¿Vas a tu casa o compras?
4: No, a casa, Brody.
1: Ah, muy bien. Está excelente.
4: Sí vamos a...
1: Unos
4: taquitos de suadero con longaniza hoy.
1: Uy. Oye, mi Huicho, ¿y qué rolita te gustaría escuchar?
4: A ver, ¿se puede la de Mujer Prohibida de Zonas Rojas?
1: Mujer Prohibida de Zonas Rojas. Ahorita la buscamos.
4: Órale, pues, mi Brody.
1: Te mandamos un abrazo.
4: Al rato nos escuchamos allá en Salsa Cumbiando.
1: Ya dijo. Allá los esperamos al rato. A las 5 de la tarde. ¿Eh? Órale, pues. Bueno. Pues vamos a complacer en esta tarde. Esto es La Bamba. Con la Sonora Dinamita.

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1: Qué ritmo traemos esta tarde? Ritmo de cumbia. Con Q de cumbia, ya lo sabes, de lunes a domingo, de 1 a 2 de la tarde, en representación de Roxana Soler La Ardilla. Quien te saluda esta tarde es Martín Campos, el Brody. Ya van saliendo ahí poco a poco las complacencias que nos fueron pidiendo. Vamos a hacer una breve pausa, pero enseguida regresamos. Así que no le vaya a cambiar ni un solo instante. Todavía traigo ahí varias cumbias formadas. No se me desespere, por favor. La 1 de la tarde con 28 minutos. Aquí, esta tarde en
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1: Es la dinamita. Esto es con una piedra en el zapato.

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1: Y vamos con un par de llamadas más. Ya agoniza con Q de cumbia. Todavía tengo varias pendientes de las del WhatsApp, pero ahorita vamos a ir complaciendo. ¿Cómo de que no? Márcanos 55-5166-8940 para ponerte tu cumbia. En esta tarde, vamos a ver quién nos anda saludando. Hola, la Q. Buenos días. Digo, buenas tardes. Yo sigo con el buenos días. Bueno. La Q, buenos días. Bueno. No. Algo está teniendo ahí la línea. Pero bueno, acá tengo más saludos. Dice, hola, buenas tardes. Soy Annie González de Pachuca, Hidalgo. Pónganos la canción, la cumbia de los ferrocarriles o la de los pajaritos con los mirlos. Nos pueden mandar saludos a Ivonne, Alín, José Carlos, Armando Gutiérrez, a mis suegros, Elsa, Francisco, Javier Anaya y a mi bebita hermosa Fátima Anaí Gutiérrez González. Gracias, linda tarde, saludos cordiales para ti y tu cabina. Te enviamos un abrazo, que Dios te bendiga. Es mi primer saludo desde que los escuché por Alexa. Me encantó mucho su programa. Anaí, muchas gracias y esperamos que nos puedas ir recomendando ahí con...

0: Ahorita se las ponemos.
1: Vale, gracias, Rodi.
0: Un abrazo, Miguelón. Hola, la Q, buenas tardes.
2: Buenas tardes.
0: Buenas tardes. Bájale a tu radio, bájale a tu radio. ¿Quién habla?
2: Alejandro.
0: Miquísimo Alejandro, ¿de dónde te reportas?
2: De acá de Tultitlán.
0: Eso es todo. Mi Alejandro, ¿qué rolita quieres escuchar en esta tarde?
2: Una de los Yairas, se llama ¿Cómo duele?
0: ¿Cómo duele de los Yairas? Va, ahorita te la ponemos, ¿eh?
2: Vale, gracias, Rodi.
0: Cuídate mucho, pues vámonos. Bye. En estos momentos con más cucumbia. Súbale, esto es el Aguajal con Q de cumbia. Yeah.

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1: Aquí llegan los Jairas. Esto es como duele. Ya la 1:48.

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1: Aquí llega Carmenza. Mandamos saludos en esta tarde para la señora Alma, que nos está acompañando allá en Ciudad Neza, de parte de su hija Noemí. Que siga la cumbia.

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1: Y con esto finalizamos ya con Q de cumbia en esta tarde, ya a la 1:56 PM. Vamos a bailar al ritmo de Combo Palacio. Es el negro, José.

0: Vamos a una pausa, pero ya regresamos con más música, más éxitos, por supuesto, aquí en la Q. Ya son las 2 en punto. Sigue en sintonía, síguete comunicando aquí en
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1: 55 51 66 8 9 40. Estamos complaciéndote, estamos saludando a toda nuestra banda de la Q. Gracias, gracias a todos los que se comunican con nosotros, a nuestra amiga Carmen Rangel en Chimalhuacán, claro que sí, también por acá mandamos saludos a nuestra buena amiga Noemí. Y ya está abierta la línea telefónica para seguir saludando a nuestro público. Yo soy Martín Campos, el Brody, a nombre de Roxana Soler, la ardilla, la que te hace las cosquillas. Yo no les hago cosquillas, pero sí traemos muy buena música. Así que vamos a ver quién anda por acá. ¡Hola, la Q! Buenas tardes. Buenas tardes, ¿quién habla?
2: César.
1: ¿Qué onda, mi Cesarín? ¿De dónde te reportas?
2: Pues de aquí ahorita yo estoy trabajando aquí en la Benito Juárez.
1: En la Benito Juárez. ¿Hasta qué hora trabajas, sí, carnal?
2: Pues hasta las 5:30, 6.
1: Bueno, pues ya saliste a comer.
2: Apenas vamos a ir a mover muela.
1: Al pipirín. Muy sí, bien. Muy bien. ¿Y sí, qué sí. ¿Y qué rolita quieres escuchar?
2: Pues mira, quiero primeramente mandarle un saludo a mi hermano José Antonio. Ajá. Toño, que está escuchando. Ok. En su chamba también. Porque hoy es su cumpleaños.
1: ¡No me digas!
2: Sí, hoy es su cumpleaños.
1: Muchas felicidades.
2: En la mañana, como ahora sí que vivimos en la misma casa, pero no lo vi, pues él sale más temprano.
1: Ajá.
2: Pues ya no le pude dar su abrazo, pero aún así me acuerdo de mi hermano. Los quiero mucho, los queremos mucho a todos mis hermanos. Realmente los quiero mucho y nos queremos.
1: ¡Qué bonito, qué
2: hermanos.
1: Bonito!
2: Y quisiera ver si me pudieras poner una canción.
1: ¿Cuál quieres?
2: De Roberto Carlos, de Amigo.
1: Amigo de Roberto Carlos. Ahorita se la ponemos con todo gusto. Y ahí inviten al mole, ¿eh?
2: Ándele. Gracias.
1: Te mandamos un abrazo. Cuídate mucho. Vamos a la otra línea a ver quién anda de este lado. ¡Hola, la Q! Buenas tardes. Bueno.
3: ¡Qué hubo!
1: ¿Cómo estás, carnal?
3: Aquí es Jordi, aquí escuchándolo, que desde el lunes estoy que me comunico y no tengo suerte de entrar ni de gente mi llamada, Brody.
1: Ahora sí que como dijeran la banda machos, puras habas.
3: Exactamente. Ahora sí estás aplicando la del Chucky, aquí chameando, carnal.
1: No manches.
3: Aquí, sí, un gusto estarlos escuchando, a ti, a todos ustedes.
1: El gusto es todo nuestro, mi carnal. Oye, ¿qué rolita quieres escuchar?
3: Algo alegre para la tardecita nublada. ¿Qué te pasa la de Muéveme el Pollo de la... Ay, ¿cuál es?
1: Va, que
3: de
1: va.
3: De la San José, bueno, acá era San José. Ah, la Adictiva.
1: La Adictiva, Muéveme el Pollo. Va, ahorita te la vamos a poner, ¿eh?
3: Dale, mi brother, que ves, perrona tu tarde, cuídense.
1: Te mandamos un abrazo, mi hermano.
3: Un abrazote a ustedes.
1: Pues vámonos con más música. Por supuesto, aquí en la Q, súbale, que hay lugares. Este es el amigo con Roberto Carlos.

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1: Saludos a Alex y Hillary, que ya en esta tarde están aquí a toda M en la Q. Ya son las 2.23.

0: Vamos a una pausa. Es muy chiquita. Y ahorita regresamos. Todavía tenemos, pues, muchos éxitos ahí. Ahí viene ya el Baby Mix. Yo soy Martín Campos Ebrodi. En ausencia de Roxana Soler La Ardilla, acá estamos poniéndole el ritmo, por supuesto, en
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1: Ya las 2 de la tarde con 38 minutos, 2 con 38. Aquí, la Q. Súbale a su radio.

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1: Ya estamos entrando a la recta final de este programa a nombre de Roxana Soler La Ardilla, Martín Campos Ebrodi, es que te está saludando en esta tarde, hoy y mañana. Mañana también andaremos por acá. Con todo el gusto, un gusto estar saludando a toda la gente hermosa de la Q. Tengo saludos pendientes, por supuesto, para la señora Rosario, que dice que está en sintonía en esta tarde y que ya están preparando la comida. Nos manda foto ahí de la comida. También por acá nos pide nuestra amiga Ara la canción de La Cita de Gali Galeano. Dice una rica salsa. Vamos a ver quién anda en la línea telefónica. Las últimas complacencias y saludos de esta tarde. Hola, la Q. Buenas tardes. Hola, hola. Hola. Bueno, bueno. Bueno, bueno. No sé, oye, pues 55-51-66-8-9-40 también por acá nos llega otro saludo. ¿Qué onda, Brody? Por favor, saluda a toda la banda del Taller de los Chuchos. Ya estamos en esta tarde alistándonos para irnos por un pollito rostizado. Hola, la Q, buenas tardes. Bueno. Bueno, hola, bueno. Hola, ¿quién habla?
2: Mario de Tlalnepantla.
1: ¿Cómo estás, hermano?
2: Bien, bien.
1: Qué gusto, qué gusto.
2: ¿Me puedes complacer con una canción?
1: Por supuesto. ¿Cuál?
2: La de Tengo Ganas con Betty y sus Canarios.
1: ¡Vámonos! ¡Qué rolón! ¿Para quién va dedicada?
2: Para todos los que escuchan.
1: Órale, va. Me superlate algo de Tierra Caliente, ¿cómo no? Ahorita te la ponemos. Un abrazote. Hola, la Q, buenas tardes.
3: Sí, buenas tardes, Brody.
1: ¡Hola! ¿Cómo estás?
3: Aquí, esperando que entrara la llamada.
1: Aquí, ya,

0: vamos.
1: No, no manches. Se me hace que sí, ahorita me voy a ir para allá, ¿eh?
2: ya dijo.
1: Te mandamos un abrazote, Joaquín.
2: Sí, que Dios te bendiga.
1: A ti también, cuídate mucho. Pues vamos a complacerles en esta tarde. Aquí llega Beto y sus canarios. Tengo ganas. Ya son las 2:44. En un momento más viene el Baby Mix. Y no se pueden perder en la tarde, por supuesto, a Edith Palomera, la coneja.

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1: Vámonos con el grupo Duelo en esta tarde. Súbale, súbale, súbale, súbale a su radio. Como dice...

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1: Uy, son los cadetes de Linares con una página más. Súbale a su radio. ¿De quién se acuerda con esta canción? Son las 2:51.

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1: Nos despedimos con una rica salsa. Es la cita con Gali Galeano. Yo soy Martín Campos Ebrodi. Mañana amenazo con regresar bien tempranito a las 6 de la mañana junto con el Zorro Fresa en A Toda M. Después se quedarán con Constanzo Campini en Las Inmortales de la Q. Y después regresaré nuevamente para estar cubriendo, por supuesto, a nuestra gran amiga Roxana Soler Ardilla de 11 de la mañana a 3 de la tarde. Mañana acá nos volvemos a escuchar, ¿eh? Cuídense mucho. Ahí los vidriosos. 600.

0: ¡Ya nos vamos! Pero se quedan excelentes manos. Ya viene el Baby Mix. No te lo pierdas en un momento más. Mañana, como ya les decía, regresamos bien tempranito en A Toda M a las 6 de la mañana con el Zorro Fresa.
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4: Amables oyentes, nuevamente con ustedes a nombre de su Centro Naturista Salud Más Vida. Lo único que traemos es bienestar, salud y más vida para todos nuestros oyentes, porque déjeme decirle que si usted tiene salud, lo tiene todo. Déjeme decirle que el Centro Naturista Salud Más Vida en estos minutos le va a indicar a usted, le va a enseñar cómo a través de las plantas naturales podemos solucionar todos sus problemas de salud. 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Así que estos minutos son especialmente dirigidos para aquellas personas que batallan, que luchan con las enfermedades, con los problemas de salud. Usted tiene problemas de salud, pero desafortunadamente usted no los ha podido solucionar. Usted tiene una enfermedad que muchos años lleva a usted a cuestas, cargándola. Usted sigue igual, usted sigue enfermo, usted sigue enferma. Usted es una persona diabética, usted mantiene mucho con el azúcar arriba, el colesterol, los triglicéridos, el ácido úrico. Usted es una persona que es hipertensa. Tenga mucho cuidado con la presión arterial. Es una enfermedad que puede llevarle a la tumba, es una enfermedad silenciosa. Usted muchas veces no siente síntomas de los problemas que pueda tener usted con la presión arterial. Entonces hay que tener mucho cuidado, porque desafortunadamente vemos problemas de salud. Desafortunadamente vemos problemas en su organismo y que tal vez no los ha podido usted solucionar. Muchas personas nos dicen, mire, es que los años no vienen solos, tengo 70 años, ya pues las enfermedades las tengo. Claro, los años no vienen solos, vienen acompañados, claro que sí. Así como nos ponemos nosotros arrugados por fuera, que se nos ven los años, que nos vamos deteriorando, pues déjeme decirle que por dentro somos igual, idénticos. Nuestros órganos se van debilitando, nuestros organismos se van volviendo viejos, ya no empiezan a funcionar bien, ya empiezan a fallar. Entonces todo eso hay que tenerlo en cuenta. 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Ahora, bueno, si usted es de esa mentalidad que los años no vienen solos, que ya tiene 70 años, que ni modo, pues déjeme decirle que está equivocado. ¿Sabe por qué? Porque usted puede tener una mejor calidad de vida. Si usted se ayuda, usted tal vez pueda comer mejor, ya va a dormir mejor, ya ese dolor de huesos puede desaparecer, ya ese problema de osteoporosis se puede mejorar, evitando que vaya a tener una fractura, una caída, algo se le rompa la cadera, en fin, tantas cosas que podemos evitar si nos ayudamos. Hay que ayudarnos para tener una mejor calidad de vida. Qué bueno sería que usted en la mañana se levantara, no como se levanta ahora, que parece que no pudiera levantarse. Está usted entumido, usted está dolorido, muchas veces, perdóneme la expresión, hasta traquean los huesos cuando usted se va a parar de la cama. Entonces, qué bueno sería que usted tuviera una mejor calidad de vida. ¡Claro que sí! No importa la edad que tenga. Mire, nos han visitado abuelitos de 100 años. Imagínese usted con 100 años buscando ayuda. No, es que yo quiero vivir más. Bueno, se le respeta, claro que sí. Y quiere tener una mejor calidad de vida, quiere sentirse mejor. Entonces, ¿usted por qué no lo puede hacer también? De una manera fácil. 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Es importante que la medicina natural obre contra todas esas enfermedades que hay en su cuerpo, contra todas esas enfermedades que hay en su organismo. Dese cuenta cuántos años lleva padeciendo, dese cuenta cuántos años lleva sufriendo. Y muchas de las personas que me están escuchando a esta hora, déjeme decirle que tienen problemas delicados. Hablemos un poco de esas personas que tienen problemas de cálculos o piedras en los riñones. Estos cálculos renales, déjeme decirle que estos son depósitos duros de minerales que se forman en la orina. Así de fácil, las piedras en los riñones, los cálculos, son depósitos duros de minerales que se forman a través de la orina, causan un dolor agudo y punzante en la espalda o en el costal. También muchas veces se puede presentar sangre en la orina, náuseas, y si hay infección puede presentar fiebre. Su tamaño varía y se atascan, bloquean el flujo urinario. Hay una obstrucción del cálculo, obstruye sin dejarlo usted a orinar. Los síntomas más comunes son el dolor intenso en la espalda, los costados, la parte baja del abdomen o la ingle, la sangre en la orina, que puede verse rosada, roja o de color marrón, problemas urinarios como ardor al orinar, necesidad urgente o frecuente de hacerlo, o flujo muy escaso, es decir, orina muy despacio, orina muy poco, orina prácticamente fuera de lo normal, malestar estomacal como náuseas o vómitos, fiebre y escalofríos, lo que indica una posible infección y las posibles complicaciones cuando tenemos cálculos. Póngame mucha atención porque toda enfermedad se complica, imagínese usted. Los cálculos se complican, claro, cuando hay obstrucción. Si la piedra bloquea las vías urinarias, puede causar inflamación o daño renal temporal. Y si hay infecciones, puede retener orina, facilita la proliferación de bacterias en el tracto urinario. El diagnóstico. Pues debemos evaluar tu caso mediante análisis de orina, análisis de sangre. Podemos hacer una expulsión natural. Puede usted acudir con nosotros porque tenemos tratamientos naturales, tenemos tratamientos avanzados para hacer expulsar esos cálculos de los riñones y esos cálculos de la vesícula. También hay que beber grandes cantidades de agua y usar analgésicos para mitigar el dolor mientras la piedra se elimina a través de la orina, porque por ahí va a salir la piedra. Los medicamentos, medicamentos naturales, bioenergéticos, homeopáticos, van a facilitar la expulsión. Cuando son demasiado grandes para salir por sí solos, se utilizan tratamientos como ondas de choque para romperlas. Eso ya es cuando es crónico. 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
8: ¡Hey, qué rollo! ¿Cómo están? Son las 3 con 15 minutos. 55-51-668-940. Los números en la cabina. Oigan, está jugándose 50 minutos. Francia contra Marruecos. 0-0. Partido atorado, partido apretado. A ver quién será el primer equipo de este mundial en semifinales. Son las 3 con 16 minutos.

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1: Mi querida Mariana de Valle de Chalco, aquí te dejamos esta canción tan bonita, Cherry de Chocolate. Son las 3:25.

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1: Araceli preciosa, qué gusto tenerte por aquí. Son las 3 con 30 minutos. Francia acaba de meter el segundo gol del partido. 2-0 para Francia.

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1: Isabel, preciosa, aquí te dejo esta bonita canción. Son las 3:41. ¡Saluditos!

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1: Oigan, si quieren una rolita, marquen al 55 51 668 940. Son las 3:46.

0: ¡Qué olas! ¿Cómo estamos? Son las 3:50 minutos. Oigan, qué terrible noticia tenemos para todos los aficionados del equipo africano. El último equipo africano se despide lentamente de esta Copa del Mundo. Agoniza Marruecos, minuto 85, 86 ya de la segunda parte, y Marruecos se despide con un marcador 2-0. No hay que dejar morir a cualquier equipo de esa forma. Pues ya vimos hace unos días la exhibición, el arte, la gozadera del mejor jugador de la historia, de Lionel Andrés Messi, cuando iba perdiendo Argentina 2-0 contra Egipcio. Apareció el más grande de todos los tiempos y remontaron el partido. Pero pues Messi no es de Marruecos, ¿no? Entonces, siendo objetivos y analizando el partido, Marruecos se va del Mundial. Primer equipo en la semifinal. El primer equipo de los mejores cuatro del mundo. Francia nuevamente se pone en una semifinal. Y Mbappé, Kylian Mbappé, lleva jugado tres mundiales. Y no ha perdido un partido en los 90 minutos. El único partido que Francia ha perdido con Mbappé en el campo fue la final, y eso en penaltis. O sea, Mbappé no ha perdido un partido. Qué impresionante este mundial, qué impresionante el fútbol. Y pues bueno, muchas gracias por vivirlo conmigo, muchas gracias por estar aquí escuchando la Cuna de 40, a pesar de que sea tiempo de juego. Nosotros contentísimos de compartir estos bellos momentos con ustedes. Siempre que recuerde el Mundial 2026, diré, ahí andaba comentando en la Q, ahí estaba yo en la Q. Y qué bonito, pero bueno, yo me despido, los dejo con el programa del Ángel de tu Salud. 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

0: Hola, ¿qué tal, amigos? Muy buenas tardes. Con ustedes, Rodrigo Mondragón, la voz del ángel de tu salud, con el gusto y placer de siempre. Platiquemos el día de hoy acerca de lo que es una depresión mayor, o sea, un decaimiento emocional muy severo. Es un trastorno de salud mental que se caracteriza por una tristeza profunda, persistente, que interfiere desde luego con la vida diaria. Se acompaña de una marcada disminución del interés o del placer por actividades que antes resultaban agradables, ya no. Afecta el estado de ánimo, los pensamientos, la conducta. También influye bastante en el funcionamiento físico de la persona. Puede presentarse en cualquier etapa de la vida. Es más frecuente durante la adolescencia, la adultez temprana, también en la vejez. Los síntomas suelen mantenerse durante semanas o meses y no desaparecen simplemente con la fuerza de voluntad o con los cambios de actitud. No, pensaría uno que sí, pero definitivamente no, no se puede. No está en nuestro control. Es diferente de la tristeza pasajera que puede surgir, bueno, como una respuesta normal a situaciones difíciles. Este padecimiento puede alterar las relaciones familiares, las laborales también, las escolares, incluso las sociales. Es común experimentar una sensación persistente de vacío, de desesperanza o de inutilidad. Puede ocasionar dificultad para concentrarse, para recordar información o para tomar decisiones. Con frecuencia se acompaña de fatiga, falta de energía y sensación de agotamiento físico y también mental. Puede provocar cambios importantes en el apetito, por lo tanto influye también en el peso corporal. Es muy frecuente la alteración del sueño, ya sea por insomnio o lo contrario, por dormir en exceso. Hay los dos supuestos, ¿no? O bien no duermo nada, o bien duermo en demasía. Esa es la alteración del sueño. No se presenta igual. Se puede presentar diferente según la persona. Algunas personas presentan lentitud en sus movimientos, incluso en su forma de hablar. Eso es en unas. Se ven lentos. Pero en otras manifiestan inquietud o agitación, o sea, acelerados, o muy lentos o muy acelerados. Puede disminuir la motivación para realizar actividades cotidianas. ¿Sí? No dan ganas de hacer nada, ni las tareas más sencillas. En algunos casos aparecen sentimientos excesivos de culpa, o se nota la escasa autoestima. Se siente la persona muy disminuida definitivamente. Afecta pues en el rendimiento académico o en el laboral. La persona pues pierde concentración y por lo tanto ¿qué pierde? Productividad. Bueno, esto se asocia, eso es lo importante, con alteraciones en diversos neurotransmisores cerebrales. ¿Sí? Se asocia con alteraciones en diversos neurotransmisores cerebrales, entre ellos la serotonina, la noradrenalina y la dopamina. Sí, hay alteraciones. Así es como podemos nosotros resolver, buscando que no haya problemas de los neurotransmisores, de las neuronas que transmiten información. El estrés prolongado puede ser una causa. Las experiencias traumáticas y los acontecimientos vitales difíciles pueden favorecer su aparición en personas que son susceptibles. Bueno, es un padecimiento frecuente incluso a nivel mundial, sí, a nivel mundial, y representa una de las principales causas de discapacidad por enfermedad. O sea, puede uno dejar de ser productivo, sí, deja uno de avanzar, sí, en su trabajo, en su obra, en todo lo que tiene uno como meta, ya, se abandona, tristemente, ¿no? Hay un retroceso. Bueno, vamos a ver todos los síntomas y los signos. Es importante determinar a través de ellos la severidad del padecimiento. Recuerden, es una tristeza profunda y persistente. Una sensación constante de vacío emocional. Se presenta un desánimo muy intenso. Hay pérdida de interés o de placer por actividades habituales. O sea, lo que antes nos divertía, nos entretenía, hacía que nos sintiéramos bien, de pronto lo abandonamos. No pensamos más en eso. O sea, falta motivación para incluso realizar tareas cotidianas. Me siento cansado, fatigado casi todo el día. Esa sensación de no tener en absoluto nada de energía. Incluso la persona tiene dificultad para levantarse de la cama. No le apetece, no le motiva, no quiere hacerlo. Se la pasa tumbado en su cama. Por días, ¿eh? Ni se baña. O sea, no le atrae ya, no, nada lo motiva. Incluso tiene alteraciones del sueño, platicamos, ¿no? Que o bien no duerme, o bien duerme de más. Se despierta temprano, pero ya no se vuelve a dormir. Y mantiene una somnolencia excesiva durante el día. Anda todo aletargado. Tiene pérdida o aumento de peso, aunque no se lo proponga. Para pensar es muy lento. Incluso para hablar, para moverse también es muy lento. Tiene dificultad para concentrarse, tiene problemas de memoria. Indecisión. También le pasa eso, ¿no? Se vuelve indeciso. O sea que tiene dificultad para tomar decisiones. Simplemente no las toma, las deja pasar, ¿verdad? Las circunstancias sin mostrar el menor interés. Tiene esa sensación de desesperanza, de baja autoestima. Empieza a experimentar sentimientos de inutilidad, sentimientos excesivos de culpa. Su mal humor es persistente. El llanto frecuente o fácil también se le presenta con congoja. Se aísla socialmente, o sea, se encierra. No sale. No convive. Digamos que se esconde, ¿no? Tiene pérdida del deseo de convivir con familiares y amigos. Tiene falta de interés por el autocuidado. Por su higiene personal, decíamos, ya ni se baña. Desde luego que tiene disminución del deseo sexual, esa sensación de pesadez en el cuerpo. Los dolores de cabeza son frecuentes, sí, sin causa aparente. Le duelen los músculos, las articulaciones. Incluso tiene molestias digestivas persistentes. Y esa sensación de opresión en el pecho, bueno, está relacionada con la ansiedad. Le da bastante esa sensación de opresión en el pecho. Tiene falta de entusiasmo por el futuro, ya no hace planes. No hace ni traza metas. Trae un pesimismo constante. Una sensación de que la vida carece de sentido. Incluso tiene dificultad para experimentar emociones positivas. Ya no disfruta de la música, ya no disfruta de los alimentos, ya no disfruta de ninguna actividad recreativa. Incluso hay disminución de la expresión facial y del contacto visual se muestra esquivo, alejado. Habla con tono bajo, muy pausado. En casos ya muy graves, habrá que tener cuidado, muy graves, tiene pensamientos recurrentes sobre la muerte o ideas suicidas, o sea, piensa mucho en la autodestrucción. Hay que cuidar a estas personas. Bueno, hay más signos y síntomas en la depresión mayor, o sea, el decaimiento emocional muy severo. Esa sensación de estar emocionalmente apagado. Esa incapacidad para sentir alegría ante acontecimientos que son positivos. Tiene una disminución de la capacidad para expresar emociones. Una sensación de desconexión con el entorno o incluso con otras personas. Y esa tendencia, ¿verdad?, que presenta de evitar reuniones sociales o familiares, no quiere asistir a nada. Incluso descuida sus responsabilidades, sean las personales, las laborales o las académicas, ya las descuida, no le interesan. Por lo tanto, hay disminución de la productividad, también de la eficiencia. Dice que tiene mayor necesidad de permanecer acostado o sentado durante largos periodos. Así se le ve, acostado y sentado, inexpresivo, abandonado. Esa sensación de que el tiempo transcurre para él muy lentamente. Ya perdió su iniciativa, ya no hace proyectos. Tiene una disminución de la creatividad y la capacidad para la resolución de problemas. Y una hipersensibilidad a las críticas o al rechazo. Se pone sensible, ¿no? Sentimiento persistente de que ha fracasado. Sensación de que es una carga para los demás. Entonces se aísla. Permanece solo. Tiene dificultad para mantener conversaciones. O para seguir el hilo de una charla. Pues ya está en lo suyo. Movimientos corporales de la persona pues son lentos. Incluso su postura es encorvada. Tiene disminución del cuidado del hogar o del espacio personal, pues si ya se llena de basura. Si no asea, no recoge, no ordena, deja todo como está o como lo va dejando, porque también se vuelve descuidado, ¿no?, en poner las cosas en su lugar. Esa sensación de agotamiento mental, incluso después de descansar. Esa percepción de que las tareas cotidianas requieren un esfuerzo excesivo, por eso es que ya no quiere hacer nada. No tolera los ruidos. Ya no planifica sus actividades del otro día. O sea, las actividades futuras ya. Pues no las planifica, ya no le interesan. Bueno, son bastantes, se fijan, pues, signos, síntomas, ¿no? Vamos a ver las causas, también es muy importante. Bueno, causas de la depresión mayor o decaimiento emocional muy severo. Quizás sea por predisposición genética, ¿no?, antecedentes familiares de que hayan tenido depresión. Pero generalmente es alteraciones de la regulación de neurotransmisores como la serotonina, la noradrenalina y la dopamina. O sea, falta materia prima para elaborar ese tipo de sustancia, los neurotransmisores. Esa es una también. Hay más. Estrés crónico o prolongado. Llegamos a este punto si no lo atendemos. A veces hay en la psique, en la mente, acontecimientos traumáticos que no logra olvidar, no logra superar, como abuso, violencia o algún accidente, ¿no?, severo. Puede ser una pérdida del ser querido o puede ser un duelo muy complicado, no lo ha logrado, ¿verdad?, dejar atrás. Una separación, pues también. Un divorcio. O cuando se vive en conflictos de pareja y no hemos logrado desactivarlos, estos conflictos de pareja. Exceso de responsabilidades personales. Nos cae de peso, ¿no? Tanta responsabilidad personal, o puede ser laboral, o las dos se juntan. Pues a veces hay desempleo, dificultades económicas. Todo va sumando un poquito cada cosa. A veces puede ser un dolor crónico persistente, habrá que preguntarle al paciente. O cambios hormonales, puede ser, ¿no? En la menopausia principalmente. Andropausia también hay unas alteraciones que llevan a la depresión. O cuando faltan nutrientes, especialmente vitaminas, ¿cuáles? La B6, la B12, el ácido fólico, incluso la vitamina D. Puede ser la alimentación que ha sido deficiente o la persona ya está desnutrida. En fin, todo eso vamos a atender aquí en nuestro programa para resolver cuando la persona ya padece depresión mayor o decaimiento emocional severo. Vamos al corte, regresamos.
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2: Bien, continuamos. Estamos platicando acerca de la depresión mayor, o sea, decaimiento emocional severo. Hay que conocer bien este padecimiento para poder desactivarlo, atenderlo debidamente, porque la depresión es uno de los trastornos mentales más frecuentes y una de las principales causas de discapacidad en el mundo. O sea, provoca discapacidad, la gente no puede trabajar cuando tiene depresión mayor. Claro, no siempre se manifiesta con tristeza, en algunas personas está peor. Predomina la irritabilidad, el cansancio, el dolor físico, sí, duele el cuerpo completo. O hay pérdida de interés por las actividades. En eso podemos nosotros detectar cuando la persona tiene depresión mayor o decaimiento emocional severo. Ahora, puede afectar a personas de cualquier edad. Sí, no hay, pues exactamente, un periodo de tiempo o de la vida de una persona para determinar cuándo es, cuando mayormente acomete ese padecimiento. Eso a cualquier edad. Y además, cualquier sexo, ¿sí? Nivel educativo, condición económica, eso no importa. ¿Sí? No influye el nivel educativo, la condición económica, ni el género, que quede claro. Fíjense que la depresión mayor es diferente a la tristeza normal, porque la tristeza normal suele disminuir con el tiempo, mientras que la depresión persiste y afecta el funcionamiento diario de la persona. Bien, aproximadamente el 90 o 95% de serotonina del organismo se produce en el intestino. Acuérdense que es un neurotransmisor, la serotonina. Entonces, del 90 al 95% de la producción de serotonina del organismo se produce en el intestino. Aunque la serotonina intestinal no atraviesa la barrera hematoencefálica y no sustituye la que utiliza el cerebro, pues esto ha despertado gran interés en el estudio del eje intestino-cerebro. Hay un eje intestino-cerebro. El cerebro de una persona con depresión puede mostrar cambios funcionales y estructurales. La actividad física regular se ha asociado a una reducción del riesgo de desarrollar síntomas depresivos y una mejor calidad de vida en muchas personas. Hay que mantenerse en movimiento. Eso ayuda, estamos viendo, ayuda bastante. Dormir demasiado o dormir muy poco puede presentarse en la misma enfermedad. Eso depende de la persona. Algunas personas mantienen un desempeño laboral o social aparentemente normal, mientras experimentan síntomas importantes, por lo que el trastorno puede pasar desapercibido, pero puede accidentarse la persona. La depresión puede manifestarse principalmente con molestias físicas, como dolores musculares, dolores de cabeza, problemas digestivos. Así pueden manifestarse, así uno entiende que eso es lo que está padeciendo la persona. El estrés prolongado puede modificar el funcionamiento del sistema nervioso, endocrino e inmunológico, contribuyendo al desarrollo o mantenimiento de la enfermedad. Cuidado con eso. Hay que atender el estrés. Las mujeres reciben este diagnóstico con mayor frecuencia que los hombres. Sin embargo, en los hombres la enfermedad puede expresarse más con irritabilidad, consumo de alcohol o conductas de riesgo. Por esto, esto es lo que favorece el subdiagnóstico. O sea, se sabe después, pero sí es que se manifiesta de manera diferente, pero no deja de ser lo mismo. Bueno, está con nosotros Gregorio, ya lo conocemos, herbolario de larga tradición, herbolario que sabe de plantas medicinales, ¿verdad? Sobre todo las ancestrales, las de herencia cultural. Y sí, divulga. Ese es su papel principal, de como lo conocemos. Es un divulgador de la medicina tradicional. Sí, van enseñando cómo se utilizan. Siempre con un enfoque integral del cuidado de la salud. El uso responsable de los recursos naturales y ese respeto por el conocimiento ancestral. Nos va a platicar acerca de qué recurso utilizar el día de hoy. Adelante, bienvenido, te escuchamos.
4: Hola, ¿qué tal? Muy buenas tardes. Claro que sí, vamos a utilizar los recursos que pues nuestra Madre Tierra nos ha entregado para poder pues aprovecharlos y sobre todo pues combatir enfermedades de manera holística, ¿sí? Bueno, al utilizar esta palabra debemos de entender que por medio de la herbolaria también podemos, además de atender la salud física, pues también nos son de gran apoyo para atender la salud mental e incluso en algunos casos espiritual. En este caso estamos platicando de la depresión mayor y pues bueno, para esto la medicina tradicional pues nos da las plantas medicinales adecuadas. Decían los herbolarios de antaño que había que utilizar pues plantas ricas en aceites para pues nutrir y fortalecer nuestro cerebro, ¿no? Y bueno, pues el caso de una planta que les voy a platicar el día de hoy, que es el cacahuate, la planta de cacahuate. Nosotros en la herbolaria vamos a emplear la raíz con hoja y tallo. El cacahuate, bueno, se emplea usted cuando lo utilice, se va a dar cuenta que pues se emplea tanto la semilla, la cáscara, la hoja, el tallo. Es lo que principalmente vamos a utilizar. ¿Para qué? Bueno, pues mire usted, qué maravilla. Nos va a dar nutrición y energía. Nos va a aportar, por ejemplo, en el caso de la semilla, nos va a aportar proteína, la grasa de la cual le estaba platicando que había que utilizar plantas ricas en grasas. A veces pues son plantas oleaginosas, ¿no? Quiere decir que presentan pues omegas del tipo 6, los cuales pues nutren, fortalecen el cerebro. Las vitaminas de las cuales hablaba el maestro, sobre todo las vitaminas B, las contiene esta planta. Contiene la vitamina E en sus tallos, en sus hojas, y también contiene minerales. Principalmente los minerales se van a encontrar concentrados en su raíz, porque así es como trabaja la planta. Nosotros no podemos pues consumir directamente una piedra, ¿verdad? No podemos consumir tierra o arena, que ahí es donde se concentran los minerales según la tabla periódica. Entonces, ¿cómo absorbemos minerales? Bueno, pues hay dos formas. La primera, pues es la que comúnmente se realiza, ¿no? Una dieta, pues el consumo de la carne. Sin embargo, cuando eso no es opción, también de manera natural, por medio de los suplementos alimenticios, podemos utilizar pues animales tradicionales, ¿no? Que generalmente se utiliza el hígado de tiburón, por ejemplo, para obtener esos nutrientes que están, o esos minerales, ya hablando propiamente, que están en el mar. Y en el caso de querer utilizar los minerales que están en la tierra, como el calcio, el magnesio, el fósforo, el zinc, vamos a utilizar las raíces que son de las plantas medicinales tradicionales. La raíz de cacahuate, la que estamos precisamente exponiendo el día de hoy, pues va a ser para fortalecer su cuerpo, su mente, para ayudar a evitar la depresión. Fíjese usted lo que los científicos descubrieron, que hay, además de todo lo que ya le comenté, grandes cantidades de resveratrol. Sí, hay algunos estudios modernos que indican que puede considerarse la raíz del cacahuate como una buena fuente de resveratrol. Anteriormente se sabía que este antioxidante se encontraba únicamente en la uva y en pequeñas cantidades en otros vegetales. Sin embargo, aquí tenemos una buena fuente. Y usted pensará, bueno, el resveratrol pues es un antioxidante que ayuda a proteger las neuronas, que ayuda a proteger el cerebro. Pero también es necesario pues decir que el resveratrol nos va a ayudar, al estarlo ingiriendo, al estar teniéndolo en nuestra dieta, a aumentar los niveles de serotonina. La serotonina pues es una hormona que se produce, un neurotransmisor que se produce en el cerebro y que realmente necesitamos producirlo pues para estar en paz, para sentirnos bien y mejorar el bienestar de nuestro día a día. Si ustedes toda esta nutrición, energía y beneficios que tiene la raíz del cacahuate, le suman las otras acciones terapéuticas que tiene la planta, como cual, por ejemplo, que la medicina tradicional nos indica que aquellas personas que sufren de insomnio, que sufren de pues nerviosismo, van a ayudar a regular su sueño al tomar este cocimiento de la raíz de cacahuate. Eso va a ayudar a que su descanso sea de manera equilibrada, va a ayudar también a atender emociones cuando pues están un poco alteradas, y de esta manera va a ayudar y fortalecer nuestra mente. Cuando usted se estresa, no solamente se estresa el cerebro, hablando de lo que es el sistema nervioso central, sino también a nivel celular hay un estrés que denominan estrés oxidativo. Eso precisamente es lo que va haciendo que las personas vayan envejeciendo, ¿sí? Entonces, para evitar el envejecimiento prematuro, la raíz de cacahuate pues es un magnífico aliado. Ayuda también a evitar la inflamación del cuerpo. Eso también está asociado a la depresión. Entonces, la raíz de cacahuate, al ser una planta antiflogística que va a desinflamar el cuerpo, pues la va a mantener saludable y la va a mantener alegre. Adelante, maestro.
2: Bien, vamos al corte y regresamos.
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7: Bien, continuamos. 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Yo se las voy a elaborar con muchísimo gusto. 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No se lo olvide cuando usted llame proporcionar un correo electrónico. Ese lo voy a utilizar para mandarle su fórmula. Ya elaborada, a través de ese correo electrónico, yo le envío su fórmula. Bien, por otro lado, en cada programa elaboramos una fórmula. Esa fórmula la llamamos fórmula del día. Y esa fórmula la guardamos una vez elaborada. En tanto usted nos visita, la guardamos en nuestra página de fórmulas. Ahí la colocamos. Y ya cuando usted nos visita, pues puede elegir la que usted necesite, la que usted requiera para recuperar su salud y puede adquirirla incluso en la tienda en línea. Así le llega rápido, directamente hasta las puertas de su hogar. En tiempo breve, con la ventaja de que no tiene que pagar el envío, no tiene que pagar el flete. 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También le recuerdo que usted puede escuchar nuestros programas de lunes a viernes de 4 a 5 de la tarde a través de esta afamada estación. Sí, usted puede escuchar nuestros programas en vivo en esta afamada estación de 4 a 5 de la tarde de lunes a viernes. 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Bien, pues ya llegó el momento de elaborar la fórmula. Fórmula del día, enfocada a resolver una depresión mayor o un decaimiento emocional severo. Veamos síntomas y signos. Recordemos, es cuando da una tristeza profunda y persistente, cuando se experimenta una sensación de vacío, de desánimo intenso, de fatiga constante, de falta de energía, de alteraciones del sueño y del apetito, cambios de peso, claro. Hay dificultad para concentrarse, problemas de memoria, indecisión, irritabilidad, llanto frecuente, aislamiento social, baja autoestima, sentimientos de culpa o desesperanza, pérdida del deseo sexual, lentitud para pensar o moverse, descuido del cuidado personal y pensamientos recurrentes sobre la muerte o el suicidio, o sea, pensamientos de autodestrucción. Bueno, hagamos la fórmula entonces. ¿Qué plantas? Vamos ahí anotando: valeriana amarilla, calamondín, cedrón, verbena, endivia, cacahuate raíz. Nuevamente, valeriana amarilla, calamondín, cedrón, verbena, endivia, cacahuate raíz. Mezclamos las plantas juntas por partes iguales, ya mezcladas. Una cucharada sopera para un litro de agua, 10 minutos de hervor. Se toma después de cada alimento, después de cada alimento. Ahora suplementos, anotamos suplementos. Trébol rojo, manungay con lisina, glucoamilasa con multivitamínico, fosfatidilcolina, nuevamente. Trébol rojo, manungay con lisina, glucosamina con multivitamínico, fosfatidilcolina. De estas cápsulas, una de cada una y se toman antes de cada alimento. Una de cada una y se toman antes de cada alimento. El suplemento adicional es el elixir que contiene malungay. Elixir con malungay. La clave es 18-13, no se lo olvide, 18-13, elixir con malungay, y se toma un vasito dosificador en la mañana, levantarse, y otro vasito dosificador antes de acostarse. Total al día, dos vasitos dosificadores, uno en la mañana levantarse y otro antes de acostarse, y se toma diariamente. Diariamente se toma, y vamos al corte y regresamos.
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0: Bien, continuamos. Vamos a elaborar fórmulas herbales para las personas que nos están llamando vía telefónica, así que iniciamos. Buenas tardes, ¿con quién hablo? Hola, hola, ¿con quién hablo?
2: Hola, mi ¿sí? nombre es Cecilia González.
0: Cecilia, adelante, te escucho.
2: Mire, antier hablé porque me escuché el radio.
0: Sí.
2: Estaban diciendo del trastorno de los ojos.
0: Sí.
2: Entonces, tú me dices... porque mi mamá le diagnosticaron desgaste de mácula.
0: Desgaste de mácula.
2: Uh-huh. Y cada día va perdiendo como que más y más su vista. Entonces no sé si hay algún remedio o algo que le pueda, con lo que se le pueda ayudar.
0: Sí, se
2: una,
0: puede.
2: Pues para que ya no se siga desgastando la mácula, y otra pues para que más o menos vaya ahora sí que recuperando su vista.
0: ¿Qué más tiene? ¿Qué otra cosa?
2: Pues ella padece del corazón.
0: ¿Padece del corazón? ¿Qué tiene en el corazón?
2: Tiene, pues en una ocasión le quisieron poner un marcapasos.
0: Bien, insuficiencia.
2: Y pues ya también tiene artritis.
0: ¿Qué más?
2: No, dice ella, bueno, más bien que no le han diagnosticado ni diabetes ni
0: hipertensión. No diabetes,
2: no tiene diabetes ni hipertensión.
0: Bueno, ¿qué edad tiene ella?
2: 71 años.
0: ¿Cuánto pesa?
2: ¿Cuánto pesa? Como 50.
0: ¿Y su estatura?
2: 50 kilos, como 50, 51 kilos.
0: Sí. ¿Su estatura?
2: Como 1,49, 1,48.
0: Sí. ¿Es todo lo que tiene ella?
2: Sí.
0: Bueno, hacemos su fórmula, pues, para que se recupere. Vamos viendo, entonces. Vamos anotando salguero, palo Brasil, noritén también, baraima,

0: de Chinanteco, Mercadela. Fue lo siguiente: Salguero, Palo Brasil, Noritén, Baraima, Techinanteco, Mercadela. Mezclamos las plantas juntas por partes iguales ya mezcladas. Una cucharada sopera para un litro de agua, 10 minutos de hervor. Se toma después de cada alimento. Ahora vamos con suplementos. Utilizamos espirulina, fasciolamina, chía, germen de trigo con vitamina E. Fue lo siguiente: espirulina, fasciolamina, chía, germen de trigo con vitamina E. De estas cápsulas, una de cada una y se toman antes de cada alimento. Una de cada una y se toman antes de cada alimento. Me dio gusto atenderte. Atiendo a la siguiente persona. Buenas tardes, ¿con quién hablo?
1: Buenas tardes.
0: Buenas tardes.
1: Con María del Carmen.
0: Bueno, María del Carmen, a tus órdenes. Adelante, te escucho.
1: Doctor, mire, lo que pasa que pues ya en los últimos tiempos se me hinchan mucho mis pies.
0: Ajá. Se hinchan los pies.
1: Ahorita tengo una alergia en lo que son de la cintura hacia abajo y los brazos.
0: ¿Cómo se manifiesta la alergia?
1: Bueno, es que tengo irritada la piel, o sea, se me ve, ¿cómo le diría? Como tipo, o sea, rojiza, está rojiza. La
0: está
1: piel
0: rojiza.
1: Siento que me arde como si estuviera quemada, no
0: ¿sí?
1: sé, algo así. Siento ardor en lo que es la piel. Y me salen
0: más?
1: Unos piquetitos, o sea, me aparecen unos piquetitos y
0: ¿sí?
1: en algunas se me hicieron heriditas.
0: ¿Qué más?
1: Tengo la boca muy seca, en
0: ¿sí?
1: las noches más.
0: ¿Sí?
1: Igual siento en la parte del vientre, lo siento, el vientre bajo lo siento pesado así.
0: ¿Sí?
1: Como mucha frialdad.
0: ¿Qué más?
1: A veces, bueno, por lo regular me da mucho sueño, mucho decaimiento.
0: ¿Sí?
1: A veces me inflamo todo el cuerpo.
0: A veces se inflama
1: todo el cuerpo.
0: Bueno, ¿qué más?
1: Y a veces me da muchas ganas de orinar por las noches.
0: Sí. Bueno, hagamos la fórmula entonces. Con esta información tengo. Vamos a elaborar la fórmula. Primero la de las plantas. Utilizamos, a ver, alfalfa bastarda raíz. Esa es una. Canelilla. Hierba de la golondrina. Alcarabea. Romero también. Cocolmex. Fue lo siguiente: alfalfa bastarda raíz. Canelilla. Hierba de la golondrina. Alcarabea. Romero. Cocolmex. Mezclamos las plantas juntas por partes iguales, ya mezcladas. Una cucharada sopera para un litro de agua, 10 minutos de hervor. Y se va a tomar como agua de uso. Suplementos. Utilizamos lo siguiente: cachanes. Arúgula con potasio. Utilizamos también té verde estandarizado. Gurma. Fue lo siguiente: cachanes, arúgula con potasio, té verde estandarizado, gurma. De estas cápsulas, una de cada una se toman antes de cada alimento. Una de cada una y se toman antes de cada alimento. Me dio gusto atenderte. Atiendo a la siguiente persona. Buenas tardes, ¿con quién hablo?
2: Hola, buenas tardes. Habla Mariel.
0: ¿Mariel?
2: Sí, así es.
0: Bueno, adelante, te escucho.
2: Bueno, actualmente tengo el problema de la glucosa, la tengo elevada.
0: ¿Elevada la glucosa?
2: Ajá, me produce eso, mareos y temblores. Aunado a eso tengo, bueno, comencé con problemas de vista, caída de cabello, pérdida de memoria. Hace 2 años me hicieron una cirugía y me dijeron que tenía un descontrol hormonal. De hecho, me retiraron un ovario por un quiste de casi 1 kilo. Cuando me retiran el ovario, me dicen que tengo líquido en el útero. Entonces, el líquido pues volvió a salir. Me dicen que esto es derivado de descontrol hormonal.
0: Sí.
2: Pero eso me produce muchos cólicos y dolor en mis periodos, mucho sangrado.
0: Sí.
2: Y teniendo un coágulo y cuando concluyo.
0: Bueno, ¿qué edad tienes?
2: 35 años.
0: ¿Tienes hijos?
2: Dos.
0: Bueno.
2: Y pues todo eso me desencadenó, pues falta de líbido. Me dijeron que tenía crecimiento de mi tiroides, elevada la hormona T4. Eso me produce fatiga, cansancio, debilidad en brazos y piernas. Tengo ya dolor articular. Ansiedad me produjo demografismo. A veces no duermo porque me salen muchas ronchas. Muchos cambios de humor. Paso de estar triste a estar enojada.
0: Sí.
2: Después de la cirugía terminé con incontinencia urinaria. Y pues mis varices están en aumento. Imagino que por el peso, porque pues pasé de pesar 75 kilos, actualmente 120.
0: Bueno, entonces la fórmula. Ya te entendí bien. Bueno, hacemos la fórmula con Alcacil, 5 llagas, capitaneja anaranjada, ahuehuete también lo agregamos, castaña al bravo y té verde hojas. Menciono de nuevo, Alcacil, 5 llagas, capitaneja anaranjada, ahuehuete, castañal bravo, té verde. Mezclamos las plantas juntas por partes iguales, ya mezcladas. Una cucharada sopera para 1 litro de agua, 10 minutos de hervor. Tómala como agua de uso. Ahora, suplementos. Semilla de uva, ginseng indio, violeta de Castilla, semilla de linaza. Fue lo siguiente. Aceite de semilla de uva, ginseng indio, violeta de Castilla, linaza o semilla de linaza. De estas cápsulas, una de cada una se toman antes de cada alimento. Una de cada una y se toman antes de cada alimento. Bien, muchas gracias por su atención, muchas gracias por su compañía. Gregorio, muchas gracias por tu participación.
3: Gracias, maestro. Hasta la próxima.
0: Bien, me despido con una frase del Dalai Lama. Cometemos errores cuando las emociones la invaden y nos conducen a las malas acciones. Hasta luego y que estén muy bien.
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